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2: Estimados auditores, sean todos bienvenidos. Vamos a comenzar a revisar el material para la presente edición del Mensajero del Sur desde Estrella del Mar, Chiloé, Palena y Huaytecas.
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2: Atención, oportunidad laboral. Se necesita conductor con licencia de conducir A4 para trabajar en Centro de Operaciones de Santiago. Entregar currículum en Barraca de Fierros y Dini, Manuel González, 57. Atención, se ofrece dama para servicio de asesora de hogar, disponibilidad inmediata, jornada completa. Contactar a Erna al teléfono 968-67-2146. Maestro ofrece sus servicios en obras menores, carpintería, albañilería, gafitería, portones metálicos. Solicitar presupuesto al teléfono 9-53-47-0014. También realiza trabajos que puede ser mano de obra o obra vendida. Se busca trabajo como asesora de hogar, disponibilidad en horario de 8 de la mañana a 15 horas. Contactar a Cristina al teléfono 933-04-8061. Citación a reunión. Cooperativa de Servicio Agrícolas Río Güentro Chepu Chiloé Ores Limitada invita a los socios a reunión anual para tratar los siguientes temas: lectura de acta anterior, memoria y balance anterior, aprobación y memoria de estados financieros, ratificación o elección de consejo de administración y puntos varios. Efectuarse el día sábado 13 de junio de 2026 a las 15 horas primera citación, 15:30 horas segunda citación. En los módulos de la cooperativa Camino Anguay Chepu sin número. Se agradece en asistencia y puntualidad, atentamente Consejo de Administración. Aviso de citación, la Junta de Vecinos Teniente Merino Senda Chacao, Comuna de Ancud, está invitando a socios y vecinos del sector a reunión mensual a efectuarse el día sábado 9 de mayo a las 14 horas en las dependencias de don Rolando Guineo. Se encarece la asistencia y puntualidad, lo comunica la directiva. Avisos Saeza, provincia de Chiloé. Saeza de la comuna de Chonchi comunica que por trabajo de ampliación y mejoramiento en redes suspenderá suministro en los siguientes sectores. Viernes 8 de mayo entre las 10 de la mañana a 4 de la tarde afectará al sector de Alcaldeo, lo comunica Saeza. Vecinos de la comuna de Ancud, Saeza informa que por trabajo de ampliación y mejoramiento va a suspender suministro el viernes 8 de mayo, entre las 11:30 a 5:30 de la tarde, afecta al sector de Huapilacú y lo comunica Saesa. Vecinos de la comuna de Kempchi, Saesa informa que por trabajo de ampliación y mejoramiento en redes suspenderá suministro eléctrico el día sábado 9 de mayo entre las 11 y 5 de la tarde. Afecta a los sectores de Aucho Sur y Kempchi, lo comunica Saesa. Nota necrológica. Se comunica que el funeral de nuestra querida madre, hermana, abuelita, bisabuela, cuñada, suegra y tía, señora María Rosalinda Nenén Ule, que en paz descansa, se va a efectuar este viernes 8 de mayo saliendo de la Casa Roncalli, ubicada en Chacao, comuna de Ancud, a las 14:40 horas, con destino a la iglesia de Chacao, donde se va a oficiar una misa para el descanso de su alma a las 3 de la tarde, posteriormente al cementerio de Chacao. Agradecen su compañía, familia Alfaro Nenén, Soto Nenén, Becker Nenén y Guerrero Nenén, servicio de Funeraria Vázquez. Se comunica el sensible fallecimiento de nuestro querido esposo, padre, suegro y abuelito, don José Aurelio Hernández Muñoz, quien paz descanse, fallecido el día miércoles 6 de mayo, a las 16:50 horas a la edad de 90 años. Sus restos son velados en la casa de su hija, María Eugenia Hernández Pérez, ubicada en el sector Cruz de la Cancha, comuna de Quinchao. Su funeral se va a efectuar este viernes 8 de mayo, saliendo el cortejo fúnebre a las 10:30 de la mañana con destino a la iglesia Santa María de Loreto, donde se va a oficiar una misa para el descanso de su alma a las 11 horas, posteriormente al cementerio católico de Achao. Lo comunica su esposa, señora María Olinda Pérez, hijas María Eugenia y Sandra, nieta Carolina Ojeda, yerno Robinson Ojeda y demás familiares, servicio de funeraria Vázquez. Nota necrológica. Se comunica que el funeral de nuestro querido esposo, padre, hermano, tío y amigo, don Luis Rigoberto Alarcón Velázquez, quien paz descansa, se va a efectuar este viernes 8 de mayo, saliendo del Salón Velatorio de la Funeraria Vázquez en Sargento Aldea 594 Interior, en la comuna de Castro, a las 10:30 de la mañana, con destino a la iglesia San Francisco, donde se oficiará una misa para el descanso de su alma a las 11 horas, posteriormente al cementerio católico. Agradecen su compañía, familia Alarcón Veloso, Alarcón Velázquez, Alarcón Borges y demás familiares, servicio de funeraria Vázquez. Agradecimiento. Con profundo pesar, pero también con el corazón lleno de gratitud, queremos expresar nuestros más sinceros agradecimientos a todas las personas, comunidades e instituciones que nos acompañaron y brindaron su apoyo en los momentos de dolor, de velorio, funeral y rezo de nuestra querida madre, suegra bonita, bisabuelita, señora Ana María Alvarado Navarro, quien paz descanse. Agradecemos de manera especial al SAMU Ancud, al equipo de urgencia del Hospital de Ancud y la Clínica de Puerto Montt UPC por su dedicación y cuidados, al padre Alex por acompañarnos espiritualmente, otorgarle la unción de los enfermos en sus últimos minutos de vida, a la funeraria Ancud por servicios prestados en este difícil momento, a la comunidad Cristo Obrero por facilitarnos su casa ermita para el velorio y por su constante acompañamiento junto a su coro. Nuestro agradecimiento a la fiscal Coralía Pérez y su esposo por su cercanía y apoyo, a los rezadores Héctor Barría, Nancy Ojeda y Hernán Velázquez por sus oraciones, a Mario Vargas por su responso y a José Corbett y su grupo de madrugadores por sus palabras llenas de fe y consuelo, a los conjuntos folclóricos Guayguenda en Cudipilcán por rendir un hermoso homenaje con el folclor que tanto amaba nuestra madre, al padre Alex por celebrar su Santa Misa, al coro que nos acompañó en la misa, a Eliana Soto, encargada de la capilla. Agradecemos también a quienes colaboraron en la preparación de la fosa, a la comunidad católica de Huapilacuy por su aporte, al sindicato de pescadores Chaular, quienes nos facilitaron mobiliario. Extendemos nuestros agradecimientos a todas las personas e instituciones que nos hicieron llegar flores y coronas, así como amigos, vecinos y familiares que, de una u otra manera, nos brindaron su apoyo y cariño, especialmente a quienes viajaron desde Puerto Montt y Carelmapu para acompañarnos en estos momentos de dolor. Nos reconforta saber que no estuvimos solos y que nuestra querida Tita fue despedida con tanto amor. Una madre nunca se va del todo, vive en cada recuerdo, en cada enseñanza y en el amor eterno que sembró en nuestros corazones. Agradece eternamente familia Vázquez Alvarado, nueras, yernos, nietos y bisnietos. Agradecimiento. Con profundo pesar, pero también con el corazón lleno de gratitud, queremos expresar nuestros más sinceros agradecimientos a todas las personas, comunidades e instituciones que nos acompañaron y brindaron su apoyo en los momentos de dolor, de velorio, funeral y rezo de nuestra querida madre, suegra bonita, bisabuelita, señora Ana María Alvarado Navarro, que en paz descanse. Agradecemos de manera especial al SAMU Ancud, al equipo de urgencia del Hospital de Ancud y la Clínica de Puerto Montt UPC por su dedicación y cuidados, al padre Alex por acompañarnos espiritualmente, otorgarle la unción de los enfermos en sus últimos minutos de vida, a la funeraria Ancud por servicios prestados en este difícil momento, a la comunidad Cristo Obrero por facilitarnos su casa ermita para el velorio y por su constante acompañamiento junto a su coro. Nuestro agradecimiento a la fiscal Coralía Pérez y su esposo por su cercanía y apoyo, a los rezadores Héctor Barría, Nancy Ojeda y Hernán Velázquez por sus oraciones, a Mario Vargas por su responso y a José Corbet y su grupo de madrugadores por sus palabras llenas de fe y consuelo, a los conjuntos folclóricos Guayguenda, Ancud y Pilcán por rendir un hermoso homenaje con el folclor que tanto amaba a nuestra madre, al padre Alex por celebrar su Santa Misa, al coro que nos acompañó en la misa, a Eliana Soto, encargada de la capilla. Agradecemos también a quienes colaboraron en la preparación de la fosa, a la comunidad católica de Guapinacuy por su aporte, al sindicato de pescadores Chaular, quienes nos facilitaron mobiliario. Extendemos nuestros agradecimientos a todas las personas e instituciones que nos hicieron llegar flores y coronas, así como amigos, vecinos y familiares que, de una u otra manera, nos brindaron su apoyo y cariño, especialmente a quienes viajaron desde Puerto Montt y Carelmapu para acompañarnos en estos momentos de dolor. Nos reconforta saber que no estuvimos solos y que nuestra querida Tita fue despedida con tanto amor. Una madre nunca se va del todo, vive en cada recuerdo, en cada enseñanza y en el amor eterno que sembró en nuestros corazones. Agradece eternamente familia Vázquez Soto. Vamos a la revisión de los avisos parroquiales. Misas y celebraciones, parroquia El Sagrario de Ancud para el sábado 9 de mayo, 15 horas misa Capilla Catrumán, 16 horas bautizo en San Francisco, 19 horas misa Templo Catedral. Se suspende misa en el sector de Punta Arenas. Domingo 10 de mayo, 10:30 de la mañana, celebración Capilla Cristo Obrero Fátima. Mismo horario, misa Capilla Nuestra Señora de Guadalupe. Al mediodía, misas Capilla Nuestra Señora del Carmen Pudeto Bajo, celebración Capilla San Pedro Pudeto Alto. 19 horas, misa Capilla San Francisco. Lunes 11 de mayo, 10 de la mañana, reunión sector Península y Pacífico en la parroquia El Sagrario de Ancud. Miércoles 13 de mayo, 19 horas, misa patronal Virgen de Fátima, Capilla Cristo Obrero Fátima, 19 horas, celebración San Francisco. Les saluda y bendice el padre Alex Gallardo Quelín. Aviso parroquial, se invita a la novena de la Virgen de Fátima desde el 4 al 12 de mayo en la Capilla Cristo Obrero a las 19 horas. Rezad en Rosario todos los días para alcanzar la paz del mundo. Todos cordialmente invitados.
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1: Con la cordial invitación a que se mantenga en programación, cerramos la presente edición del Mensajero del Sur. 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

Yo soy capitán del pillín, lanchón famoso en la isla Chauque. 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

0: Gope de Carabineros debió adoptar un procedimiento en pleno centro de Castro por la presencia de un objeto sospechoso. Posteriormente se descartó que fuera un artefacto explosivo. Usuario de la urgencia del Hospital de Ancud lamentó falta de comunicación y empatía del personal médico luego de esperar por varias horas atención para su madre. Luego de la agresión que sufrió un guardia del CEFAM René Tapia de Castro, el Departamento de Salud Municipal y la Asociación de Funcionarios de la Atención Primaria rechazaron todo acto de violencia hacia los trabajadores.
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0: ¿Qué tal? ¿Cómo están? Un gusto saludarles y darles la bienvenida a la presente entrega de informaciones en Alternativa Noticiosa en Radio Estrella del Mar para Chiloé, Palena y la zona de las Huaytecas. 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En esta jornada de día jueves 7 de mayo comenzamos con la revisión de los hechos que han marcado la agenda informativa en las últimas horas. Un procedimiento policial debió adoptar el Grupo de Operaciones Policiales Especiales GOPE de Carabineros en la región de Los Lagos, en pleno centro de la ciudad de Castro, luego del aviso acerca de una maleta sospechosa de artefacto explosivo que apareció a un costado de la iglesia San Francisco de Castro en calle San Martín durante la jornada del miércoles 6 de mayo, cerca del mediodía. La alerta al parecer llegó desde una persona que desarrollaba labores en el templo tras avistar este objeto que se encontraba en la vereda de dicha arteria, por lo que personal de Carabineros procedió a proteger el sitio luego de dar curso al protocolo de rigor, arribando hasta la ciudad de Castro un equipo del GOPE de Puerto Montt. Una vez verificada la situación, se pudo dar cuenta que se trataba de un falso llamado, ya que esta maleta no tenía ningún elemento como para considerar que se trataba de una eventual bomba, por lo que se descartó cualquier peligro para la comunidad, retornando el tránsito normal al sector céntrico de Castro, de acuerdo a lo que informó la segunda comisaría de la capital provincial. Viajamos ahora hasta Ancud. La madrugada del miércoles 6 de mayo, bomberos trabajó en un incendio de una estructura dedicada a la habitación, esto en el sector de Pudeto Bajo. Fue pasada a las 3 de la madrugada que se alertó a bomberos por este incendio que se producía en calle Elena Vera Muñoz, concurriendo tres compañías más el camión aljibe. Además, se contó con el apoyo de otro transporte de agua que proporcionó un vecino del sector. Pese a la ardua labor desarrollada, esta vivienda de alrededor de 80 metros cuadrados se quemó por completo. Sin embargo, al momento de recabar antecedentes, respecto del número de damnificados, no fue posible conocerlo, puesto que todavía se debía averiguar si había residentes permanentes o si este lugar permanecía abandonado con presencia de personas en situación de calle. Todos detalles que entregó el capitán de la segunda compañía del Cuerpo de Bomberos de Ancud, Juan Francisco Gallegos.
2: Fue un incendio estructural que en el momento de llegar estaba en fase de libre combustión. Sí, una casa de habitación de aproximadamente 80 metros cuadrados, 60, 80 metros cuadrados, 100% de daño. Vimos la unidad de la segunda compañía, de la cuarta compañía, y el Z1 de la primera compañía.
3: Ya, bueno.
2: La unidad Z1 del camión aljibe. Uh-huh. Y además tuvimos apoyo de un camión aljibe del señor Rodrigo Díaz, de su empresa privada.
3: Eso fue en el sector Elena Vera Muñoz, ¿cierto?
2: Así es, Elena ya. Vera Muñoz.
0: Y en otras informaciones, se conformó el Comité de Gestión de Riesgo de Desastres en la comuna de Castro. Más información en el despacho de Enrique Barría.
4: Cumpliendo con la ley 21.364, durante esta semana se constituyó el primer COGRID comunal de Castro, instancia clave para gestionar el riesgo de desastres, incluyendo a las entidades más importantes a nivel local. El alcalde Baltasar Elgueta, el mayor Francisco Torres Maluenda de la segunda comisaría de Carabineros, el comandante de bomberos Nilson Serey y el jefe de unidad de gestión de riesgo de desastre municipal Cristian Ruiz encabezaron esta cita. También se establecieron los representantes permanentes dentro del comité, fue lo que señaló Cristian Ruiz.
5: Esta conformación está establecida en los puntos de la ley 21.364 sobre la conformación de los comités para la gestión de riesgo de desastres en la fase del ciclo de la gestión de riesgo. El acto es, primero, en la información sobre las modificaciones de la ley 21.364 y segundo, de las disposiciones y obligaciones del funcionamiento de estos comités, tanto en la fase de preparación, en la fase de respuesta, de rehabilitación.
6: Se hablaron de personas permanentes dentro del comité.
5: Sí, hay una estructura que está por ley, que son figuras permanentes, que habla sobre el alcalde, el comandante superintendente de bomberos, el funcionario carabinero con mayor alto rango dentro de la comuna y el encargado jefe de la unidad de gestión de riesgos. Esas son las personas que son inamovibles dentro del funcionamiento de estos comités.
4: En representación de bomberos, el comandante Nilson Cerey destacó el compromiso de la institución con la instancia.
7: El día nos convocó el señor alcalde para generar la primera reunión donde generamos la convocatoria a nivel comunal para todos los integrantes del Comité de Gestión de Riesgo y Desastre, que tiene el amplio dominio de la comuna de Castro para la atención de las diferentes emergencias que se suscitan aquí.
6: ¿Cuál es el rol de bomberos en esta...?
7: Nosotros somos parte permanente de esta mesa técnica y esperamos cumplir con todas las expectativas que tiene el alcalde con la comuna.
4: Por su parte, el mayor Francisco Torres, comisario de Segunda Comisaría de Castro, recordó que la institución es parte también importante de esta gestión de riesgo.
8: Bueno, lo importante es que, bueno, como carabineros nosotros esta información ya la sabíamos desde que se publicó la ley, que somos parte importante de la gestión de riesgo y desastre de cada comuna. En este caso, como comisario de la Segunda Comisaría, tengo bastantes responsabilidades legales en esta materia, pero de igual forma, ya con el encargado de la gestión de riesgo y desastre, que es Cristian, ya habíamos conversado en varias oportunidades respecto a esta materia. Sin embargo, el que se haya constituido el día de hoy resalta la importancia que tiene este tipo de coordinaciones que se tiene que hacer interinstitucional para llevar a cabo la gestión de riesgo y desastre, como le dije anteriormente.
4: Marisa Méndez Fernández, secretaria de la filial de Cruz Roja Chilena Castro, agradeció la invitación a participar de esta instancia.
9: Me parece muy interesante, bueno, formar parte de todo este accionar, ¿no es cierto?, que la municipalidad impulsa para ir en bienestar de la comunidad cuando sea necesario. Y últimamente nos hemos enfrentado a varias situaciones críticas de emergencia donde hemos podido colaborar también como Cruz Roja, y es importante darle como una visión de colaboración de la comunidad, y donde podamos ver nosotros todos los organismos vivos de la comuna accionando en un momento de emergencia.
4: Castro da un importante paso en la gestión de emergencias. Cumple con la ley y se constituye el primer COGRID comunal

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1: Más informaciones en Alternativa Noticiosa, que existe una mejor comunicación y empatía con los pacientes que esperan por largas horas por una atención en la urgencia del Hospital de Ancud, señala el reclamo de un usuario del establecimiento. Más información en el despacho de Claudio Velázquez.
2: Así es, porque en la comuna de Ancud recientemente un usuario debió recurrir hasta la urgencia del hospital local ante una situación delicada de salud que le ocurría a su señora madre, presentándose alrededor del mediodía. Sin embargo, con el transcurrir de las horas, la consulta médica no se concretaba, y al igual que muchas de las personas que estaban incluso desde más temprana hora, también se generaba una creciente inquietud por la nula información respecto de por qué no llegaba el turno para la atención de esta persona adulta mayor de 80 años de edad, que presentaba un problema de vesícula. Ya hacia media tarde la situación se complejizó aún más porque se reiteraba la falta de información desde el interior de la urgencia del hospital. Finalmente, este hijo que acompañaba a su madre logró tomar contacto con uno de los responsables, en donde se le señalaba que no existía en ese momento personal, solo 4 médicos, como tampoco había box de atención porque estaban todos ocupados. Este usuario del hospital lamentó que hayan tenido que transcurrir tal cantidad de horas para lograr saber esa información respecto del déficit de infraestructura médica en la urgencia, pero también la respuesta que le dio el profesional a cargo, en donde intentó explicarle de mala manera que mejor había que esperar que abriera el nuevo recinto hospitalario de Ancud para encontrar una mejoría en la atención. Por eso señaló a Estrella del Mar que lamentaba este trato hacia los pacientes que regularmente se ven en la necesidad de solicitar atención en el recinto de salud de Ancud, y esperaba que esto pudiera cambiar con una mayor empatía hacia las personas que pasan por complicados momentos en su estado de salud. Según también relató a Radio Estrella del Mar, en un momento después que había pasado todo este episodio, intentó hablar con la dirección del hospital. Sin embargo, ello no le fue posible. Hacía, de todas maneras, la insistencia de que iba a tratar de comunicar esta situación al director del hospital de Ancud para que, de alguna forma, esto pudiera mejorar. Es parte del relato que entregó esta persona, que no se quiso identificar, respecto de lo que le había sucedido en la urgencia del hospital de Ancud.
1: Y siempre en este ámbito informativo, la dirección del Departamento de Salud Primaria de la Corporación Municipal de Castro lamentó el episodio de violencia acontecido en el CEFAM René Tapia de la capital provincial, que dejó a una víctima con lesiones de diversa consideración cuando ejercía sus funciones como guardia del Centro de Salud. Al respecto, la directora del Departamento de Salud de la Corporación, Janet Santana, reafirmó el rechazo a este tipo de ataques que reciben quienes realizan funciones relevantes en los establecimientos de la salud comunal, los que, lamentablemente dijo, se han reiterado las últimas semanas afectando a profesionales y técnicos que se desempeñan en esta crucial área de la actividad pública.
3: En una situación en el CEFAM René Tapia, donde uno de los guardias fue agredido por un paciente nuestro, por un usuario del centro, y lamentablemente una lesión física, no solamente verbal, sino una lesión física que dejó al guardia con lesiones entre leves a moderadas, y a través de su misma empresa fueron derivados. En este momento el guardia se encuentra en buen estado de salud, pero en evaluación con ciertos exámenes que tenían que determinar, digamos, en su estado de gravedad. Primero que nada, lamentar lo que está pasando, porque sabemos bien que el tema de seguridad es un tema a nivel nacional, no es un tema nuestro, pero sin embargo, nadie de nosotros quiere que estos temas estén pasando en nuestros centros de salud. Últimamente, en las últimas semanas, hemos tenido 3 hechos de violencia en los centros de salud. Tuvimos uno en el SAR de Castro el fin de semana reciente, tuvimos uno hace alrededor de 2 semanas en el Quillahue, Tuvimos este que en realidad fue complejo porque hubo una lesión física muy fuerte, por eso también ha salido más a la prensa, pero temas de agresividad y temas de agresión a los funcionarios suceden habitualmente.
1: La directora de Salud Municipal, Janet Santana, reiteró que esta no es la forma de relacionarse con quienes realizan atención en los dispositivos comunales, por lo que llamó a la comunidad a cuidar las formas y mantener un adecuado comportamiento, dado que cualquier situación debe ser reportada a las autoridades y puede acarrear una serie de consecuencias legales.
3: El llamado nuestro, digamos, a la comunidad a tener este cuidado en el fondo, a tener este respeto por los usuarios, así como también se lo pedimos a los funcionarios, porque obviamente el respeto debe ser mutuo. Nosotros estamos entregando una atención de salud, estamos entregando, ¿no es cierto?, nuestro trabajo, y así también esperamos que la gente que llegue de buena forma a hacer la solicitud de lo que corresponde. Por otra parte, efectivamente tenemos protocolos en los centros de salud que se activan al momento que esto sucede. Nos hacemos parte también de las denuncias que hacen nuestros funcionarios y a su vez, ¿no es cierto?, tenemos que posteriormente hacer las contenciones correspondientes, porque podrán ser funcionarios de salud, sin embargo, igual quedan absolutamente descompensados después que pasa esta situación, y no solamente el funcionario que es agredido, sino que también su equipo de salud. Y en ese sentido, bueno, tenemos que hacer todo lo que dice el protocolo, la derivación a su ORL correspondiente, la contención correspondiente y obviamente las intervenciones posteriores que hay que hacer.
1: En este sentido, Janet Santana puso de relieve que en el ámbito de la salud mental hay una severa crisis en este momento en la población chilena, pese a todos los esfuerzos que realizan los equipos de salud primaria para atender y tratar esta patología.
3: De salud pública, gravísimo a nivel nacional y a nivel local también. De hecho, una de las cosas que, bueno, le hemos dicho más de una oportunidad, que esta administración le ha dado mayor énfasis es precisamente a la salud mental. Hemos aumentado las horas de psicólogo y aún así tenemos tremenda lista de espera para atención. Pero, y también, por supuesto, tenemos muchísimos problemas de salud mental, no solamente a nivel de nuestros usuarios, sino que a nivel en general, digamos. Entonces, obviamente que eso hace que tengamos más problemas al momento de hacer las contenciones también. Pero estamos trabajando para ello, estamos tomando distintas estrategias también. Incluso ahora vamos a tomar estrategias de atenciones grupales de salud mental para poder mejorar de alguna forma, digamos, y poder llegar a todos nuestros usuarios que lo requieren.
1: Luego de este repudiable episodio, el guardia de seguridad fue atendido de forma inmediata para el equipo médico del mismo recinto, siendo posteriormente derivado al servicio de urgencia de alta resolutividad SAR de Castro para una evaluación más completa. En otras informaciones acerca de este asunto, en un comunicado público, la Asociación de Funcionarios de la Salud Municipal, AFUSAM de Castro, manifestó su profunda preocupación y enérgico rechazo ante el aumento de situaciones de agresión hacia funcionarios y funcionarias de la atención primaria de salud, luego que las últimas semanas se han registrado una seguidilla de hechos que atentan contra su integridad física y emocional. Estos acontecimientos son los que afectaron a una funcionaria del CEFAM, René Tapia, la que fue agredida verbalmente y de forma muy agresiva y denigrante por una usuaria luego de negarse a administrar un medicamento externo, actuando conforme a los protocolos establecidos que resguardan la seguridad de los pacientes y del personal de salud. Posteriormente, en el SAR, Servicio de Alta Resolutividad, se han registrado en numerosas ocasiones hechos de violencia física y verbal. Y como ocurrió cuando una usuaria amenazó a un profesional del CEFAM Quillagüe con un objeto que pudo ser un arma blanca debido a su disconformidad con los tiempos de atención. AFUSAM Castro condena categóricamente estos hechos de violencia que no solo afectan a las personas directamente involucradas, sino que también impactan negativamente en el funcionamiento de la red de salud y en la calidad de atención que recibe la comunidad. El directorio AFUSAM Castro hace un llamado urgente al respeto mutuo, al buen trato y a la convivencia basada en el diálogo e instan a las autoridades correspondientes a reforzar las medidas de seguridad y protección para los equipos de salud porque se debe garantizar condiciones laborales dignas y seguras.

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1: Bloque final de informaciones en Alternativa Noticiosa. Este jueves 7 de mayo, el Ministerio de Salud emitió un comunicado en el que se refiere a la situación del crucero que zarpó desde Argentina el pasado 1 de abril y que actualmente mantiene casos de antivirus a bordo en momentos en que se encuentra en el Océano Atlántico. Puntualmente sobre informaciones que señalaban que algunos pasajeros de ese crucero y que habrían contraído la enfermedad habrían circulado por Chile. Ante ello, el MinSal informa que, de acuerdo a los protocolos internacionales vigentes, el Centro Nacional de Enlace del Ministerio de Salud ya solicitó información adicional a la Organización Mundial de la Salud en el marco del Reglamento Sanitario Internacional, además de estar en contacto con el Centro de Enlace Argentino. Los casos reportados como primarios transitaron por Chile, pero en un periodo que no corresponde al de incubación, por lo que la exposición al virus no habría ocurrido en nuestro país. El Ministerio de Salud mantiene vigente una alerta epidemiológica desde noviembre de 2025 y reforzada en enero de este año, donde se reitera la relevancia de la vigilancia en todos los equipos de salud del país para la alerta temprana y oportuna de los casos, además de intensificar la comunicación de riesgo. Ante fiebre, dolor muscular o dificultad respiratoria con antecedentes de exposición en zonas rurales, silvestres o de trabajo al aire libre, se debe consultar de inmediato a un médico e informar dónde estuvo. El Ministerio de Salud continuará monitoreando la situación y mantendrá informada a la población. Y en el ámbito nacional, la Empresa Nacional del Petróleo, ENAP, en su informe semanal, estimó una pronunciada caída en el valor del diésel, un alza importante en el gas vehicular y prácticamente la estabilización del actual precio de las bencinas. De esta manera, a partir de hoy jueves, los precios de las gasolinas presentan movimientos marginales. La de 93 octanos registra un leve incremento del 0,1 pesos por litro, mientras que la de 97 octanos anota una baja de 0,6 pesos. El cambio más significativo está en el precio del diésel, que experimenta una disminución de 47,3 pesos por litro. En contraste, el gas licuado o petróleo de uso vehicular tiene un fuerte incremento estimado en 49,3 pesos por litro. Por su parte, el queroseno parafina mantendrá su valor actual, registrando una variación de 0 pesos. Al respecto, desde la Confederación Nacional de Dueños de Camiones de Chile, CNDC, se celebró la fuerte baja del diésel, que experimenta una rebaja de 47 pesos por litro. El gremio liderado por Juan Araya calificó la medida como un alivio para el sector. La Confederación consideró correcto el mecanismo adoptado por el gobierno porque se trata de intervenir el impuesto específico del diésel, una herramienta que permite amortiguar las alzas y en este caso propiciar una rebaja significativa. La Confederación Nacional de Dueños de Camiones de Chile considera correcto el mecanismo de intervenir el impuesto específico por parte del gobierno, señaló la organización, afirmando que esto ayudará a recuperar al menos, en parte, los sobrecostos que arrastra el gremio. Cambiamos completamente de ámbito informativo. Este domingo se celebra el Día de la Madre, por ello en algunas comunas habrá actividades relacionadas, como es el caso de Quinchao. Nos cuenta en este siguiente despacho Enrique Barría.
2: Este viernes 8 se va a desarrollar una Expo Mamá acá en el predio municipal Rosario Huaychala Viñanco. Vamos a dialogar con el señor alcalde, don René Garcés, para que nos cuente parte de los detalles y sobre todo hacer una invitación a la comunidad, recordando que el fin de semana es el Día de la Madre y ustedes pueden venir a comprar.
3: Hola Enrique, sí, efectivamente el día viernes, como bien decía Belén, a través de la Oficina de la Mujer se está organizando esta actividad que tiene que ver con una Expo Mamá, es decir, aquí lo que va a suceder es que por un lado van a haber emprendedores locales que van a poner a disposición productos para regalarle a las mamás el día domingo, pero aparte de eso van a haber algún nivel de talleres acá que van a permitir que la gente pueda participar en familia también con actividades que están programadas. Así que la invitación es que vengan al predio Rosario Huecha a ser parte de esta Expo Mamá que hemos organizado acá en Achao.
2: Está también Ana Belén, quien es parte de la Oficina de la Mujer, para que nos cuente parte de los detalles. Bueno, cuéntenos, ¿se ha preparado esta Expo Mamá para la comunidad?
4: Así es, todas las familias, queremos invitar a toda la familia a participar de esta feria de emprendedores locales que estarán ofreciendo sus diversos productos pensando en los regalitos del Día de la Madre, pero también va a ser un espacio de encuentro comunitario para las familias, para que puedan venir a jugar, a participar los niños con sus mamás. Tenemos ahí muchas sorpresas preparadas, vamos a hacer talleres de fitoterapia, estos de las hierbas medicinales, talleres de skincare, vamos a hacer también
2: zumba. ¿Qué es eso?
4: Los skincare, no, la limpieza facial.
2: Ah, limpieza.
4: Que ahora está también de moda, como con el tema del autocuidado y la limpieza del rostro. Vamos a tener zumba, así que para movernos un poquito, porque ya entrando en la tarde ya empieza a hacer frío, así que vamos a estar hasta desde las 10 de la mañana vamos a abrir el predio y a las 11 y media vamos a tener una inauguración donde van a participar los distintos colegios de nuestra comuna con puntos artísticos y a las 2 de la tarde empezaremos con los talleres.
2: Ya, pues muy bien, hagamos una invitación especial durante todo el día entonces esta Expo Mamá.
4: Así es, todo el día viernes 8 desde las 11 de la mañana o 10 de la mañana hasta las 5 de la tarde más o menos vamos a estar aquí. Así que vamos a estar esperando todas las familias de nuestra comuna.
2: Muchas gracias.
4: Muchas gracias.
5: Resumen de noticias.
1: GOPE de Carabineros debió adoptar un procedimiento en pleno centro de Castro por la presencia de un objeto sospechoso. Posteriormente, se descartó que fuera un artefacto explosivo. Usuario de la urgencia del hospital de Ancud lamentó falta de comunicación y empatía del personal médico luego de esperar por varias horas atención para su madre. Luego de la agresión que sufrió un guardia del CEFAM René Tapia de Castro, el Departamento de Salud Municipal y la Asociación de Funcionarios de la Atención Primaria rechazaron todo acto de violencia hacia los trabajadores. Llegamos al final de Alternativa Noticiosa en Radio Estrella del Mar, agradeciendo como siempre su sintonía. La invitación también queda hecha para que usted siga junto a nosotros. John Márquez en la puesta al aire de este espacio, César Cárdenas en la lectura de noticias, Claudio Velázquez, Álvaro Matamala, Enrique Barría, Joan Ortega y Agustín Gorni en nuestro departamento de prensa por su atención. Muchas gracias. Hasta una próxima.
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0: 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Escuchamos a Def Leppard.
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0: 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Un minuto.
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Querida familia de Radio María, los invitamos a rezar juntos el Santo Rosario. Que la Santísima Virgen nos implore el don del Espíritu de Cristo resucitado, para que Él nos enseñe a caminar juntos como el pueblo de Dios.

0: y del Espíritu Santo.
1: Amén.
0: Meditemos los misterios dolorosos que nos introducen en la contemplación del rostro de Cristo sufriente. La pasión y muerte de nuestro Señor Jesucristo nos muestra el gran amor que Dios nos tiene y a la vez nos invita a permanecer con María al pie de la cruz, de nuestra cruz, de tu cruz. No estamos solos.
2: Primer misterio doloroso, la oración de Jesús en el huerto.

0: Del Evangelio de San Marcos. Llegaron a una propiedad llamada Getsemaní, y Jesús dijo a sus discípulos: quédense aquí mientras yo voy a orar. Después llevó con él a Pedro, Santiago y Juan, y comenzó a sentir temor y a angustiarse.
1: Padre nuestro que estás en el cielo, santificado sea tu nombre. Venga a nosotros tu reino, hágase tu voluntad en la tierra como en el cielo.
2: Danos hoy nuestro pan de cada día, perdona nuestras ofensas, como también nosotros perdonamos a los que nos ofenden. No nos dejes caer en la tentación y líbranos del mal. Amén.
1: Dios te salve María, llena eres de gracia, el Señor es contigo. Bendita tú eres entre todas las mujeres y bendito es el fruto de tu vientre, Jesús.
2: Santa María, Madre de Dios, ruega por nosotros pecadores, ahora y en la hora de nuestra muerte. Amén.
1: Dios te salve María, llena eres de gracia, el Señor es contigo. Bendita tú eres entre todas las mujeres y bendito es el fruto de tu vientre, Jesús.
2: Santa María, Madre de Dios, ruega por nosotros pecadores, ahora y en la hora de nuestra muerte. Amén.
1: Dios te salve María, llena eres de gracia, el Señor es contigo. Bendita tú eres entre todas las mujeres y bendito es el fruto de tu vientre, Jesús.
2: Santa María, Madre de Dios, ruega por nosotros pecadores, ahora y en la hora de nuestra muerte. Amén.
1: Dios te salve María, llena eres de gracia, el Señor es contigo. Bendita tú eres entre todas las mujeres y bendito es el fruto de tu vientre, Jesús.
2: Santa María, Madre de Dios, ruega por nosotros pecadores, ahora y en la hora de nuestra muerte. Amén.
1: Dios te salve María, llena eres de gracia, el Señor es contigo. Bendita tú eres entre todas las mujeres y bendito es el fruto de tu vientre, Jesús.
2: Santa María, Madre de Dios, ruega por nosotros pecadores, ahora y en la hora de nuestra muerte. Amén.
1: Dios te salve María, llena eres de gracia, el Señor es contigo. Bendita tú eres entre todas las mujeres y bendito es el fruto de tu vientre, Jesús.
2: Santa María, Madre de Dios, ruega por nosotros pecadores, ahora y en la hora de nuestra muerte. Amén.
1: Dios te salve María, llena eres de gracia, el Señor es contigo. Bendita tú eres entre todas las mujeres y bendito es el fruto de tu vientre, Jesús.
2: Santa María, Madre de Dios, ruega por nosotros pecadores, ahora y en la hora de nuestra muerte. Amén.
1: Dios te salve María, llena eres de gracia, el Señor es contigo. Bendita tú eres entre todas las mujeres y bendito es el fruto de tu vientre, Jesús.
2: Santa María, Madre de Dios, ruega por nosotros pecadores, ahora y en la hora de nuestra muerte. Amén.
1: Dios te salve María, llena eres de gracia, el Señor es contigo. Bendita tú eres entre todas las mujeres y bendito es el fruto de tu vientre, Jesús.
2: Santa María, Madre de Dios, ruega por nosotros pecadores, ahora y en la hora de nuestra muerte. Amén.
1: Dios te salve María, llena eres de gracia, el Señor es contigo. Bendita tú eres entre todas las mujeres y bendito es el fruto de tu vientre, Jesús.
2: Santa María, Madre de Dios, ruega por nosotros pecadores, ahora y en la hora de nuestra muerte. Amén.

Segundo misterio doloroso, la flagelación de Jesús en la columna.

0: Del Evangelio de San Marcos. Pilato, para contentar a la multitud, les puso en libertad a Barrabás, y a Jesús, después de haberlo hecho azotar, lo entregó para que fuera crucificado.
1: Padre nuestro que estás en el cielo, santificado sea tu nombre, venga a nosotros tu reino, hágase tu voluntad en la tierra como en el cielo.
2: Danos hoy nuestro pan de cada día, perdona nuestras ofensas como también nosotros perdonamos a los que nos ofenden. No nos dejes caer en la tentación y líbranos del mal. Amén.
1: Dios te salve María, llena eres de gracia, el Señor es contigo. Bendita tú eres entre todas las mujeres y bendito es el fruto de tu vientre, Jesús.
2: Santa María, Madre de Dios, ruega por nosotros, pecadores, ahora y en la hora de nuestra muerte. Amén.
1: Dios te salve María, llena eres de gracia, el Señor es contigo. Bendita tú eres entre todas las mujeres, y bendito es el fruto de tu vientre, Jesús.
2: Santa María, Madre de Dios, ruega por nosotros, pecadores, ahora y en la hora de nuestra muerte. Amén.
1: Dios te salve María, llena eres de gracia, el Señor es contigo. Bendita tú eres entre todas las mujeres, y bendito es el fruto de tu vientre, Jesús.
2: Santa María, Madre de Dios, ruega por nosotros, pecadores, ahora y en la hora de nuestra muerte. Amén.
1: Dios te salve María, llena eres de gracia, el Señor es contigo. Bendita tú eres entre todas las mujeres, y bendito es el fruto de tu vientre, Jesús.
2: Santa María, Madre de Dios, ruega por nosotros, pecadores, ahora y en la hora de nuestra muerte. Amén.
1: Dios te salve María, llena eres de gracia, el Señor es contigo. Bendita tú eres entre todas las mujeres, y bendito es el fruto de tu vientre, Jesús.
2: Santa María, Madre de Dios, ruega por nosotros, pecadores, ahora y en la hora de nuestra muerte. Amén.
1: Dios te salve María, llena eres de gracia, el Señor es contigo. Bendita tú eres entre todas las mujeres, y bendito es el fruto de tu vientre, Jesús.
2: Santa María, Madre de Dios, ruega por nosotros, pecadores, ahora y en la hora de nuestra muerte. Amén.
1: Dios te salve María, llena eres de gracia, el Señor es contigo. Bendita tú eres entre todas las mujeres, y bendito es el fruto de tu vientre, Jesús.
2: Santa María, Madre de Dios, ruega por nosotros pecadores, ahora y en la hora de nuestra muerte. Amén.
1: Dios te salve.

0: Santa María, Madre de Dios, ruega por nosotros pecadores, ahora y en la hora de nuestra muerte. Amén.
1: Dios te salve María, llena eres de gracia, el Señor es contigo. Bendita tú eres entre todas las mujeres, y bendito es el fruto de tu vientre, Jesús.
0: Santa María, Madre de Dios, ruega por nosotros pecadores, ahora y en la hora de nuestra muerte. Amén.
1: Dios te salve María, llena eres de gracia, el Señor es contigo. Bendita tú eres entre todas las mujeres, y bendito es el fruto de tu vientre, Jesús.
0: Gloria Santa María, Madre de Dios, ruega por nosotros pecadores, ahora y en la hora de nuestra muerte.

0: Del Evangelio de San Juan. Los soldados tejieron una corona de espinas y se la pusieron sobre la cabeza y le vistieron un manto de púrpura. Padre nuestro que estás en el cielo, santificado sea tu nombre. Venga a nosotros tu reino. Hágase tu voluntad en la tierra como en el cielo.
1: Danos hoy nuestro pan de cada día. Perdona nuestras ofensas, como también nosotros perdonamos a los que nos ofenden. No nos dejes caer en la tentación y líbranos del mal. Amén.
0: Dios te salve María, llena eres de gracia, el Señor es contigo. Bendita tú eres entre todas las mujeres y bendito es el fruto de tu vientre, Jesús.
1: Santa María, Madre de Dios, ruega por nosotros pecadores, ahora y en la hora de nuestra muerte. Amén.
0: Dios te salve María, llena eres de gracia, el Señor es contigo. Bendita tú eres entre todas las mujeres, y bendito es el fruto de tu vientre, Jesús.
1: Santa María, Madre de Dios, ruega por nosotros pecadores, ahora y en la hora de nuestra muerte. Amén.
0: Dios te salve María, llena eres de gracia, el Señor es contigo. Bendita tú eres entre todas las mujeres, y bendito es el fruto de tu vientre, Jesús.
1: Santa María, Madre de Dios, ruega por nosotros pecadores, ahora y en la hora de nuestra muerte. Amén.
0: Dios te salve María, llena eres de gracia, el Señor es contigo. Bendita tú eres entre todas las mujeres, y bendito es el fruto de tu vientre, Jesús.
1: Santa María, Madre de Dios, ruega por nosotros pecadores, ahora y en la hora de nuestra muerte. Amén.
0: Dios te salve María, llena eres de gracia, el Señor es contigo. Bendita tú eres entre todas las mujeres, y bendito es el fruto de tu vientre, Jesús.
1: Santa María, Madre de Dios, ruega por nosotros pecadores, ahora y en la hora de nuestra muerte. Amén.
0: Dios te salve María, llena eres de gracia, el Señor es contigo. Bendita tú eres entre todas las mujeres, y bendito es el fruto de tu vientre, Jesús.
1: Santa María, Madre de Dios, ruega por nosotros pecadores, ahora y en la hora de nuestra muerte. Amén.
0: Dios te salve María, llena eres de gracia, el Señor es contigo. Bendita tú eres entre todas las mujeres, y bendito es el fruto de tu vientre, Jesús.
1: Santa María, Madre de Dios, ruega por nosotros pecadores, ahora y en la hora de nuestra muerte. Amén.
0: Dios te salve María, llena eres de gracia, el Señor es contigo. Bendita tú eres entre todas las mujeres, y bendito es el fruto de tu vientre, Jesús.
1: Santa María, Madre de Dios, ruega por nosotros pecadores, ahora y en la hora de nuestra muerte. Amén.
0: Dios te salve María, llena eres de gracia, el Señor es contigo. Bendita tú eres entre todas las mujeres, y bendito es el fruto de tu vientre, Jesús.
1: Santa María, Madre de Dios, ruega por nosotros pecadores, ahora y en la hora de nuestra muerte. Amén.
0: Dios te salve María, llena eres de gracia, el Señor es contigo. Bendita tú eres entre todas las mujeres, y bendito es el fruto de tu vientre, Jesús.
1: Santa María, Madre de Dios, ruega por nosotros pecadores, ahora y en la hora de nuestra muerte. Amén.

0: Del Evangelio de San Juan. Jesús, cargando sobre sí la cruz, salió de la ciudad para dirigirse al lugar llamado del Cráneo, en hebreo Gólgota.
1: Padre nuestro que estás en el cielo, santificado sea tu nombre, venga a nosotros tu reino, hágase tu voluntad en la tierra como en el cielo.
2: Danos hoy nuestro pan de cada día, perdona nuestras ofensas, como también nosotros perdonamos a los que nos ofenden. No nos dejes caer en la tentación y líbranos del mal.
1: Dios te salve María, llena eres de gracia, el Señor es contigo. Bendita tú eres entre todas las mujeres y bendito es el fruto de tu vientre, Jesús.
2: Santa María, Madre de Dios, ruega por nosotros pecadores, ahora y en la hora de nuestra muerte. Amén.
1: Dios te salve María, llena eres de gracia, el Señor es contigo. Bendita tú eres entre todas las mujeres, y bendito es el fruto de tu vientre, Jesús.
2: Santa María, Madre de Dios, ruega por nosotros pecadores, ahora y en la hora de nuestra muerte. Amén.
1: Dios te salve María, llena eres de gracia, el Señor es contigo. Bendita tú eres entre todas las mujeres, y bendito es el fruto de tu vientre, Jesús.
2: Santa María, Madre de Dios, ruega por nosotros pecadores, ahora y en la hora de nuestra muerte. Amén.
1: Dios te salve María, llena eres de gracia, el Señor es contigo. Bendita tú eres entre todas las mujeres, y bendito es el fruto de tu vientre, Jesús.
2: Santa María, Madre de Dios, ruega por nosotros pecadores, ahora y en la hora de nuestra muerte. Amén.
1: Dios te salve María, llena eres de gracia, el Señor es contigo. Bendita tú eres entre todas las mujeres, y bendito es el fruto de tu vientre, Jesús.
2: Santa María, Madre de Dios, ruega por nosotros pecadores, ahora y en la hora de nuestra muerte. Amén.
1: Dios te salve María, llena eres de gracia, el Señor es contigo. Bendita tú eres entre todas las mujeres, y bendito es el fruto de tu vientre, Jesús.
2: Santa María, Madre de Dios, ruega por nosotros pecadores, ahora y en la hora de nuestra muerte. Amén.
1: Dios te salve.

0: Santa María, Madre de Dios, ruega por nosotros pecadores, ahora y en la hora de nuestra muerte. Amén.
1: Dios te salve María, llena eres de gracia, el Señor es contigo. Bendita tú eres entre todas las mujeres, y bendito es el fruto de tu vientre, Jesús.
0: Santa María, Madre de Dios, ruega por nosotros pecadores, ahora y en la hora de nuestra muerte. Amén.
1: Dios te salve María, llena eres de gracia, el Señor es contigo. Bendita tú eres entre todas las mujeres, y bendito es el fruto de tu vientre, Jesús.
0: Santa María, Madre de Dios, ruega por nosotros pecadores, ahora y en la hora de nuestra muerte. Amén.
1: Dios te salve María, llena eres de gracia, el Señor es contigo. Bendita tú eres entre todas las mujeres, y bendito es el fruto de tu vientre, Jesús.
0: Gloria, Santa María, Madre de Dios, ruega por nosotros pecadores, ahora y en la hora de nuestra muerte. Amén.
1: Gloria al Padre, y al Hijo, y al Espíritu Santo.
0: Como era en el principio, ahora y siempre, por los siglos de los siglos. Amén.

0: Del Evangelio de San Marcos. Después de crucificarlo, los soldados se repartieron sus vestiduras, sorteándolas para ver qué le tocaba a cada uno.
1: Padre nuestro que estás en el cielo, santificado sea tu nombre. Venga a nosotros tu reino, hágase tu voluntad en la tierra como en el cielo.
2: Danos hoy nuestro pan de cada día. Perdona nuestras ofensas, como también nosotros perdonamos a los que nos ofenden. No nos dejes caer en la tentación y líbranos del mal. Amén.
1: Dios te salve María, llena eres de gracia, el Señor es contigo. Bendita tú eres entre todas las mujeres y bendito es el fruto de tu vientre, Jesús.
2: Santa María, Madre de Dios, ruega por nosotros pecadores, ahora y en la hora de nuestra muerte. Amén.
1: Dios te salve María, llena eres de gracia, el Señor es contigo. Bendita tú eres entre todas las mujeres y bendito es el fruto de tu vientre, Jesús.
2: Santa María, Madre de Dios, ruega por nosotros pecadores, ahora y en la hora de nuestra muerte. Amén.
1: Dios te salve María, llena eres de gracia, el Señor es contigo. Bendita tú eres entre todas las mujeres y bendito es el fruto de tu vientre, Jesús.
2: Santa María, Madre de Dios, ruega por nosotros pecadores, ahora y en la hora de nuestra muerte. Amén.
1: Dios te salve María, llena eres de gracia, el Señor es contigo. Bendita tú eres entre todas las mujeres y bendito es el fruto de tu vientre, Jesús.
2: Santa María, Madre de Dios, ruega por nosotros pecadores, ahora y en la hora de nuestra muerte. Amén.
1: Dios te salve María, llena eres de gracia, el Señor es contigo. Bendita tú eres entre todas las mujeres y bendito es el fruto de tu vientre, Jesús.
2: Santa María, Madre de Dios, ruega por nosotros pecadores, ahora y en la hora de nuestra muerte. Amén.
1: Dios te salve María, llena eres de gracia, el Señor es contigo. Bendita tú eres entre todas las mujeres y bendito es el fruto de tu vientre, Jesús.
2: Santa María, Madre de Dios, ruega por nosotros pecadores, ahora y en la hora de nuestra muerte. Amén.
1: Dios te salve María, llena eres de gracia, el Señor es contigo. Bendita tú eres entre todas las mujeres y bendito es el fruto de tu vientre, Jesús.
2: Santa María, Madre de Dios, ruega por nosotros pecadores, ahora y en la hora de nuestra muerte. Amén.
1: Dios te salve María, llena eres de gracia, el Señor es contigo. Bendita tú eres entre todas las mujeres y bendito es el fruto de tu vientre, Jesús.
2: Santa María, Madre de Dios, ruega por nosotros pecadores, ahora y en la hora de nuestra muerte. Amén.
1: Dios te salve María, llena eres de gracia, el Señor es contigo. Bendita tú eres entre todas las mujeres y bendito es el fruto de tu vientre, Jesús.
2: Santa María, Madre de Dios, ruega por nosotros pecadores, ahora y en la hora de nuestra muerte. Amén.
1: Dios te salve María, llena eres de gracia, el Señor es contigo. Bendita tú eres entre todas las mujeres y bendito es el fruto de tu vientre, Jesús.
2: Santa María, Madre de Dios, ruega por nosotros pecadores, ahora y en la hora de nuestra muerte. Amén.
1: Gloria al Padre y al Hijo y al Espíritu Santo.

0: poder es nuestra humilde súplica. Y tú, oh príncipe de la milicia celestial, con el poder que Dios te ha conferido, arroja al infierno a Satanás y a los demás espíritus malignos que vagan por el mundo para la perdición de las almas. Amén.
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3: En punto, 32 minutos.
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1: Es la 1 en punto.

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2: La paz esté con ustedes. Amigos, en este quinto domingo de Pascua tenemos estas maravillosas lecturas que están vinculadas de una manera muy interesante. Pero creo que hay que estar atentos a un tema algo oculto que corre como un hilo dorado a través de ellas. Y ese tema es el templo. El templo de Jerusalén era el punto focal de la vida judía. Lo era todo, el centro político, cultural y, por supuesto, religioso del país. Se veía en un sentido casi literal como la morada de Dios en la tierra. El templo dominaba su conciencia. Y para entender el texto del Nuevo Testamento tenemos que ver la importancia del templo. Bueno, miren lo primero ahora. La primera lectura es de los Hechos de los Apóstoles. La primera parte trata sobre la elección de los diáconos. Mientras grabo estas palabras, estaré ordenando diáconos próximamente y estoy seguro de que leeremos esta lectura. Pero quiero llevar su atención sobre lo que sucede al final. Dice, la palabra de Dios iba cundiendo. En Jerusalén se multiplicaba grandemente el número de los discípulos. Escuchen ahora, incluso un grupo numeroso de sacerdotes había aceptado la fe. Eso tuvo una importancia monumental. ¿Quiénes eran los sacerdotes? Bueno, eran los funcionarios principales del templo. Eran los que presidían los sacrificios de animales, las oraciones y la instrucción en el templo. Eran los funcionarios de este gran lugar. Si ellos estaban aceptando la fe, ¿qué significaba? Significaba que de alguna manera percibían que Jesús representaba el cumplimiento del templo. No su repudio. Esa es la forma incorrecta de pensarlo, no como una opción de entre uno u otro, sino que Jesús es el cumplimiento de todo lo que sucedía en el templo. Y de hecho, todo el lenguaje de los evangelios, sacrificio, expiación, ofrenda de sangre, el velo rasgándose en dos, todo eso tiene que ver con aquello. Estos sacerdotes, estas primeras figuras, entendieron el vínculo entre lo que hacían en el templo y lo que Jesús realizó. Tengan eso en cuenta de la primera lectura. Ahora escuchen la segunda lectura, que es de la primera carta de Pedro. Pedro, quien habría conocido íntimamente el templo y su funcionamiento, dice, hermanos, acérquense al Señor Jesús, la piedra viva, rechazada por los hombres, pero escogida y preciosa a los ojos de Dios. Voy a afirmar que la piedra a la que se refiere aquí es la piedra angular del templo. Rechazada por los hombres, pero convertida por Dios en la piedra angular del verdadero templo, este lugar de la alabanza correcta. Ustedes dirán, bueno, espera un minuto, ¿por qué pensarías automáticamente que está hablando del templo? Escuchen lo que viene justo después. Acérquense a Jesús, la piedra elegida por Dios, y luego, porque ustedes también son piedras vivas que van entrando en la edificación del templo espiritual para formar un sacerdocio santo destinado a ofrecer sacrificios espirituales agradables a Dios por medio de Jesucristo. Ahora, eso no podría ser más claro. Cristo es la piedra angular, ¿de acuerdo? Y ahora ustedes, sus seguidores, miembros de su cuerpo, para elegir una metáfora diferente, deben ser edificados en un edificio de piedras vivas basado en la piedra angular que es Cristo. Es una metáfora ligeramente diferente a la de cabeza y miembros, pero es piedra angular y piedras vivas, formando un nuevo y verdadero templo. El lector atento recordará que en el Evangelio de Juan, Jesús dice, destruyan este templo y en tres días lo levantaré, refiriéndose al templo de su cuerpo. Ahora entendemos qué es la iglesia. Entendemos lo que aquellos sacerdotes del templo comprendieron, que en Jesús y su iglesia, la obra del templo llega a su cumplimiento. ¿Qué significa esto? El templo era el lugar donde Dios y la humanidad se encontraban, donde el sacrificio humano se ofrecía a Dios, la gracia divina aceptaba ese sacrificio y se efectuaba una reconciliación entre Dios y la humanidad. El templo era un lugar de encuentro amoroso entre la divinidad y la humanidad, donde se sanaba una relación rota. Ahora entendemos el propósito de la iglesia. Oh, es un club de personas con ideas afines, son los que creen en Jesús. No, eso es demasiado superficial. La iglesia es el cuerpo místico de Jesús. Esa es una imagen realmente rica. Significa que somos sus manos, sus dedos, sus ojos, sus pies. Somos el medio por el cual Jesús continúa su obra en el mundo. Pero ahora, con esta metáfora, la iglesia es el verdadero templo, lo que significa el lugar de la alabanza correcta que hace efectiva la unión entre la divinidad y la humanidad. ¿Cómo llega la gente a Dios? Llega a Dios a través de la iglesia. Es algo asombroso y extraordinario de decir, realmente, pero es verdad. Nosotros, al encarnar nuestra relación con Cristo ante el mundo, servimos para llevar a las personas al Señor. Ellos ven en nuestra alabanza correcta y en la forma en que nuestras vidas están ordenadas hacia la alabanza correcta, ven su camino a Dios. Piensen por un segundo en las personas en su vida que los han llevado a Cristo. Fue por su propio atractivo, su propio magnetismo espiritual que ustedes fueron atraídos a Cristo. Así funciona la iglesia. Es el templo. Ustedes se convierten en un lugar de encuentro amoroso entre la divinidad y la humanidad. Ustedes también son piedras que van entrando en la edificación del templo para formar un sacerdocio santo. ¿Qué es un sacerdote? Un sacerdote ofrece sacrificios. ¿Qué hace el sacrificio? Reconcilia la divinidad con la humanidad. La doctrina católica enseña que cada persona bautizada es sacerdote, profeta y rey. Con eso en mente, escuchen cómo termina la lectura de hoy. Ustedes son estirpe elegida, sacerdocio real, nación consagrada a Dios y pueblo de su propiedad, para que proclamen las obras maravillosas de aquel que los llamó de las tinieblas a la luz admirable. No conozco mejor descripción de la iglesia en ninguna otra parte de la Biblia. Hablamos de los bautizados como sacerdotes, profetas y reyes. Bueno, son un sacerdocio real, sacerdote y rey. Como rey ordenas y gobiernas. Como sacerdote realizas el sacrificio que reconcilia. Cada persona bautizada hace eso. ¿Y qué hay de profeta? El profeta habla la palabra de Dios para proclamar las obras maravillosas de aquel que lo llamó de las tinieblas a su luz admirable. Como miembros de la iglesia le decimos al mundo, profetizamos, hablamos la palabra divina para atraer a las personas a una relación con el Señor. Ahí está. Somos el templo. Somos el templo, el lugar de la alabanza correcta. Muy bien. Primera lectura, los sacerdotes. Segunda lectura, la iglesia siendo edificada sobre la piedra angular de Cristo en un edificio de piedras vivas. Ahora el Evangelio. Jesús, la noche antes de morir, se dirige a sus discípulos en este discurso extraordinario. Jesús dice, no pierdan la paz. Si creen en Dios, crean también en mí. ¿Por qué? En la casa de mi Padre hay muchas habitaciones. Si no fuera así, yo se lo habría dicho a ustedes, porque ahora voy a prepararles un lugar. En la casa de mi Padre. ¿Qué es la casa de mi Padre? Cualquier judío del siglo I que escuchara eso diría el templo. El templo es la casa del Padre. Es donde habita el Dios de Israel. Y en el templo había espacio en los atrios exteriores para reunir al mundo. En la casa de mi Padre hay muchas habitaciones. El templo de Jerusalén entonces anticipa el templo de la iglesia en el cual hay muchas, muchas mansiones. Siempre vuelvo a la imagen de las columnatas de Bernini en San Pedro, extendiéndose para dar la bienvenida a todo el mundo. He estado allí muchas veces en esa plaza y de hecho se siente que el mundo entero está viniendo. Sí, hay muchas habitaciones en el templo de la iglesia al congregar a las naciones. Pero esperen, el templo de Jerusalén, el templo de la iglesia, el edificio de piedras vivas, los dos son finalmente simbólicos, son anticipaciones del templo más verdadero, que es, ¿cuál? El cielo. ¿Qué es la casa de mi padre? El templo de Jerusalén, sí, la iglesia también, pero en última instancia, la casa del Padre es el cielo. Ese espacio, escuchen ahora, que se abre entre el Padre y el Hijo. El Hijo fue hasta los límites del abandono de Dios para reunir incluso al peor de los pecadores en el espacio entre el Padre y el Hijo, que se llama el Espíritu Santo. El Espíritu Santo es el amor que une al Padre y al Hijo. En la casa de mi Padre hay muchas habitaciones. De lo que estamos hablando aquí es de una importancia mística. El templo terreno de Jerusalén, incluso el templo de la iglesia, son solo anticipaciones de ello. El templo en el cielo, cuando nosotros, en la culminación de nuestras vidas espirituales, seamos atraídos al espacio entre el Padre y el Hijo. ¿Hay lugar para todos nosotros? Sí. En la casa de mi Padre hay muchas habitaciones. ¿Es un lugar de competencia? No, no, hay sitio para todos. Bueno, espera un minuto. Si yo obtengo un espacio, eso significa que tú no lo obtienes. No, no funciona así. El templo de Jerusalén y la iglesia son anticipaciones simbólicas de la forma en que Dios Padre quiere reunir a través del Hijo a todos nosotros en el abrazo del Espíritu Santo. Escúchenlo de nuevo. Cuando me haya ido, está hablando de la noche antes de morir, cuando me haya ido y les haya preparado un lugar, volveré y los llevaré conmigo para que donde yo esté, estén también ustedes. Es que eso lo es todo. Esa es la vida espiritual. Tomás le dice maravillosamente, Señor, no sabemos a dónde vas. ¿Cómo podemos conocer el camino? Jesús le responde, yo soy el camino. ¿Cómo se entra en la casa del Padre? Síganlo a Él. Caminen por su senda. Piensen como Él piensa. Vean como Él ve. Actúen como Él actúa. Recuerden, Él es el pastor, síganlo. Yo soy el camino. Pero fíjense, también dice, yo soy la verdad y la vida. Eso significa que Él es el camino de entrada y también la meta del proceso. Porque la mansión a la que los estoy invitando es la mansión de la propia vida íntima de Dios. El cristianismo no se trata solo de ser una buena persona en este mundo. No se trata solo de hacer del mundo un lugar mejor. Quiero decir, eso está bien. Pero de lo que se trata finalmente es de esta inserción mística en el templo definitivo. El lugar definitivo de la alabanza correcta. Los sacerdotes del templo de Jerusalén intuyeron en Cristo que esto estaba llegando a su cumplimiento. La iglesia representa en la tierra su anticipación simbólica. Pero finalmente es el templo celestial, la casa del Padre, donde hay lugar para todos nosotros en el gran espacio del Espíritu Santo. Eso, hermanos, es la consumación de lo que llamamos la resurrección del Señor. Es la consumación de toda la vida de la iglesia, ser congregados en ese templo sagrado. Y que Dios los bendiga.
1: Hemos escuchado una interesante reflexión del obispo estadounidense Robert Emmet Barron. 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
1: Son las 2:30 minutos.
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Esta es la historia de un mendigo a quien Dios decidió visitar. Enterado de esta noticia, se decía a sí mismo: Dios viene a verme. Por fin me dará todo lo que necesito. El Señor llegó hasta donde él y de rodillas le pidió: dame algo de ti. El mendigo le dio mucha rabia a esa actitud de Dios. Enfadado, sacó de su bolsa un trocito de pan y se lo dio. El Señor le besó efusivamente y muy agradecido se marchó. Mucho tiempo después, el mendigo volvió a abrir su bolsa y se encontró en ella una hermosa miga de pan de oro. Entonces se dijo: qué bueno es Dios. Ahora comprendo por qué me pedía él a mí.

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1: Son las 3 en punto.

0: del Hijo y del Espíritu Santo. Amén.
1: Expiraste, Jesús, pero la fuente de vida brotó para las almas y el mar de misericordia se abrió para el mundo entero. Oh fuente de vida, insondable misericordia divina, abarca el mundo entero y derrámate sobre nosotros.
0: Padre nuestro que estás en el cielo, santificado sea tu nombre. Venga a nosotros tu reino. Hágase tu voluntad en la tierra como en el cielo.
2: Danos hoy nuestro pan de cada día. Perdona nuestras ofensas como nosotros perdonamos a los que nos ofenden. No nos dejes caer en la tentación y líbranos del mal. Amén.
0: Dios te salve María, llena eres de gracia. El Señor es contigo. Bendita tú eres entre todas las mujeres, y bendito es el fruto de tu vientre, Jesús.
2: Santa María, Madre de Dios, ruega por nosotros pecadores, ahora y en la hora de nuestra muerte. Amén.
3: Creo en Dios Padre, Todopoderoso, Creador del cielo y de la tierra. Creo en Jesucristo, su único Hijo, nuestro Señor, que fue concebido por obra y gracia del Espíritu Santo. Nació de Santa María Virgen, padeció bajo el poder de Poncio Pilatos, fue crucificado, muerto y sepultado, descendió a los infiernos, al tercer día resucitó de entre los muertos, subió a los cielos y está sentado a la derecha de Dios Padre Todopoderoso. Desde allí ha de venir a juzgar a vivos y muertos. Creo en el Espíritu Santo, en la Santa Iglesia Católica, en la comunión de los santos, en el perdón de los pecados, en la resurrección de la carne y en la vida eterna. Amén.
0: Padre eterno, te ofrezco el cuerpo y la sangre, el alma y la divinidad de tu amadísimo Hijo, nuestro Señor Jesucristo,
2: como expiación de nuestros pecados y los del mundo entero.
0: Por su dolorosa pasión,
2: ten misericordia de nosotros y del mundo entero.
0: Por su dolorosa pasión,
2: ten misericordia de nosotros y del mundo entero.
0: Por su dolorosa pasión,
2: ten misericordia de nosotros y del mundo entero.
0: Por su dolorosa pasión,
2: ten misericordia de nosotros y del mundo entero.
0: Por su dolorosa pasión,
2: ten misericordia de nosotros y del mundo entero.
0: Por su dolorosa pasión,
2: ten misericordia de nosotros y del mundo entero.
0: Por su dolorosa pasión,
2: ten misericordia de nosotros y del mundo entero.
0: Por su dolorosa pasión,
2: ten misericordia de nosotros y del mundo entero.
0: Por su dolorosa pasión,
2: ten misericordia de nosotros y del mundo entero.
0: Por su dolorosa pasión,
2: ten misericordia de nosotros y del mundo entero.
0: Padre eterno, te ofrezco el cuerpo y la sangre, el alma y la divinidad de tu amadísimo Hijo, nuestro Señor Jesucristo,
2: como expiación de nuestros pecados y los del mundo entero.
0: Por su dolorosa pasión,
2: ten misericordia de nosotros y del mundo entero.
0: Por su dolorosa pasión,
2: ten misericordia de nosotros y del mundo entero.
0: Por su dolorosa pasión,
2: ten misericordia de nosotros y del mundo entero.
0: Por su dolorosa pasión,
2: ten misericordia de nosotros y del mundo entero.
0: Por su dolorosa pasión,
2: ten misericordia de nosotros y del mundo entero.
0: Por su dolorosa pasión,
2: ten misericordia de nosotros y del mundo entero.
0: Por su dolorosa pasión,
2: ten misericordia de nosotros y del mundo entero.
0: Por su dolorosa pasión,
2: ten misericordia de nosotros y del mundo entero.
0: Por su dolorosa pasión,
2: ten misericordia de nosotros y del mundo entero.
0: Por su dolorosa pasión,
2: ten misericordia de nosotros y del mundo entero.
0: Padre eterno, te ofrezco el cuerpo y la sangre, el alma y la divinidad de tu amadísimo Hijo, nuestro Señor Jesucristo,
2: como expiación de nuestros pecados y los del mundo entero.
0: Por su dolorosa pasión,
2: ten misericordia de nosotros y del mundo entero.
0: Por su dolorosa pasión,
2: ten misericordia de nosotros y del mundo entero.
0: Por su dolorosa pasión,
2: ten misericordia de nosotros y del mundo entero.
0: Por su dolorosa pasión,
2: ten misericordia de nosotros y del mundo entero.
0: por su dolorosa pasión.
2: Ten misericordia de nosotros y del mundo entero.
0: Por su dolorosa pasión.
2: Ten misericordia de nosotros y del mundo entero.
0: Por su dolorosa pasión.
2: Ten misericordia de nosotros y del mundo entero.
0: Por su dolorosa pasión.
2: Ten misericordia de nosotros y del mundo entero.
0: Por su dolorosa pasión.
2: Ten misericordia de nosotros y del mundo entero.
0: Por su dolorosa pasión.
2: Ten misericordia de nosotros y del mundo entero.
0: Padre eterno, te ofrezco el cuerpo y la sangre, el alma y la divinidad de tu amadísimo Hijo, nuestro Señor Jesucristo,
2: como expiación de nuestros pecados y los del mundo entero.
0: Por su dolorosa pasión.
2: Ten misericordia de nosotros y del mundo entero.
0: Por su dolorosa pasión.
2: Ten misericordia de nosotros y del mundo entero.
0: Por su dolorosa pasión.
2: Ten misericordia de nosotros y del mundo entero.
0: Por su dolorosa pasión.
2: Ten misericordia de nosotros y del mundo entero.
0: Por su dolorosa pasión.
2: Ten misericordia de nosotros y del mundo entero.
0: Por su dolorosa pasión.
2: Ten misericordia de nosotros y del mundo entero.
0: Por su dolorosa pasión.
2: Ten misericordia de nosotros y del mundo entero.
0: Por su dolorosa pasión.
2: Ten misericordia de nosotros y del mundo entero.
0: Por su dolorosa pasión.
2: Ten misericordia de nosotros y del mundo entero.
0: Por su dolorosa pasión.
2: Ten misericordia de nosotros y del mundo entero.
0: Padre eterno, te ofrezco el cuerpo y la sangre, el alma y la divinidad de tu amadísimo Hijo, nuestro Señor Jesucristo,
2: como expiación de nuestros pecados y los del mundo entero.
0: Por su dolorosa pasión.
2: Ten misericordia de nosotros y del mundo entero.
0: Por su dolorosa pasión.
2: Ten misericordia de nosotros y del mundo entero.
0: Por su dolorosa pasión.
2: Ten misericordia de nosotros y del mundo entero.
0: Por su dolorosa pasión.
2: Ten misericordia de nosotros y del mundo entero.
0: Por su dolorosa pasión.
2: Ten misericordia de nosotros y del mundo entero.
0: Por su dolorosa pasión.
2: Ten misericordia de nosotros y del mundo entero.
0: Por su dolorosa pasión.
2: Ten misericordia de nosotros y del mundo entero.
0: Por su dolorosa pasión.
2: Ten misericordia de nosotros y del mundo entero.
0: Por su dolorosa pasión.
2: Ten misericordia de nosotros y del mundo entero.
0: Por su dolorosa pasión.
2: Ten misericordia de nosotros y del mundo entero.
0: Santo Dios, Santo fuerte, Santo inmortal.
2: Ten piedad de nosotros y del mundo entero.
0: Santo Dios, Santo fuerte, Santo inmortal.
2: Ten piedad de nosotros y del mundo entero.
0: Santo Dios, Santo fuerte, Santo inmortal.
2: Ten piedad de nosotros y del mundo entero.
0: Oh sangre y agua, que brotaste del corazón de Jesús, como una fuente de misericordia para nosotros, en ti confío. Jesús, en ti confío. Oh Dios eterno, en quien la misericordia es infinita y el tesoro de compasión inagotable, vuelve a nosotros tu mirada bondadosa y aumenta tu misericordia en nosotros, para que, en momentos difíciles, no nos desesperemos ni nos desalentemos, sino que, con gran confianza, nos sometamos a tu santa voluntad, que es el amor y la misericordia mismos. Amén.

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2: 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Muy buenos días, queridos auditores de Radio María. Aquí estamos hoy jueves 6 de mayo y vamos a partir el día, un día que amanece. ¡Ah, estamos a 7! ¡Chuta, que estoy mal! Me quedé en ayer. Y eso que era el cumpleaños de una amiga mía. Después de las tormentas de la noche, estamos compartiendo un día, por lo menos en la capital, frío. Y vamos a ir a las noticias primero y después conversamos. Partimos con las noticias nacionales. Comenzó la restricción del año 2026, la restricción vehicular. La que, como todos los años, se extenderá hasta el día 31 de agosto y que forma parte del plan de gestión de episodios críticos del Ministerio del Medio Ambiente. La medida busca disminuir los episodios de contaminación ambiental con una restricción que afecta especialmente a los vehículos que más contaminan. Este jueves, los vehículos catalíticos con sello verde inscritos antes del 1 de septiembre del 2011, cuyas patentes terminen en los dígitos 4 o 5, tendrán que restarse de los autos que anden hoy día, y eso incluye la comuna de Santiago, la provincia, todo Santiago, y las comunas de San Bernardo y Puente Alto. Por otra parte, también en el ámbito nacional, les recordamos que hoy se vota el plan de reconstrucción en la Comisión de Hacienda en el Congreso Nacional. Este proyecto es clave para el gobierno del presidente José Antonio Kast. Y como ustedes habrán visto en las noticias, esta votación no está exenta de polémica, debido a que el Partido de la Gente ha retirado su apoyo al gobierno, fundamentando su acción en las alertas realizadas por el Consejo Fiscal, quien cuestionó la iniciativa. El presidente Kast, por su parte, ha valorado las recomendaciones de la entidad y defendió su propuesta explicando que era importante para el desarrollo y crecimiento de Chile.
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2: Continuamos con interesantes conversaciones en Contigo en Casa. Y vamos al ámbito internacional con un dato bien interesante. Fíjense que hay una demanda en Estados Unidos contra la empresa Meta, que agrupa Facebook, WhatsApp, Instagram, Messenger and Threads. Y esta demanda se ha hecho extensiva a su fundador y controlador, Mark Zuckerberg, por piratear millones de libros y textos protegidos por derechos de autor para entrenar su modelo de inteligencia artificial Llama. Esta demanda fue presentada en una corte del Distrito Sur de Nueva York y está muy bien documentada en 68 páginas y alega que los ingenieros de Meta utilizaron libros y artículos de revistas pirateados para entrenar el programa descargando copias sin licencias. El texto hace varias precisiones sobre por qué es un delito utilizar textos protegidos por el derecho de autor y sin pagar por ellos. El sistema económico creado por los demandados se apropia del valor económico de la obra, elimina el mercado legítimo de licencias y permite que los demandados se beneficien indebidamente de inversiones que no realizaron, han dicho. En Chile, la demanda estadounidense ha hecho ruido porque ha coincidido con el artículo número 8 del proyecto de ley para la reconstrucción nacional, que busca modificar la propiedad intelectual. Se trata de agregar una excepción en dicha normativa que permita no pagar ni pedir autorización cuando se utilice material protegido por el derecho de autor. Por lo tanto, ya esto se compone por un gran número de obras y un gran número de datos. La polémica que levantó el tema obligó al gobierno a señalar que presentaría una indicación para compensar la utilización de estos datos. Finalizamos las noticias con una noticia eclesial, comunicándoles y contándoles la visita del secretario de Estado estadounidense, Marcos Rubio, al Vaticano, ¿ya? Marcos Rubio busca intentar aliviar las tensiones entre Washington y el Vaticano, y Cuba también podría ser alguno de los temas. El jefe de la diplomacia estadounidense se encuentra este jueves en el Vaticano para hablar con el Papa León XIV e intentar aliviar las tensiones en Washington y Vaticano, al tiempo que promueve los intereses del presidente Trump. El secretario de Estado llegó al Palacio Apostólico en la Santa Sede semanas después de las duras críticas de Trump al jefe de los 1.400 millones de católicos del mundo por su postura antiguerra. Rubio, que es católico, intenta aplacar la disputa antes de la audiencia privada, que será seguida por una reunión con el secretario de Estado Vaticano y número 2 de la Santa Sede, el cardenal Pietro Parolin. Vamos a escucharlo, dijo Parolin el miércoles a los periodistas, tras aclarar que la cita se realiza por iniciativa de Washington.
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1: Y ahora vamos a decirle feliz cumpleaños a varios auditores. Vamos a partir diciéndole muy feliz cumpleaños a María Elena del Carmen Flores Pérez, a Ana Carrasco Hernández, a Mario Esteban Arenas y a Gloria del Carmen Yasiji Tedros. A todos ellos les deseamos un bonito día, que celebren y que se rodeen de su gente querida. En el día de hoy les mandamos un abrazo aquí por Radio María. Y el santo del día, ya, hoy día habían varios santos en el día, y hemos elegido a dos para hablar, que es el día de Santa Domitila. ¿Se acuerdan de Papelucho, que tenía un personaje que se llamaba Domitila? Pues bueno, Domitila vivió, se cree que entre los siglos 1 y 2, y era la sobrina del cónsul Flavio Clemente. Y durante la persecución desencadenada bajo el emperador Domiciano, fue acusada de haber renegado de los dioses paganos, evidentemente porque era cristiana. Por su testimonio de fe en Cristo, fue deportada junto con otros cristianos a la isla de Ponza, en donde consumó un prolongado martirio. El obispo Eusebio de Cesarea, en su Historia Eclesiástica, escribe que la enseñanza de nuestra fe resplandeció de tal manera en aquel tiempo que incluso escritores ajenos a nuestra creencia citaron la persecución y los martirios en sus historias. Incluso indicaron el tiempo preciso, refiriendo que en el año 15 de Domiciano, Flavia Domitila, que era sobrina de Flavio Clemente, uno de los cónsules romanos de aquel año, fue desterrada con muchos otros a la isla de Poncia por confesar a Cristo. De hecho, Jerónimo, que era un padre de la iglesia, al escribir en el año 404 sobre Paula de Roma, dice que en el viaje que realizó esta mujer de Roma a Tierra Santa, esta piadosa viuda hizo una parada en la isla de Poncia, hecha famosa por el exilio de Flavia Domitila, una ilustre mujer de su época. Entonces nos encomendamos hoy día a Domitila y a otra persona, a otra mujer bastante importante para las mismas mujeres, que es Santa Rosa Venerini, que nació en Viterbo en 1656, también en el seno de una familia acomodada, y siendo religiosa destacó por su compromiso con la educación de las niñas pobres, algo bastante inusual en la época, y fundó las Maestras Pías Venerini, congregación de enseñanza cristiana para jóvenes con el objetivo de liberarlas de la ignorancia y el mal. Así, Santa Rosa Venerini fue beatificada por el Papa Pío XII en 1952 y canonizada hace menos tiempo, el 15 de octubre del 2006. Le agradecemos, ¿no?, la dedicación de Santa Rosa de Venerini por ilustrar y educar a tantas mujeres que seguramente fueron madres, buenas esposas, buenas mujeres, y qué importante es la labor de la educación para eso, para combatir la ignorancia y tomar mejores decisiones, ¿no? Así que rezamos hoy día por ellas y los invito a acompañarme porque hoy día estoy con Magdalena Lira, de Ayuda a la Iglesia que Sufre. ¿Cómo estás, Magdalena?
2: Muy bien, Cristina. ¿Cómo estás tú?
1: Muy bien. Tú vienes llegando de un viaje, Magdalena. ¿Lo comentaste ya?
2: Sí, lo comenté el jueves pasado. ¿Ya? Estuve, bueno, en reunión en la oficina central de Ayuda a la Iglesia que Sufre en Alemania. Súper interesante porque fuimos los directores de las 24 oficinas, que se traducen en 24 países. O sea, realidades distintas. Y es muy bonito compartir y sentirse parte de algo más grande, más universal.
1: ¿Dónde partió Ayuda a la Iglesia que Sufre?
2: Ayuda a la Iglesia que Sufre partió en Holanda con un sacerdote, un monje holandés, que durante y después de la Segunda Guerra Mundial comenzó a ayudar a todas las personas, las víctimas que había dejado la guerra, y pidió un permiso temporal para salir del convento. Él era premonstratense.
1: Perdona, ¿cómo?
2: Premonstratense.
1: Ya, no conocía esa orden.
2: Es una congregación que está presente allá, creo que no está en Chile. Y bueno, pidió este permiso para salir y poder ayudar a las personas, los desplazados, todo lo que dejó la Segunda Guerra Mundial. Y nunca más volvió al convento. Siguió como sacerdote, tuvo un permiso especial. Y lo primero que hizo, que es muy bonito, fue, se dio cuenta que a los alemanes civiles no los ayudaba más nadie, porque obviamente estaban estigmatizados por todo lo que había ocurrido.
1: Estamos hablando después del año 1945.
2: Claro. Entonces, lo que él dijo, no, hay que ayudarlos. O sea, ellos no son culpables de lo que pasó, la caridad, como bien dices tú. Y todo el mundo le decía, estás loco, ¿cómo vas a pedir ayuda en Holanda? Que había sido, bueno, que ahora se llama Países Bajos, pero en ese momento se hablaba Holanda. Holanda había sido ocupada y la gente había sufrido muchísimo durante la guerra por los alemanes. Entonces, pedir ayuda para los alemanes no era algo fácil. Y él dijo, lo voy a hacer, porque hay que apelar al corazón y a la caridad de las personas. Y en una misa, y ahí comenzó la historia de Ayuda a la Iglesia que Sufre, hizo la prédica llamando a ayudar a los alemanes, a las víctimas de la guerra, a los refugiados, a las familias que deambulaban y no tenían nada. El primer gran milagro, cuenta él, fue que pudo terminar la prédica. nadie se enojó, o si se enojaron no lo manifestaron. Y a la salida, él salió, y a la salida de la iglesia él tenía un sombrero, puso el sombrero para pedir las donaciones, y la primera donación que recibió fue de una señora, ya mayor, que cuando le dio la donación le dijo, yo soy viuda, durante la guerra los alemanes mataron a mi marido y a mi hijo, pero acá está mi donación.
1: Eso sí que es tener fe.
2: Absolutamente. Absolutamente.
1: ¡Qué impresionante!
2: Y fue así, el padre Berenfried, porque así era su nombre, dice que ese gesto de esa mujer, que tenía todo para estar enojada, para sentir un rencor increíble, y esa fue la primera persona que donó a la Fundación Ayuda a la Iglesia que Sufre. Y bueno, y la ayuda del padre se fue extendiendo. Recordemos que después de la guerra en Europa, todo lo que es la Europa del Este quedó bajo el control de la Unión Soviética y está esta famosa cortina de hierro.
1: Tal cual.
2: Que si bien no era un muro literal,
1: como en Berlín,
2: salvo en alguna
1: claro.
2: parte, separaba Alemania occidental de la Alemania de Europa oriental, que era todo este lugar donde está el comunismo de esa época, que persiguió terriblemente en todos los países a la iglesia.
1: Yo creo que todas las personas que somos mayores de 50 nos acordamos, o sea, crecimos en una sociedad, en un mundo que estaba absolutamente dividido.
2: Con
1: y que
2: estos dos grandes poderes.
1: Nadie
2: sí.
1: sabía qué pasaba en el este, era súper misterioso. Más te acuerdas tú que las Olimpiadas pasaban cosas como curiosas, y era como donde se encontraban estos dos bloques, que era Occidente y Rusia, ¿cierto?
2: Sí.
1: Y me encanta esto, y uno asocia Ayuda a la Iglesia que Sufre con unas Biblias.
2: Claro, es verdad, porque la misión principal es ayudar a la Iglesia en su tarea evangelizadora. Es una fundación pastoral. Y lo que queremos es ayudar a la iglesia en todos los lugares donde tiene dificultades, donde sufre persecución o donde no tiene los recursos necesarios para desarrollar el trabajo pastoral, desde que hay sacerdotes que no tienen auto para visitar, sobre todo en África, visitar comunidades que están muy alejadas, que los caminos son prácticamente senderos, uh-huh. digamos. Entonces necesitan autos 4x4 para poder llegar a esas comunidades. En una oportunidad, tuve la oportunidad de, perdón uh-huh. la redundancia, estar con un obispo de República Centroafricana, que comentaba que para visitar algunas comunidades tenía que ir a pie y a veces se demoraba un día en llegar. Estaba ahí y después se demoraba otro día en llegar a otra comunidad. Entonces, evidentemente, el trabajo es muy arduo, no hay una presencia como a él le gustaría, continua, constante, de la iglesia. Entonces, a veces se necesitan desde medios de transporte y también material de catequesis. Sobre todo en lugares muy necesitados, hay familias que ni siquiera tienen un libro en la casa. Y el año 79, que fue el año del niño, el Mundial del Niño, El padre Berenfrid lanzó una gran campaña a través de Ayuda a la Iglesia que Sufre, que sigue hasta el día de hoy, de la Biblia del niño. Que el fondo que nadie, que ningún niño se quede sin conocer a Dios por falta de recursos, por falta de medios. Y también lo que era muy importante para él es que Dios le hable a esos niños en su propia lengua. Es muy distinto cuando tú lees un libro en tu lengua materna, que si la lees, por mucho que sepas muy bien, quizás otro idioma. Entonces, en este momento la Biblia ha sido traducida a más de 100 idiomas distintos.
1: Estamos hablando de la clásica Biblia roja, que
2: la
1: ustedes
2: del niño
1: deben
2: que tiene
1: acordarse.
2: Ilustraciones, sí, claro. Y se ha traducido ya a más de 100 idiomas distintos, desde idiomas, obviamente, como el español, que es un idioma importante en cuanto a la cantidad, pero también en mapungún, en quechua, en aymara, en una cantidad de idiomas o dialectos de África, de Asia, etcétera. Y se han impreso y distribuido ya más de 60 millones de ejemplares. Y lo más bonito de todo, de toda esta historia, que ha sido una historia maravillosa, en que además hay un efecto muy lindo porque nos llegan cartas de agradecimiento de algunos sacerdotes que cuentan, por ejemplo, que la Biblia del niño que reciben los niños en lugares muy, muy vulnerables es el libro con el que aprenden a leer. Entonces estos niños en sus casas, en sus chozas, uh-huh, en las aldeas, leen la Biblia y se va produciendo también un efecto evangelizador en quien lo escucha, en la familia, etcétera. Porque hay muchas personas que tienen una fe increíble, pero que no tienen los conocimientos, uh-huh, que nunca han podido leer una Biblia. Nos cuesta a veces imaginarnos eso. O que no tienen la posibilidad de tener la parroquia cerca, tener la misa todas las semanas para ir formándose. Entonces la Biblia es súper importante. Y ahora acabamos de sacar el año pasado una nueva edición, porque obviamente hay que ir, le decimos la edición 2.0, tenemos que actualizarnos a los tiempos. Lo más bonito es que esta Biblia del Niño ahora tiene un prólogo del Papa León XIV, dirigido a los niños que van a recibir la Biblia, que eso ya es muy emocionante, muy, muy lindo, que sea el mismo Papa el que invita al niño que recibe la Biblia a entender el libro que tiene en las manos y que no es cualquier libro. Y además también incluimos varias actividades porque a raíz de y en todo este transcurso de tiempo nos hemos dado cuenta que muchas veces tampoco hay acceso a catequistas, a personas que ayuden a que esto no sea solamente leer las historias de la Biblia, sino que te lleven como niño siempre a reflexionar en algo más profundo. Entonces, después de cada unidad, digamos, uh-huh, creamos se incluyeron unas hojas con actividades muy sencillas, con preguntas para que los mismos niños se hagan. ¿Qué me dice a mí este texto? ¿Qué crees tú que es lo importante en esta enseñanza de Jesús? Preguntas que ayuden a los niños y a su familia o a la persona con la cual está el niño en ese momento a profundizar un poquito más, entendiendo siempre que es una Biblia para niños, pero profundizando más en la lectura que acaban de hacer, que no quede como una lectura más. Así que estamos muy contentas con esta nueva Biblia.
1: Lo encuentro fascinante, sí, porque además hace tanto eco con lo que ha transmitido el Papa, que es este amor a la lectura bíblica, ¿no? Al Evangelio, que ahí está todo, o sea, que no nos enredemos en otro, o sea, quien quiera conocer al Señor, que acuda a la Biblia.
2: Total. Entonces,
1: o sea, ustedes como que viven este eco en primera línea, porque la promueven, la difunden.
2: Sí, y sabes que es muy bonito porque tenemos una campaña en colegios católicos, acá en Chile, uh-huh, donde vamos a los colegios, sobre todo a la edad en tercero básico, cuando los niños se están preparando para la primera comunión, está dirigida a ellos, en donde primero les mostramos a los niños una realidad que ni siquiera se imaginan. O sea, la cantidad de niños, y con fotos, uh-huh, porque los niños tienen una cultura visual.
1: Súper concreta, súper concreta.
2: Entonces, con un video, con fotos muy bonitas, con niños de distintas partes, niños africanos, niños asiáticos, niños de pueblos originarios de América, niños europeos, porque todos necesitamos conocer a Dios. Y les contamos de todos esos niños que, así como ellos tienen la posibilidad de prepararse, de conocer a Dios, de prepararse para la primera comunión, imagínate lo importante, hay niños que no tienen esa posibilidad porque no tienen los recursos. Y los invitamos a los niños chilenos a ser misioneros de la palabra de Dios, les pasamos una alcancía chiquitita, que se llevan una alcancía de cartón para que se la lleven a su casa durante una semana y ayuden a juntar fondos para que niños de otros países, y les mostramos además las Biblias en otros idiomas y buscamos Biblias que son
1: exótica,
2: obviamente no en inglés, sino que con alfabeto distinto o con una lengua
1: en ruso,
2: que,
1: así
2: que
1: como es con eso, claro.
2: En árabe, claro. En para los países musulmanes, etcétera. Entonces quedan muy impresionados con esto. Y la Biblia, la donación para que nosotros podamos entregar una Biblia a un niño son 4,000 pesos. Entonces después les mandamos, los niños llegan con sus alcancías, les damos ideas, por ejemplo, laven el auto, hagan el aseo, ríen el jardín, pídanle a los abuelos. A mí me pasó una vez en mi casa, que fue muy bonito, me tocan el timbre y eran unas niñitas de un colegio de al lado de mi casa, que yo sabía que habían hecho la campaña, y llegaron con la cajita, estamos recolectando fondos para comprar Biblias para niños que no tienen Biblia. Fue muy bonito. Bueno, y es muy, muy bonito también porque vas creando desde chiquitito, en los niños primero la sensación de que son parte de una iglesia que trasciende el colegio al que van, a su comunidad, o sea, obviamente uno siempre va a tener su lugar de pertenencia, pero entender que la iglesia es universal, que son parte de una iglesia maravillosa que está en todo el mundo y donde todos, de alguna manera, y no de alguna manera, sino que todos somos hermanos en la fe, y que esos niños que no tienen la Biblia son sus hermanos. Y también darse cuenta, porque eso nos cuesta mucho, incluso los niños, agradecer lo que uno tiene. Cuando tú naces en una realidad, das por sentado que esa es la realidad, sobre todo cuando eres chiquitito. Entonces también es bien impresionante las preguntas que hacen los niños, que y no me imaginaba esto, y por qué no tienen esa Biblia. Es muy bonito el diálogo que surge en esta actividad con los niños, y después les mandamos un póster grande para que sepan cuánto juntaron, pero más que el número, cuántas Biblias, cuántos niños van a recibir esa Biblia. Entonces el mensaje es, gracias al esfuerzo de este curso o de este colegio, no sé, te invento, 43 niños van a recibir una Biblia.
1: No, yo encuentro que tenemos que poner en nuestro en YouTube, porque si usted nos está viendo a través del streaming, ¿tienes el teléfono donde pueden escribir, llamarte los colegios para ponerse de acuerdo si yo soy un colegio que quiero tener esta actividad?
2: Sí. Lo más
1: ¿cómo
2: fácil
1: se
2: es
1: hace?
2: Que nos escriban.
1: O por la página
2: veces,
1: web.
2: Claro, o por el mail, es ACN,
1: ACN,
2: A de ayuda, C de casa, N de niño, ACN arroba y después ACN-mediochile.org.
1: Ya.
2: Ese es el mail de la fundación y ahí nos pueden escribir si ya están interesados o quieren más información. Pero la verdad que es una acción muy bonita porque es circular. Eso es lo que yo digo siempre, porque no es solamente, es muy importante ayudar, obvio. Pero acá también tú eres ayudado. Los niños que hacen esta campaña descubren esta gran iglesia, que a lo mejor la han escuchado, pero es distinto cuando tú la estás palpando y se sienten parte de algo más grande.
1: Así se escribe, mira, acn@acnchile.org.
2: Ahí es lo más fácil.
1: Muchas
2: que
1: gracias,
2: nos y les puedo
1: Renato.
2: Mandar esta campaña.
1: No, esto es súper importante porque además como que haciéndome eco de lo que tú comentabas del padre fundador de la ayuda a la iglesia que sufre, hay veces que pensamos, no sé si te pasa a ti, pero que la iglesia se piensa que es esta casa a la que vamos los domingos. Y no es solamente eso, la iglesia es usted, soy yo, eres tú, son personas, la iglesia tiene un rostro. Entonces cuando el padre Frodo le dice, ¿cómo le dice?
2: No, dile padre fundador.
1: El padre fundador,
2: sí.
1: Pero claro, te dice, yo quiero ayudar a la iglesia de Alemania.
2: En ese momento.
1: Claro. Él veía personas, gente que era católica y que en verdad lo estaba pasando mal. O sea, esto excede la historia, excede, ¿cierto? O sea, porque la iglesia tiene un rostro que es el de las personas, no es un edificio, no son reglas, no son... Entonces, es muy bonito. De hecho, cuando tú hablabas, yo pensaba que seguramente lo más probable es que quizás cuando se conquistó América hubieran grupos de gente que ayudaban materialmente ya a los primeros misioneros que venían a nuestra tierra. ¿ya? Y eso puede evangelizarnos a nosotros, y hoy día yo creo que América es un pulmón para la iglesia mundial. Y lo más probable es que África sea un pulmón para la iglesia en ahora y en algunos años más. De hecho, parece que tienen varias vocaciones.
2: Tienen muchísimas vocaciones. O sea, solamente en Nigeria hay cerca y más de 6.000 jóvenes en los seminarios.
1: No te puedo creer, cuando aquí hay 9, 10...
2: Claro, en el de Santiago, pero si uno sumara, no serían... También Nigeria es un país con más población, pero eso no quita. No. Y acá en Chile ya hemos recibido algunos sacerdotes nigerianos que vienen para acá y están haciendo un trabajo maravilloso en sus parroquias.
1: ¡Qué impresionante!
2: Yo sé por lo menos de 3 sacerdotes nigerianos. Hay 2 en la diócesis de San Bernardo.
1: Ya.
2: Que me ha tocado conocerlo y están en sus parroquias, hay uno en Buin y el otro no me acuerdo exactamente dónde, pero están haciendo un trabajo maravilloso. No. O sea, esa es nuestra iglesia.
1: Sí, es que eso,
2: sin fronteras.
1: La iglesia, yo creo que como la conocemos, eso es lo bonito, ¿no? De lo católico universal, sí. Que la iglesia como la conocemos va a ir cambiando su rostro también, ¿no? Como que vamos a ser más multiculturales, eso es muy bonito. Oye, ¿y hoy día de qué vamos a hablar? ¿De qué nos vienes a contar?
2: Justamente de esa iglesia. quería hablar de la situación que se está viviendo en Ucrania por 2 motivos. Primero, porque es una guerra que sigue en curso en este momento. Hay combates y
1: ataques.
2: Llevamos
1: 4 años.
2: De alguna manera ya no aparecen los medios porque como que, entre comillas, nos cansamos. Y el Papa nos pide, sí, el Papa León nos ha pedido en distintos momentos no caer en esa indiferencia frente al dolor ajeno, que nos pasa mucho porque hay tantos conflictos, hay tantas situaciones. Apareció en este momento, estamos centrados en la guerra que está ocurriendo ahí en la zona del Golfo Pérsico, pero no nos podemos olvidar de otras guerras que están en curso. Y entonces por eso quería hablar de Ucrania, que parece un conflicto olvidado, pero que sigue todavía, lamentablemente. Pero más que nada quería centrarme en la iglesia en Ucrania, no hacer un análisis geopolítico, que yo creo que ya la hemos visto. Muy cortito nomás, recordemos que Ucrania hace ya en febrero, hace ya más de 4 años, fue invadida por Rusia. Y están desde entonces peleando. Números de muertos, lamentablemente, no hay cifras todavía porque ambos ejércitos tratan de ocultar. Pero como para entender lo que ocurre en Ucrania, tengo acá el número de civiles que han muerto. Civiles, no incluye los militares. Según la Misión de Observación de Derechos Humanos de Naciones Unidas en Ucrania, 15.000 personas han muerto y de ellos 766 niños. Estamos hablando de civiles. La situación dentro de Ucrania es gravísimo. Todos estos combates han generado un desplazamiento a población gigantesco, o sea, gente que se va de las zonas de combate buscando un lugar más seguro. Y en este momento, dentro de Ucrania, 3,7 millones de personas, 3,7 millones, o sea, dimensionamos de lo que estamos hablando, están desplazadas dentro de Ucrania. O sea, han tenido que salir de sus lugares, de sus ciudades, de sus pueblos, irse a otros lugares del país, pero sin nada, o sea, en situación totalmente... Pero también más de 5 millones de ucranianos han salido de Ucrania y están como refugiados en distintos países.
1: Ah, eso te iba a preguntar, si estaba la cifra de ucranianos, porque...
2: Que han salido.
1: Claro, yo me acuerdo de cuando partió esta guerra, eran, ¿te acuerdas? Que eran filas y filas, sí, de gente que se iba a Polonia. Ucrania además es un país bien sufrido.
2: Sí. ¿Ya? Además.
1: Era una provincia de Rusia durante muchos años, sí, y tuvo una hambruna gigante que se la... Bueno, y lo que te iba a comentar es que me impresionó mucho el otro día que me llegó un video de una señora mayor, vaya a saber uno qué edad tenía, ¿no? Pero que estaba en una zona de conflicto con bombas y con cosas, y la habían mandado desde como un punto militar como un robot. Ya no sé si viste el video, ¿no?
2: ¿No?
1: Y era un robot y que decía, abuelita, súbete. Porque en muchas zonas se está peleando con drones. Ya, entonces, obvio que le iban a ver y todo. Y había mucha gente como que había perdido la vida en esa zona. Como que a mí me dio la impresión que esta señora había quedado sola. Ya, y para que no le diera susto a la abuelita. y se subió al carrito y con ese carrito la sacaron, pero ya estamos hablando de que van uno a uno, o sea, imagínate lo duro, 5 millones de desplazados.
2: De refugiados, eso, de ucranianos que claro. Salieron, pero casi 4 millones de ucranianos dentro de Ucrania
1: se han movido. Es como que usted se fuera de Antofagasta a tener que ir a vivir a Ñuble.
2: Claro, y sin nada, porque uno no se va con todo programado, a un trabajo, claro. A una casa, no, uno se va y no por avión, o sea, muchos caminando, en condiciones muy precarias. Pero dentro de todo este drama hay una luz de esperanza y muy grande, que es la iglesia ucraniana, y quería traerles algunos testimonios de lo que la iglesia está haciendo en este momento y no ha dejado de hacer durante estos 4 años de guerra, y también destacando esta faceta, este rol de la iglesia, que donde muchos se van porque ya la ayuda humanitaria ha descendido, porque lamentablemente el mundo se cansa a veces de los conflictos que no terminan, la iglesia se queda y se va a quedar hasta el final acompañando a las personas. De hecho, hace poco, la semana pasada, el nuncio apostólico en Ucrania, el nuncio apostólico es el embajador del Papa. El Papa manda embajadores a distintos países que se llaman nuncio. Mientras otros embajadores se han ido o se fueron durante los momentos más complicados, el Vaticano ha mantenido siempre la presencia de su nunciatura, de su embajada, para mostrar su cercanía con ellos. Bueno, el nuncio de Ucrania se llama, todos los nombres son muy complejos, los voy a decir una sola vez y no lo voy a repetir, porque Visvaldas Kulbokas, y conversamos con él para saber cuál es la situación ahora en el país, ahora que tampoco se habla, él dice que los meses de invierno en Ucrania, que recordemos que ellos están en el hemisferio norte, o sea, nuestro verano fue el invierno ucraniano, fueron especialmente duros. O sea, hace muchos años que no se vivía en Ucrania un invierno tan duro. Un invierno que de por sí ya es duro, porque sí. Es un invierno con nieve, es un invierno...
1: Pero temperaturas bajo cero, claro, permanente.
2: Este año fue extremadamente duro. En un país donde casi no hay calefacción, porque las centrales eléctricas, etc.
1: Fueron lo primero que bombardearon.
2: Claro, y además... Obviamente la situación económica de la familia, aunque no estén en el frente de guerra, es muy difícil, entonces los medios son muy escasos y no pueden comprar la calefacción necesaria para sortear el frío de ahí. Pero aparte de estas cosas cotidianas, nos mencionaba el nuncio, o sea, del frío, que el frío, o sea, todos hemos sentido frío alguna vez y sabemos lo duro que es. Dice que también la vida diaria de las personas está marcada por la inseguridad, sobre todo en las zonas que están cerca del frente de guerra. El frente de guerra está principalmente en el límite con Rusia, entonces la parte más alejada es relativamente más segura, porque igual, como decías tú, hay drones, hay, o sea, no es que haya total paz. Pero él habla de que las zonas cercanas al frente de batalla están viviendo, siguen viviendo, situaciones muy, muy difíciles, con actividad continua de estos drones que disparan. Hay minas, se han puesto en algunas partes minas antipersonales, que sabemos que son terribles, y el acceso al agua, la comida, al combustible, todo eso es muy limitado, y todo eso es básico. Sin agua, sin comida, ¿cómo sobrevive? Pero el nuncio también... destacaba otra faceta que a veces se nos olvida porque nos quedamos en la parte material, pero también es el daño psicológico. Él habla del impacto profundo de la guerra en niños y en familias. En algunas regiones, dice el nuncio, los niños están yendo a las escuelas en refugios subterráneos. Imagínate tener que ir a un refugio subterráneo a la escuela para que
1: para protegerte
2: de las bombas. También en otras partes han tenido que adaptar todo a, como nosotros lo vivimos, a la educación online, que sabemos que además no es la más eficiente.
1: O sea, va a haber toda una generación marcada ahí.
2: Claro. Y el nuncio dice que la iglesia en Ucrania, los sacerdotes, las religiosas, laicos que están comprometidos con el trabajo de la iglesia... están dando, o sea, no es una iglesia que solo se preocupe de la atención pastoral, que es súper necesaria, porque tú también tienes que dar respuestas, tienes que dar fortaleza en este momento a las personas, sino que también es una iglesia volcada como a ser una gran agencia humanitaria, porque de ella depende la sobrevivencia de muchas personas. También es una iglesia heroica, una iglesia donde los sacerdotes están dispuestos a ir a las zonas ocupadas por Rusia y también a las zonas del frente de guerra para encontrarse con los soldados que están ahí, que están ahí defendiendo su país, y simplemente para acompañarlos, para rezar con ellos, para celebrar la misa con ellos. Y en situaciones que son también de mucho riesgo, porque eso te iba a decir yo, que va...
1: uno no se puede ni imaginar. Yo creo que lo más cercano que uno puede hacerse una idea es la pandemia. Esto de tener como el derecho a movilización muy limitado, uh-huh. carecer de cosas, porque igual era un país que vivía con relativa normalidad hasta hace cuatro hasta años hace poco. Atrás. Imagínate sí. el cambio.
2: No, y imagínate además como sacerdote ir al frente de guerra. No, o sea, tú sabes que...
1: Sí, no, lo encuentro muy la entrega. La,
2: absoluta.
1: Y como que no los han abandonado de alguna manera.
2: Y mira también qué significativo lo que dice el nuncio. La sed de Dios aumenta drásticamente mientras más cerca estás de la línea del frente de guerra. Porque las personas ahí saben... Mientras más cerca estás del lugar de los combates, o si estás en el lugar de los combates, que
1: la vida es súper, no es mañana, la vida es muy volátil.
2: Y en esos momentos las personas necesitan, y por eso le habla de la sed de Dios, es muy bonito el concepto que usa. Cuando uno tiene sed necesita imperiosamente algo, y es lo que ellos necesitan, y en este caso es Dios. Él pone también cómo esta situación de guerra, y lo ejemplifica con un caso de una persona que le tocó conocer, ha acercado a las personas a Dios. O sea, al revés de lo que uno podría pensar, que la gente se aleja, que está enojada o no sé qué. Mm. Y pone caso de un chiquillo joven que conoció, desplazado por la guerra, ucraniano, que al principio ni siquiera sabía lo que era una cruz, ni que era una iglesia, o sea, no es que hubiera abandonado la fe, no tenía ningún conocimiento acerca de la fe. Cuatro años después, él ahora está en el seminario.
1: No te
2: ¿Y cómo fue ese
1: creer.
2: Cambio personal? Sí. Él salió de su lugar, escapando, buscando seguridad, y la persona que lo acogió y lo ayudó y lo acompañó durante estos cuatro años de guerra fue un sacerdote, y a través del testimonio de ese sacerdote conoció a la iglesia, esta iglesia que acoge, que no te dice, a ver, te recibo solo si tú has cumplido todos los sacramentos. No, es una iglesia que recibe a quien sea y golpea su puerta. Y en este momento este joven, gracias a este encuentro, conoció a la iglesia, conoció a Dios, que es lo más importante, tuvo un encuentro con Dios y hoy día está en el seminario.
1: No,
2: o sea, son pequeños milagros.
1: ¿Y hay
2: un
1: seminario en Ucrania, por ejemplo?
2: Y siguen todos funcionando y tienen seminaristas que dedican la mitad del tiempo a estudiar y la otra mitad del tiempo a ayudar. Siguen totalmente activos los seminarios y siguen entrando jóvenes al seminario. O sea, no es que sean seminarios
1: claro.
2: que están... No, al revés, es esta sed de Dios a lo mejor que se da en estos tiempos. También... El nuncio dice que tras todos estos años de conflicto, los signos de agotamiento cada vez son más evidentes. Dice, por ejemplo, que él ha visto cómo la gente ya simplemente no puede dormir porque durante la noche a cada rato despiertan porque hay ataques nocturnos, etcétera. Entonces ya no se atreven ni a dormir. Pero que a pesar de todo esto, dice, los ucranianos se adaptan a esta circunstancia extremadamente difíciles de manera excepcional. Esa es una visión externa, pero te quiero contar también visiones externas de ucranianos que están viviendo esta situación. Te quería contar de una diócesis que están en el noroeste de Ucrania, que es la diócesis de Lutsk, que para que veas de las cosas que se tiene que preparar en la iglesia. Como te decía, el invierno fue extremadamente duro. La gente no tenía calefacción y el obispo de la diócesis empezó a pedir ayuda para poder calefaccionar la iglesia y toda la infraestructura de la iglesia, no pensando en él y en él estar calentito, sino que porque esa infraestructura de la iglesia es la que recibe a personas que no tienen nada y hay personas que viven ahí, etcétera. Entonces decía, ¿cómo los vamos a tener con frío? Y mira lo que decía, dice que garantizar calor para las personas por un lado, que están ayudando, pero dice que el calor de hogar es sinónimo de seguridad y resistencia. O sea, recibir a las personas en iglesias o convento o lo que sea, que las acoge calentito, no es una cuestión de que estén cómodos, no, es dar calor de hogar. Y eso es lo que trata la iglesia en medio del desastre que nos podemos imaginar que genera.

0: otro obispo, en este caso un obispo auxiliar que se llama Jan Sobilo, que él está en una zona cercana también al frente de guerra, y dice que muchas de las personas que han llegado, como ellos están muy cerca, les llegan muchas personas que escapan de los lugares donde están los combates. Y dice, mira qué lindo, muchas de estas personas llegaron con las manos vacías y encontraron en la iglesia una nueva familia. Seguimos con el concepto del hogar, de la familia. Algunos no conocen a Dios, pero sienten en sus corazones que necesitan algo. Y lo encontraron en nuestra comunidad, en la comunidad católica de esa diócesis. Los sacerdotes y religiosas los hacen sentir parte de una familia. O sea, no, como decías tú, son personas en su propia dignidad que forman parte de algo. Distribuimos pan y comida y la gente nos dice, mira lo que dice la gente. Ustedes no solo nos dan comida, sino un sabor de Dios, del amor de Dios.
1: Imagínate qué bonito.
0: Sí. También dice que lamentablemente todos tienen a alguien cercano que ha muerto a causa de la guerra, y además está esa sensación de que tú nunca sabes cuándo te va a llegar a ti la muerte.
1: Pero imagínate, siempre te van a tener parientes cercanos que han muerto, eso lo encuentro durísimo.
0: Total. Entonces la iglesia les dice que se confiesen al menos una vez a la semana para estar preparados. Y dice que es bien impresionante cómo acuden a la iglesia para prepararse para la confesión.
1: Por si se mueren.
0: Que la gente va con una necesidad impresionante, y que hay gente que se está confesando toda la semana por eso. Después también te quería contar de un misionero, porque hablamos del nuncio, que tiene cargo más oficial. Hablamos de un ucraniano, un obispo ucraniano, pero también te quería contar, y eso es bien impresionante, de un misionero brasilero, un sacerdote misionero brasilero.
1: Porque se fue a meter allá libremente.
0: Claro, es que eso es lo que quiero destacar. Es alguien que, porque claro, tú dices el obispo ucraniano, ya es de Ucrania, tiene a su gente y todo. Acá estamos hablando de un brasilero que por opción está en Ucrania y no se va a ir de Ucrania, a pesar de la guerra, a pesar de todo. Lleva 22 años, se llama Lucas Perossi, lleva 22 años en Ucrania, estuvo mucho tiempo en Kiev, y su obispo, Kiev es la capital, lo destinó a una ciudad que se llama Vila Cerca, que es una ciudad chiquitita, cerca de la capital. Y ahí él cuenta cómo fue su primera noche en esta ciudad. En mi primer día hubo un ataque con misiles, uno grande. Y la gran diferencia con Kiev, que fue donde él venía, es que justamente mientras en la capital los misiles son interceptados, entonces no explotan, en Vila Cerca, que es no sé cómo se pronuncia, pero es el lugar donde él está viviendo, no existe ese sistema de defensa antiaérea, así que todos los misiles alcanzaron sus objetivos. Se derrumbó, por ejemplo, un edificio de 4 pisos, 2 personas murieron, 8 resultaron heridas y varias casas quedaron dañadas. Y él sigue ahí. Voluntariamente sigue ahí. Ese fue el día que llegó. O sea, imagínate, tú llegas y te encuentras
2: como jugar a la ruleta rusa, así que tú no sabes si va a amanecer despierto.
0: Sí. Cuenta que además tienen apagones de electricidad todos los días, que tienen que celebrar muchas veces la misa a la luz de las velas, como antiguamente, o con linterna pilas, si es que está cargada.
1: Claro.
0: O sea, si es que tienen pilas, digamos. Tienen electricidad por horas, etcétera. Y él dice, así resume su vida. A veces tenemos electricidad, a veces no. A veces tenemos agua, a veces no. A veces tenemos comida, otras pasamos hambre. O sea, esa es la realidad diaria. Pero él sigue ahí, en este lugar, atendiendo una comunidad católica que es pequeñita. Estamos hablando de un lugar, además, chico, incluso, dice él, cuando la guerra termine, los problemas van a permanecer acá. Tendremos las dificultades económicas y la anarquía que llegan después de un conflicto. O sea, cuando se termina una guerra, no es fácil que el país retome su rumbo. Pero todo lo que realmente deseo es que Dios aparezca en la vida de cada persona a la que yo he sido enviado. Rezo por ello todos los días, rezo por mis feligreses, para que Dios nazca en cada uno de ellos, porque nuestra vida aquí es muy frágil. Eso es lo que lo mueve.
2: No, yo me quedo para adentro, porque Imagínate, sí. Claro, lo que dice

0: debe ser dormir ahí, las mamás. Estamos cerca del Día de la Madre y uno piensa en todas esas mamás que viven todos los días con esta angustia, que no saben si los hijos van a volver del frente, los maridos.
1: El sobrino, el amigo, el hijo de tu amiga. O sea, es por eso dicen, no hay nadie que no tenga a alguien afectado, cercano o conocido.
0: Imagínate.
1: Y lo último que te quería comentar es de que llega directamente desde la zona de guerra, desde Kharkov. Esto lo cuenta Monseñor Pablo Honcharuk, que está ahí y dice, el zumbido de los drones es constante y por eso ellos tienen, imagínate qué fuerte, dice que les da más miedo cuando hay silencio que cuando escuchan
0: los drones.
1: Los drones, las batallas cerca y todo, porque cuando hay silencio es porque algo está por venir. O sea, imagínate cuando ya caes como en esa situación. Él dice, y ahí también quiero destacar este trabajo, porque hemos hablado del trabajo humanitario de la Iglesia, pero también la Iglesia está súper consciente del trauma en el corazón psicológico, emocional, que están viviendo las personas. Y dicen, eso es tan importante de sanar como la salud física. Entonces, el obispo está preocupado de que sus sacerdotes, sus religiosas y laicos también que trabajan ayudando a las víctimas de la guerra tomen cursos, porque no se puede decir que vayan a una universidad, porque los necesita ahí, no los puede mandar a estudiar afuera, pero que reciban talleres, que reciban cursos de capacitación para tratar el trauma y también para ayudar a las personas a sanar las heridas del espíritu, no solo la herida física, porque él dice la persona es integral. No es solo cuerpo y alma. Él dice, esta acción es parte esencial de mi ministerio. Tenemos capellanes militares que trabajan con soldados y que además se preocupan de que cuando regresen a su familia estén bien. Porque, ¿qué pasa? Las familias reciben a veces con gran alegría al hijo, al primo, al marido, no sé qué. Pero imagínate cómo llega. Y emocionalmente, internamente, una persona que viene del campo de batalla, no llegas como te fuiste. Entonces,
0: imagínate lo que habrá visto ese hombre. Claro. Una pregunta que yo tengo, Mayra, quizás tú sabes, ¿pelean solo hombres, no pelean mujeres?
1: No, también hay mujeres.
0: Mira.
1: También hay mujeres que pelean, pero no tantas, porque las mujeres tienen los niños, o sea, hay alguien que se tiene que hacer cargo de la familia.
0: De la infancia.
1: Sí, pero también pelean mujeres. Él dice que intenta escuchar a todas las personas que llegan a él, el obispo, e intentar ayudarlas a cada una, pero cada una, dice él, hay que ayudarla de manera diferente. Las personas no son un molde. O sea, no es que tú digas, esta va a ser la ayuda. O sea, esa preocupación a mí me enternece, esa preocupación de la Iglesia por la persona, por cada persona en su individualidad. O sea, escucharla, hablar, decirles por el nombre. Hay una preocupación muy grande en que si tú tienes en una infraestructura tuya, en un colegio, por ejemplo, que habilitaste como casa para recibir a desplazados, tú no hablas, tenemos, no sé, 20 familias. Tenemos a la familia Pérez, a la familia Soto, a la familia Lira, a la familia, y cada familia está compuesta por tales personas. Tú te refieres a ellas por el nombre. Entonces, esto que dice el obispo, ayudar a cada uno en lo que necesita.
0: Claro, como muy, muy humano, ¿no?
1: Sí.
0: No son sin perder la individualidad que tiene cada criatura.
1: Sí. Él dice que también está preocupado de sus sacerdotes, de sus religiosas, de en el fondo su fuerza de tarea. Porque dice, ellos también están cansados, también están agobiados, también pasan las mismas carencias. No es que ellos tengan más que las otras personas. Y cuando tú estás en contacto permanente con personas que están sufriendo todo lo que están sufriendo, es muy fuerte para ti. Entonces dice que él, partiendo por él, los sacerdotes y las religiosas recibimos formación psicológica permanente. Esto es muy importante porque así podemos ayudar a la gente a evitar problemas psicológicos, tensiones, problemas también en el seno de la familia, violencia, incluso suicidio.
0: Imagínate. Es que de todas maneras, Mayra, tiene que ser una realidad tan dura, y además que en las épocas de guerra, no sé, habiendo leído algunas cosas de la Segunda Guerra Mundial, de la Primera Guerra Mundial, tú ves que el ser humano está llevado al límite, y eso hace que uno pueda meter la pata.
1: Totalmente, ya no ves ninguna esperanza, y eso es lo que la Iglesia quiere dar. La Iglesia en Ucrania, en Alemania, yo me tocó ahora que estuve ahí hablar con la persona que está en la oficina central a cargo de la Iglesia en Ucrania, Y que no solo está a cargo por teléfono o por computador, sino que ha ido, yo no sé cuántas veces, pero ha ido muchas veces desde que comenzó el conflicto. Y dice que es impresionante esta iglesia. Además, Ucrania es cristiana principalmente, pero la gran mayoría son ortodoxos. Los cristianos no son la mayoría, pero es una iglesia que es una minoría, pero que trabaja con una fuerza, con una entrega, que es un ejemplo para todos, finalmente. Y dice que es impresionante ver cómo, por un lado, el obispo se preocupa de sus sacerdotes como un pastor, o sea, su sacerdote, el padre de ellos, en ese sentido, es el obispo, y cómo se preocupan todos de las personas que tienen a su cargo, las personas que llegan desesperadas, que llegan sin nada. Y cómo es una iglesia que se ha preocupado, sobre todo en este contexto, la iglesia lo hace, pero en un contexto de guerra aún más, preocuparse desde que tengan agua, que tengan comida, que los niños puedan tener algún mínimo de educación, aunque sea básica, pero también se preocupan por el alma y por dar esperanza a esas personas, para que esas personas no se sientan solas, se sientan amadas por Dios a pesar de la situación en que están viviendo. Y como dice este misionero brasilero, yo quiero que a través mío, cada persona que se tope conmigo vea que Dios está con ellos. No es que él se sienta un Dios en ningún caso, sino que él quiere transmitir este mensaje de que no están solos.
0: Ahora, eso es vital, de vital importancia, porque eso es la diferencia de la iglesia con una ONG, ¿no?
1: Absolutamente.
0: No, la iglesia no es una ONG, porque hay veces que uno escucha que las personas dicen, no, es que la iglesia debería ayudar más, vender el Vaticano, vender los copones de oro, etcétera, etcétera. Y uno dice, a ver, la iglesia no es una ONG. De hecho, Jesús dijo en algún momento, ¿no?, que los pobres siempre iban a ver distintas realidades, ¿no? Entonces, al final, todo este trabajo que hacen en Ucrania, misioneros, sacerdotes, obispos, ya es para... es por la fe que tienen, de que creen que cada uno es hijo de Dios, es su hermano, y necesita ser salvado en el fondo. Y por eso tiene que ser cuidado en lo material para poder... Claro, que ayer entrevistamos a un chiquillo de Perú que van a dar un seminario pro vida ya acá en Chile, y que pertenecía como una congregación, una organización que lo había creado un sacerdote. Y que el sacerdote decía que para que la gente pudiera entender a Dios necesitaba tener las necesidades cubiertas, ¿ya? Entonces él se había preocupado de que darles comida, agua, como un sostén básico. Y acá veo que pasa un poco lo mismo, ¿no? La iglesia tiene corazón de madre y de padre porque se preocupa de darle seguridad, de cuidarlo. Y en ese cuidado está también el cuidado del alma.
1: Absolutamente. Es ver a la persona lo que es la persona y no solamente la necesidad material.
0: Tal cual.
1: Yo creo que el ejemplo que nos da la iglesia, cuando hablo de iglesia, estoy hablando de los sacerdotes, de las religiosas, de los laicos, de los catequistas que siguen haciendo catequesis, porque saben que, o alguien puede decir, ¿por qué hacen catequesis en guerra? Porque es más necesario que nunca, porque total, tú tienes que encontrar a Dios en ese momento, encontrar en Dios la respuesta a tu sufrimiento, sí, el sentido, etcétera. Ellos mismos dicen, algunos de los que comentamos ahora, yo no sé en qué va a terminar esto, pero sí sé que Dios está acá. O sea, no sé en qué va a terminar el conflicto, a eso claro, se refiere, pero Dios está acá y Dios tiene un plan para cada uno de nosotros acá en esta situación.
0: No, es maravilloso. Desgraciadamente ya se nos acabó el tiempo. Ya, Maida, te agradezco a nombre de Radio María este precioso testimonio. Vamos a ir a...
1: Que no es mío, viene de afuera.
0: Pero me encanta hablar de los países que están más lejos de nosotros, pero que compartimos la misma fe, somos hermanos, y nos tiene que agrandar el corazón.
1: Sí,
0: y nada, los dejo con el Regina Chelli y ya volvemos en un momento con el segundo bloque del Contigo en Casa de hoy.

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0: Cristo ha resucitado. Sí, verdaderamente el Señor está vivo. Ha resucitado. Ha triunfado sobre la muerte. Que este don de la vida que nos regala Cristo nos lo otorgue la Santísima Virgen María, la Madre de la Vida. Démosle gracias a la Virgen María por don tan inestimable con la oración del Regina Cheli.
1: Alégrate, Reina del Cielo, aleluya.
2: Porque el que mereciste llevar en tu seno, aleluya,
1: ha resucitado según predijo, aleluya.
2: Ruega por nosotros a Dios, aleluya.
1: Gózate y alégrate, Virgen María, aleluya.
2: Porque ha resucitado Dios verdaderamente, aleluya.
1: Oremos, oh Dios, que por la resurrección de tu Hijo, nuestro Señor Jesucristo, te has dignado dar la alegría al mundo, concédenos por su Madre, la Virgen María, alcancemos el gozo de la vida eterna por el mismo Jesucristo nuestro Señor.
2: Amén.
1: Gloria al Padre, y al Hijo, y al Espíritu Santo.
2: Como era en el principio, ahora y siempre, por los siglos de los siglos. Amén.

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1: Permanezcan en mi amor, para que el gozo de ustedes sea perfecto. Evangelio de nuestro Señor Jesucristo según San Juan 15, 9 a 11. A la hora de pasar de este mundo al Padre, Jesús dijo a sus discípulos: Como el Padre me amó, también yo los he amado a ustedes. Permanezcan en mi amor. Si cumplen mis mandamientos, permanecerán en mi amor, como yo cumplí los mandamientos de mi Padre y permanezco en su amor. Les he dicho esto para que mi gozo sea el de ustedes, y ese gozo sea perfecto.
2: Hola, ¿cómo están todos viviendo este tiempo de Pascua? Y ya avanza y casi se nos acaba. Hoy día la Iglesia nos regala, ya desde el miércoles en realidad, comenzar a contemplar en este capítulo 15 de San Juan esta alegoría de la vid y los sarmientos. El capítulo 15 ya está en el contexto de la última cena en el Evangelio de Juan. Por eso partimos diciendo: llegada la hora de pasar de este mundo al Padre. Efectivamente, veremos en estos capítulos un verdadero testamento con la oración sacerdotal y otros textos donde el Señor quiere de alguna manera ir amarrando lo que ha sido su testimonio, su mensaje y sus enseñanzas para los apóstoles, a los cuales les va a pedir después de resucitados que vayan por todo el mundo a anunciar esas enseñanzas, ese evangelio a toda la gente. Y en esta alegoría de la vid y los sarmientos se va a repetir muchas veces el permanezcan en mi amor. Así como la rama tiene que permanecer unida al tronco para dar fruto, el sarmiento tiene que estar unido a la vid para poder también dar fruto. Y ese permanecer en nuestra vida personal y espiritual tiene clara señal de ser una invitación para que permanezcamos siempre unidos a Él, para dar fruto abundante, fruto de Dios. ¿Y qué significa permanecer unidos al Señor? Lo dice con toda claridad: cumplir los mandamientos. El mandato principal, en el cual Él resume todo: amarás al Señor tu Dios con todo el corazón, con toda el alma, con todo el ser, y al prójimo como a ti mismo. Pero habla de los mandamientos de la ley de Dios, de la ley mosaica. Sí, ya vienen impresos en la naturaleza humana y nunca han sido abolidos. Yo no he venido a abolir nada, sino a darle pleno cumplimiento, le va a decir el Señor a sus apóstoles y a los que lo siguen. Y nos lo dice también a nosotros. Por eso, una y otra vez, anda los 10 mandamientos, repásalos, porque conforme vas creciendo y madurando en la vida, vas a ir profundizando lo que en ellos se nos quiere enseñar. No es solo no matar, no mentir, no fornicar, no desear los bienes ajenos. No, es mucho más. Es poder cuidar la verdad, buscar la verdad, cuidar la vida, respetar la vida, el poder también respetar a los demás y no pasarlos a llevar ni aprovecharse de ellos, no abusar de ellos. Hay que saber leerlos en positivo para así entender que a través de ellos el Señor nos quiere regalar un itinerario de vida. Les he dicho esto para que mi gozo sea el de ustedes y ese gozo sea perfecto. Porque eso es lo que quiere, que tú goces ya ahora, seas feliz, dichoso, bienaventurado, ya ahora y para siempre. Sepamos entonces vivir según los consejos del Señor y poder enseñarlo a nuestros hijos y nietos, para que así entonces nadie se pierda de lo que el Señor le tiene dispuesto en su casa, en el paraíso. Dios te bendiga.
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Aleluya, Jesús no está en la tumba, está en tu camino, caminando contigo en este tiempo pascual. 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
2: Aquí sí se oye, ¿no? Aquí estamos de vuelta, querida familia, en este Contigo en Casa. Aquí Tere Domínguez, editora digital de Radio María, los acompaña. Vimos lo que pasaba en Sudán con Magdalena Lira, con nuestra querida Cristina Ballart. Y en este bloque, ahí es donde los voy a llevar. Los voy a llevar al Día de la Madre que celebramos este domingo, ¿no? Este domingo, mes de mayo, en las redes sociales de Radio María poníamos por qué mayo no es el mes de María en Chile. Esto es una tradición del siglo XIX, ¿no? Porque el mes de mayo suele suceder en mayo, o sea, el mes de María en mayo en Europa, porque hay flores, primavera, etcétera, y acá esto sucede en noviembre. Entonces, desde el siglo XIX comienza esta tradición de poner en noviembre el mes de María, pero tenemos de todas maneras el Día de la Madre en este mes. Y quería comentarles que hay muchas mujeres que han sido madres y santas. Santas declaradas por la Iglesia. Yo estoy segura que millones de madres han sido santas. ¿Cuántos hemos hecho sufrir a nuestras madres también? Y con eso nuestras madres se hicieron santas, pero no es la idea hacer sufrir a las madres, ¿no? Pero quería contarles, hay madres que son no solamente biológicas, sino también de tipo espiritual. También son madres, yo pienso en lo que decía Eitelstein, una gran santa mártir judía, conversa carmelita de la época de la Segunda Guerra Mundial, ¿no? En que ella decía que parte constitutivo de lo que era ser mujer era el acoger y la maternidad. Y la maternidad no solamente se da desde el punto de vista biológico, sino que también espiritual. Y con eso quiero mandar un saludo a una vieja amiga que me encontré con ella en un funeral de Pajo Valle, en la iglesia de San José de las Carmelitas Descalzas, convento, ¿no?, que queda en Macul. Un gran saludo para la comuna de Macul. Qué grande está Macul, ¿no? Cómo ha crecido Macul en estos últimos años, decenios. Y bueno, yo quiero mandarle un saludo a la hermana Lorena. Ella era carmelita, ahora es laica consagrada. Mando muchos saludos a las hermanas carmelitas, también a las laicas consagradas que nos estén escuchando. Y bueno, Lorena tiene la maternidad espiritual de Teresa de Ávila, también lo tuvo de su madre superior, la madre Cristina. Un gran saludo a todas las madres superiores que nos estén escuchando también por ahí. Y bueno, nada, yo creo que a todas las mujeres que sean consagradas de alguna u otra manera, cuando hablamos de maternidad, es ese don de acoger, ¿no? Acoger al otro, acompañar. Pienso también en otra amiga mía, Cristina Danel, también tiene esa vocación maternal a pesar de que no ha sido madre biológicamente. Y vámonos a las madres que han sido santas, porque hay muchas. ¿Por dónde empezamos? A ver, madres santas, por ejemplo, yo empezaría por Santa Mónica. Santa Mónica es una santa espectacular, es la madre de San Agustín de Hipona. Ella reza muchos años por la conversión de su hijo. Se había casado, ella nace en el año 332, 387 muere, en Tagaste, en África, norteafricana, en el año, como decía, 332, sus padres la casaron. En esa época se usaba muchísimo más que ahora, y creo que se sigue usando en el norte de África eso, pero bueno, en esa época era algo común en el occidente, ¿no? Sus padres la casan con un hombre que se llamaba Patricio, y aunque era muy trabajador, era de temperamento violento, era mujeriego, era jugador, despreciaba la religión, o sea, era pagano, no era cristiano. Y durante 30 años Santa Mónica sufrió los ataques de ira de su marido, imagínense. Ella oraba y ofrecía sacrificios constantemente por la conversión de su esposo. Y en el año 371 Dios le concedió este deseo y Patricio, su esposo, se bautizó. Y quedó viudo un año después, cuando Agustín tenía 17 años, y ahora le toca rezar por Agustín. O sea, Mónica fue doblemente santa, rezando por el marido y ahora rezando por el hijo. Durante 15 años rezó y ofreció sacrificios por la conversión de su hijo. Yo ahora los voy a ver en YouTube. Acuérdense que estamos en YouTube en vivo, ¿no? A ver si nos comentan las mamitas que están ahí y que nos digan si han tenido que rezar por sus hijos, por sus maridos, en fin. En este caso, Agustín llevaba una vida bastante libertina. Y en el año 386 San Agustín le anuncia su conversión al catolicismo y deseo permanecer célibe hasta la muerte. Y Mónica ya había cumplido su tarea. Mónica muere el año 387, a los 55 años de edad. Muchas madres y esposas se encomiendan a Santa Mónica por la conversión de sus hijos y sus maridos. Así que nada nuevo bajo el sol, querida familia, esto de que los maridos de repente sean medios difíciles, que uno tenga hijos difíciles, pero Santa Mónica lo, digamos, encauzó hacia la santidad, ¿no? Y logró resultados impresionantes. Otra madre que es muy querida, querida familia, mucha devoción acá en Chile, adivinen quién. Santa Rita de Casia. Santa Rita de Casia, ella, nos vamos al siglo XIV, ¿no? 1381, muere en 1457. Y aunque desde niña quiso ser religiosa, recuerden que en esa época con ser religiosa se identificaba la santidad. Hoy en día uno sabe que uno puede ser santo en las cosas pequeñas sin necesariamente ser religiosa. Pero bueno, pero sus padres la casan con un tal Paolo Fernardino. Y aquí me ponen música, me encanta, música de mamita, ahí vamos a ver ahí, qué excelente Isaías. Voy a sigo relatando a Santa Rita, patrona de las causas imposibles, ¿no? Su marido pertenecía a una familia de mercenarios, era bebedor de nuevo, mujeriego, pero ella encontró fortaleza en Jesús, a quien ofrecía su dolor, y tras, adivinen cuántos años de oración. Aquí me ponen 20 años rezando Santa Rita por su esposo, por este Paolo, ¿no? Paolo se convierte y empieza un camino de santidad junto a Rita. Y sin embargo, como había dejado de ser el chico de las juergas, es asesinado por sus amigos, ¿no? Sus enemigos. Sus hijos, entonces, ¿qué pasa? Juran venganza para vengar el homicidio del padre. Y ella le pide al Señor que le conceda la muerte a sus hijos antes de que cometan un pecado mortal. Y antes de morir estos gemelos, porque eran dos hijos, perdonan al asesino de su padre. Y ahí Santa Rita encuentra la oportunidad para ingresar como religiosa. Y medita, profundiza en la pasión del Señor, recibe los estigmas. Como les digo, estos son casos de santas muy excepcionales. Santa Rita es muy excepcional. Tan excepcional era que no la querían dejar ingresar al convento. Estaba como, digamos, con una vida bastante carreteada, en buen chileno, ¿no? Y ella lo logra finalmente, bueno. Y es una santa que tiene muchísima devoción. Otra santa que es madre, hay varias, está Santa Clotilda, Santa Isabel de Portugal, Santa Elena. Santa Elena es la madre de Constantino. Ustedes sabían que Santa Elena no era noble, pero era tan bonita, era hija de un hospedero, digámoslo así, del Mar Caspio. Y pasa un general por ahí y dice, le dice al hospedero, quiero casarme con su hija. Este general fue muy famoso después, tanto así que el emperador de Roma le ofrece la mano de su hija. Entonces Elena es repudiada en la corte, y ahí es donde se hace cristiano, ¿no? Es una madre, pero que es repudiada, es cuando el marido te deja por otra, básicamente un buen chileno. Y ella fue santa, ella lo que dice, voy a dar mi limosna a los pobres, voy a dar mi riqueza, voy a usar mi posición para hacer cosas grandes. Su hijo se convierte y luego tenía más de 60 años cuando Santa Elena cruza el Mediterráneo en barco. Acá no estamos hablando de aviones ni nada, y va a buscar los lugares santos, a reencontrarse con lugares santos. Había toda una tradición ahí de los habitantes, y finalmente encuentra la cruz de Cristo. Santa Elena, madre y santa, espectacular. Buenísimo, gracias por la música. A ver quién me comenta aquí, vamos a ver ¿Quién aquí quiere participar? Hablando de madres, aquí dice Nancy, favor saluden a Rosita Ortiz en su recuperación de la operación de la cadera. Vamos a saludar a Rosita Ortiz, no sé si le habrán saludado o no. Invitamos a la Serena a unirse al voluntariado de Radio María. Nos reunimos los primeros sábados de cada mes en San Agustín de la Recoa. Excelente, Nancy, muchas gracias por esta invitación. Y seguimos invitando a que nos escriban por YouTube. A propósito de la maternidad, ¿no? Estamos nombrando a madres santas. Hemos hablado de Santa Elena, Santa Rita. Está Santa Celia Guérin-Grand, creo que es en francés, que es madre de Santa Teresa de Lisieux. Ella también tuvo una vocación religiosa en su juventud, pero finalmente se dio cuenta, la abadesa le negó la entrada al convento, habrá dicho, oye, yo creo que ahí tu vocación, no sabemos por dónde va. Y comenzó un negocio de encaje. En esa época era top de moda encaje. y la buena calidad de su trabajo hizo famoso su taller. Siempre tuvo muy buen trato con sus trabajadores. Y se cruza en 1858 con un joven relojero. Los relojeros, qué impresionante, qué trabajo es ese relojero. Luis Mactán. Y al poco tiempo se enamoran y se casan. Recuerden que las madres también tienen su tiempo romántico, ¿no? En la maternidad se enamoran, tienen hijos, con, digamos, esa intimidad preciosa con sus maridos, ¿no? Y Celia siempre quiso tener muchos hijos y que todos fueran educados para el cielo. Y sus cinco hijas, en el fondo, fueron Paulina, Leonia, María, Celina y Teresa. Y excepcionalmente aquí, impresionante, fueron todas religiosas. La última, Teresita de Lisieux, también se le puede decir Teresita del Niño Jesús, es santa y doctora de la Iglesia. Pero bueno, ya muere joven. La madre, Teresita de Lisieux, muere en 1865 por un cáncer de seno que provocaría muchos sufrimientos. Asumió su enfermedad, está dispuesta a asumir la voluntad de Dios, ¿no? Y muere en 1877. Impresionante esta santa. ¿Qué otra santa madre, por ejemplo? Hay otra santa, por ejemplo, que es Gianna Barletta Bolla, que me encanta. Gianna Barletta, que ella es del siglo XX, es súper actual. Ella nace en 1922 y muere en el año 62. Es la séptima de 13 hijos de una familia, digamos, acá dice en el artículo, ¿no?, de clase media de Lombardía, norte de Italia. Estudia medicina, se especializó en pediatría, profesión que compaginó con su tarea de madre de familia. Era una mujer activa, llena de energía, que conducía incluso su propio auto. Estamos hablando de los años 40, eso no era muy común, la verdad, querida familia. Esquiaba, tocaba piano, disfrutaba yendo con su esposo a los conciertos en el Conservatorio de Milán. Y en el fondo su esposo decía que era su mujer, era una persona completamente normal, pero con una confianza impresionante en la providencia de Dios. Y el último gesto que hizo, ¿qué pasó con Gianna? Que tuvo hijos ya, entiendo que unos tres, creo que esperando ya el ya les confirmo qué número de embarazo, creo que era el tercer embarazo, ¿no? Se le diagnosticó cáncer. Y decidió seguir adelante, este es el cuarto embarazo, con su cuarto hijo, antes de someterse a una operación que le podría haber costado la vida al recién nacido. Bonito. El marido decía, jamás creí estar viviendo con una santa, mi esposa tenía infinita confianza en la providencia y era una mujer llena de alegría de vivir, era feliz, amaba a su familia, amaba su profesión de médico, amaba su casa, la música, las montañas, las flores, todas las cosas bellas que Dios nos ha donado. Eso es muy bonito saberlo, que los santos no son amargados, en el fondo. Un santo triste es un triste santo. Entonces, ver que en la maternidad, a pesar del cansancio, querida familia, a pesar de las penurias, que de repente las penurias con los hijos, con la parte económica, si se quiere, con darle el pan de cada día, si uno mantiene una actitud de confianza en la providencia, de alegría, bueno, todo va saliendo. Así que ponte otra musiquita bonita de madre, querido. Aquí vamos a pedirle a nuestros mandos técnicos, a Isaías, ¿no? Seguimos hablando de madres. Y bueno, yo creo, no sé, la pregunta es si ustedes, si están... aquí otra canción de madrecita. Si ustedes están pensando en celebrar de alguna manera, en rezar por sus mamás. Muchas veces uno tiene la madre en el cielo, quizás en purgatorio, no lo sabe, pero en el fondo hay que rezar por ellas siempre, acordarse de ellas, conversar con ellas. Así que es una buena idea hacerle un regalito a la madre, ya sea que esté aquí o en el otro mundo, porque la madre siempre va, siempre es una sola, ¿no? Mira, aquí nos ponen aquí... Esta canción tiene que ver con madre, no sé, es como una canción para... encuentro genial. Sí, yo creo que gusta de todas maneras. Pero bueno, yo creo que eso, o sea, es un llamado a que a pesar de que uno de repente tenga malos entendidos con la madre, porque ahí hay una película de Almodóvar, por ejemplo, que se llama Todo sobre mi madre, la madre siempre es un personaje que puede ser arquetípico, sobre todo las mujeres. Ah, mi mamá, qué vieja, que no sé cuánto. Porque obviamente somos humanos, las relaciones de repente tienen sus dificultades. Es un llamado a llamarla, viejita, ¿cómo está? Y perdonarla si es que uno tiene como algún tipo de roce, alguna dificultad. Rezar por ella si no está aquí con nosotros, obviamente. Recordarla y pensar que si esas personas, hay personas que cumplen alguna función de madre contigo, agradecerles también esa maternidad espiritual, porque es muy real. La maternidad espiritual también existe. Te digo, les digo, querida familia, que si uno se da cuenta de la naturaleza de la mujer, en el acoger, en el cubrir, en el consolar, también está esa identidad de madre. Así que bajamos, salimos del bloque de madre, ¿no? Y les voy a contar una historia, una noticia un poco divertida, porque acá en Radio María estamos también para dar datos curiosos. Investigadores nombran una especie de polilla en honor al Papa León XIV. A ver si tenemos alguna canción de polillas, ¿no? Un grupo, ¿a ustedes qué prefieren, las mariposas a las polillas? Yo me quedo con las mariposas de todas maneras, pero unas polillas, a las polillas las suelo atrapar y chao de la casa. Un grupo de investigadores ha nombrado una nueva especie de polilla, como Parilis Papaleonei, o polilla Papaleón, en honor al Santo Padre. Imagínense tener ustedes una polilla en su honor. La nueva especie está dedicada al líder de la Iglesia Católica, el Papa León XIV. El pontífice es un firme defensor de la protección del clima y del medio ambiente, y esperamos que su voz sirva de ejemplo para la humanidad, ¿no? ¿Quién lo escribió esto? No son teólogos, son autores de una revista científica, Peter Homer, Laure Kaila y Andreas Seiger, con un artículo científico sobre la especie. La revista científica se llama Nota Lepidopterológica, y aquí los entomólogos señalaron que la especie fue descubierta en la isla, una isla famosa, querida familia, una isla del Mediterráneo muy famosa, donde está el laberinto del Minotauro, el Palacio de Gnosos, la isla de Creta, sí, esa isla. Se trata de una especie de tamaño mediano, una polilla no tan chica ni tan grande, con una envergadura de 2 centímetros, manchas doradas y prominentes bandas blancas. Por supuesto que la paleta de colores de la polilla, no le pidamos más riqueza a las polillas, ¿o no, Isaías? ¿Has visto polillas de colores? No, ¿alguien ha visto polillas de colores aquí? Pero bueno, interesante que le hayan puesto. Dice aquí, acá hay en el artículo, nos dice, ¿no?, que en el Antiguo Testamento, en Génesis 2, Adán recibe la tarea de dar nombre a todos los animales. Y según, en el fondo, el museo que está ahí, uno como ser humano nomina la realidad, ¿no? Según el museo, lo que dicen es que estamos enfrentando una crisis global de biodiversidad y hay solo una fracción de especies del mundo en que han sido documentadas científicamente. La conservación efectiva de la biodiversidad requiere primero que las especies sean reconocidas, descritas y nombradas. O sea, no sé qué porcentaje estará descrito. Uno cree que el 90% de la biodiversidad del planeta puede estar descrito. El número puede ser muchísimo menor. Cada día hay nuevas especies que están siendo investigadas, documentadas, redescubiertas, si se quiere decir, y nominadas. Así que el Papa León XIV le tocó ser... usar su, o sea, que su nombre fuese usado en honor a una polilla, ¿no? Increíble. Oigan, y también quería contarles otro tema. Ustedes saben que el Papa León XIV, que le ha tocado, lo comentábamos, estamos aquí a puertas de celebrar un año de su pontificado, le ha tocado duro el tema de la paz, todos lo sabemos, ¿no? Y se reúne, yo creo que fue una gestión, ¿no?, entre Vaticano y Estados Unidos con Marco Rubio, en medio de las tensiones con Donald Trump, ¿no? La Iglesia lo que quiere siempre es ser madre y maestra, abrazar, unir, pero también tiene que tener claridad. Y la palabra del Papa, obviamente, que se opone a una palabra abrasiva, digamos, agresiva, siempre es conciliando para lograr paz, ¿no? A pesar de que se entiende que hay conflictos, que hay situaciones difíciles. Y bueno, el Papa León XIV se reunió hoy día con el secretario estadounidense Marco Rubio, el Vaticano. Buena canción esa, me encanta. El encuentro tuvo lugar en medio de las tensiones entre la Santa Sede, como ya les comentaba, y el presidente Donald Trump. Trump ha expresado su desaprobación a las declaraciones públicas de León XIV, que denuncia la guerra liderada por Estados Unidos contra Irán. Y el Santo Padre, en tanto, ha hecho reiterados llamamientos a la paz en medio del conflicto. Y según el comunicado del Departamento de Estado de Estados Unidos, el pontífice y Rubio abordaron la situación del Oriente Medio y temas de interés mutuo en el hemisferio occidental. Me imagino que ha sido una conversación bastante franca. Eso es lo que yo creo que esperaban los dos, ¿no? León 14, el 5 de mayo, declaró que la Iglesia, dice, lleva años pronunciándose en contra de todas las armas nucleares. El secretario del Estado Vaticano, el cardenal Pietro Parolin, afirmó que la Santa Sede siempre ha trabajado y seguirá trabajando en el desarme nuclear. Así que seguir rezando por la paz, querida familia. Y obviamente uno siempre tiene que estar con noticias de actualidad. Y acá esta reunión entre Marcos Rubio y el Papa León XIV no deja de llamar la atención, ¿no? Y les voy a contar otra noticia entretenida. Hay un libro que está arrasando en librerías. De hecho, yo lo vi en la librería de Santiago, una librería que fui en el mall Apumanque, aquí en Santiago. Me imagino que uno puede buscar en bastantes plataformas, Busca Libre, etcétera, que se llama El Profeta. El Profeta es un, ya dice aquí, es un fenómeno literario sobre Jesús que arrasa entre los no creyentes. Eso es lo interesante, lo que quería comentar, ¿no? Acá no se trata de un libro, digamos, con pesadez, digamos, de una mayor, quizás, profundidad teológica, quizás, sino que no, es un libro tipo novela, género literario novela, y el autor, la serie de Chosen, el disco Lux de Rosalía, los conciertos de Hakuna, en plena efervescencia, ponen rostro a un fenómeno creciente, el arte contemporáneo se ha vuelto a Dios, y la sociedad está cogiendo este resurgir en lo espiritual con notable

novela que busca acercar al lector a la figura humana e histórica de Jesús de Nazaret, con una intensidad casi cinematográfica, y a través de una narración ágil y visual, la obra que hace sumerge al lector a la vida de Jesús y su relación con los 12 apóstoles, así como su encuentro con figuras como, adivinen, pues, Caifás, Herodes Antipas, Poncio Pilato, junto a otros personajes. Aquí estamos muy ochenteros. Me encanta, la música ochentera creo que es como de las mejores, ¿no? No sé, hay unos que se inclinan con los 70. No voy a ir a los tiempos de los años 20, 30, 40, chiquillos, diría familia. Uno puede decir, no, la de los años 50, los boleros, Eddie Guimel, los Panchos, ya. Yo ahora me estoy yendo como a tipo 30, 40 años atrás. Los 80 son espectaculares. Yo sé una razón, que me la comentaba el otro día un especialista en música, de por qué hay tan grandes compositores en la década de los 80. ¿Se las comento o no se las comento? Miren, sucede que mucho productor, ustedes saben que detrás de un artista siempre hay productores. Hay gente encargada, igual de todas maneras, que busca talentos, ¿no? Que lo que hacen es negocio la música, por supuesto. Y muchos productores empezaron a preguntarle a profesores de la Orquesta Filarmónica de Londres, por ejemplo. Empezaron a preguntar, oye, ¿y en la Orquesta Filarmónica hay algún talento que tú me puedas dar así como para que te tinque? Sí, mira, un tal Freddie Mercury. Sí, yo creo que ese te puede servir, fíjate, es un tipo bastante talentoso, digamos, es tunecino, porque bueno, acuérdense que Londres siempre ha sido como polita, ¿no? Sobre todo en los últimos tiempos. Y sí, tiene un timbre bastante interesante, si quiere entrevístalo. Así era la captación de talentos desde la Filarmónica de Londres. Y ahí tenemos Queen, por ejemplo, espectacular. Y bueno, el fenómeno, digamos, de producción más barato, tipo más chatarra, comienza en los 90. El primer, bueno, con New Kids on the Block, que eso era ya como un formato, digamos, marquetero total, marquetero, ¿no? Y después, ¿para qué decir, digamos, la decadencia de la música popular con el reggaetón, que no me voy a pronunciar aquí? ¿Ah? Sigamos con el Profeta, ¿ya? Entonces, el Profeta, a través de una narración ágil y visual, la obra sumerge al lector en la vida de Jesús y su relación con los 12 apóstoles, como les decía, así como su encuentro con Herodes Antipa, etcétera, Poncio Pilato. Y el autor, que es católico practicante pero converso, tiene un canal de YouTube famoso que se llama Refugio de Zavala, ¿no?, subraya que concibió el libro como una novela dirigida para, sobre todo a los no creyentes. Él la concibió así, como novela dirigida a los no creyentes. Yo ya contaba con un público lector creyente, pero quería dirigirme a todas aquellas personas que humanamente son maravillosas, pero que tienen problemas y que sin saberlo necesitan un asidero en sus vidas. Y bueno, y la verdad es que fue una sorpresa editorial. La acogida ha superado todas las expectativas. La avalancha de ventas ha provocado la ruptura de stock en plataformas como Amazon y la web de la Casa del Libro. 150.000 lectores. Se ha publicado en México, Chile, Uruguay, Colombia, Miami y Argentina. No sé quién le gustaría leer este libro, El Profeta. Cuénteme, aquí estoy respondiendo por YouTube, a ver si me escriben aquí. ¿Qué les parece si el profeta, a ver, vamos aquí a actualizar la ventana de YouTube. Vamos a ver aquí, a ver si alguien le tinca leer el Profeta. A ti, Efra, te tincaría leer el Profeta, ¿no? Un libro que está hecho para los no creyentes sobre Jesús, una novela. ¿Sí? Apaño. A ver ahí, ¿lo recomendarías? Siempre leer es un viaje al infinito, querida familia, así que bien. Es un fenómeno que me sobrepasa profundamente. Y el éxito del Profeta, dice aquí, es que cuando uno lo lee sin prejuicios, como podría leer una novela de Ken Follett o John Le Carré, se da cuenta de que Jesús te está llamando y que no es solo un fenómeno cultural, sino un fenómeno espiritual que toca el corazón de las personas, que lo remueve por dentro para que cambien de vida, para que salgan de su zona de confort y se den a los demás, y que se den cuenta de que son felices de verdad haciendo felices a los demás. Sí, efectivamente. Mira, oye, mucho que comentar. Novela El Profeta. Así que tenemos un bestseller nuevo, El Profeta. En Amazon, métanse si quieren en Busca Libre. En librería yo lo vi en el Apumanque, ¿no? Pero es una novela sobre Jesús dirigida a no creyentes. Espectacular. A ver qué otra noticia estoy

Estamos aquí con bloque de noticias entretenida. Querida familia, ¿qué otra cosa para vamos a contar otra copucha para subirles el ánimo, ¿no? Vamos a ver aquí otra cosa. Ya hablamos de la polilla, es nominada en honor al Papa León. El Papa, les voy a comentar una noticia que lo encuentro bastante preocupante, ¿no? Pensando en Irlanda, que es un país y que de alguna manera ha sufrido el mismo fenómeno que se sufrió en todas partes, ¿no? Este fenómeno, como digamos, de descristianización. Las bodas civiles superan por primera vez a las católicas en Irlanda y la Iglesia expresa su preocupación, ¿no? Este país que fue evangelizado por San Patricio, imagínense, fue esclavo, perdonó a sus capturadores, volvió a Irlanda a evangelizarla. Este país que es famoso por ser tan fervientemente católico, ha sufrido el mismo proceso que también hemos sufrido en Chile, digámoslo así, un proceso de descristianización, de rechazar tu identidad cristiana de alguna manera, y bueno, tenemos este estudio, ¿no? La Iglesia, me imagino que también, obviamente, que muestra su preocupación. Se ha registrado un aumento del 68% en el número de parejas que eligieron las llamadas ceremonias humanistas, que no hay elementos religiosos, por ejemplo. Y las celebradas también por organizaciones de carácter espiritualista, o sea, como tipo ritos, pero que no tienen nada que ver con el sacramento, ¿no? Entonces, es como rechazar un poco tu identidad, ¿no? Obviamente que eso llama la atención, y el desafío de la Iglesia en Irlanda es volver a reevangelizar, igual que acá en Chile, ¿no? Y yo creo que ahí el profeta, esa novela que estábamos hablando recién, tocó una fibra, porque es una novela hecha para no creyentes. Entonces, me parece que hay fibras que se están tocando. Uy, esta canción, qué buena. Esto es rock latino, querida familia. Vamos a ver cómo nos va con los derechos de autor en YouTube si subimos este programa. Pero qué gran artista. Pensar que este gran artista, teniendo muchas mujeres, se casó con una chilena. Y eso me enorgullece, mujer chilena. Cecilia Amenábar. Una vez, querida familia, yo estaba en un bus camino al norte y me senté con quien era una persona que servía en la familia de Cecilia Amenábar. Era un caballero que veía los caballos del campo. Y me hablaba de cómo era Cecilia de chica, que le gustaba cabalgar, que era muy simpática, qué sé yo. Nuestro Gustavo Cerati. Y bueno, impresionante. Gustavo Cerati, gran artista ahí de nuestro país hermano, pero que eligió una chilena para casarse. Así que bien, haberlo puesto en Radio María Chile. Seguimos con noticias entretenidas, querida familia. Obviamente hay que recordar siempre rezar por la paz, oración por Sudán. Estamos preparándonos para una maratón increíble la próxima semana. Vamos a apoyar un proyecto de Radio María Mundial. Comentarles que Radio María va a cumplir 30 años en Chile, 40 años en el mundo, y somos parte de una gran familia de más de 80 países. Imagínense la cantidad de idiomas, ¿no?, de lenguas. Y siempre Radio María, así como nos apoyaron nosotros, otros países en su momento a la hora de nacer, Radio María es una gran familia que está en coordinación, que está en colaboración, y vamos a hacer una gran campaña. Ya vamos a presentar a través de las redes, etcétera, la web, una campaña a favor de Sudán del Sur, un país bastante nuevo, nace el 2011, imagínense. ¿Se lo imaginan con paz o con tensiones? Por supuesto, lamentablemente con tensiones, y por lo mismo Radio María Chile quiere ayudar a Sudán del Sur, así que vamos ahí a, mientras Gustavo Cerati nos toca una preciosa canción, comentarles esa noticia, ¿no?, que hemos elegido este país por su significancia y por su necesidad también. Uno se queja, el chileno suele ser muy quejón, solemos ser muy quejones, de que Chile hace frío, que hace calor, que nos falta esto, y cuando uno mira países como Sudán del Sur, uno agradece despertar en Chile, querida familia. Aunque también en África nos dan lecciones de alegría, con poco nos dan lecciones de alegría, así que también uno podría envidiar a África en ese sentido, pero bueno, ya saben a lo que me refiero, ¿no?
Ya estamos casi terminando el programa. Estamos casi terminando, faltan 3 minutitos. A ver si quieren que les cuente algo entretenido para... La librería de Chile se encuentra... ¿En qué librería de Chile se encuentra El Profeta? Voy a buscar, ¿no? Aquí estoy buscando, querida familia, el libro El Profeta, que es una novela narrada de Jesús, escrita para no creyentes, El Profeta Chile. Ahora vamos a ver El Profeta, que el autor es José María Zavala. Ya te contesto al tiro. Yo lo vi el otro día en una librería que se llama librería en la Pumanque, pero el buscalibre.cl está El Profeta. Penguin Libros también, pero déjame ver alguna librería chilena. En Amazon, por supuesto que está. Planeta Libros está El Profeta en la librería Planeta Libros. Hay varias plataformas digitales que lo tienen, y como te digo, yo lo vi hoy en el Ripley. Está acá, no hablamos de marca en Radio María, pero está también en el retail, digámoslo así. Así que está El Profeta en Ripley, está El Profeta en varias plataformas, varias librerías, así que ahí te soplé. Le soplé a la María Teresa Iglesias. ¿Te gusta la música ochentera, María Teresa? Vamos, ahí estamos innovando. Vamos a ver cómo nos va con el derecho de autor en YouTube con esto del programa. Es más entretenido para la audiencia tener siempre cortinas no musicales de fondo, porque se pone mucho más entretenido el programa. Vamos a terminar este programa con una última noticia antes de cerrar, ¿no? Despedirnos. Ha sido una tarde maravillosa para acompañarlos, ¿no? Antes de almuerzo. Solamente comentarles una historia de un sacerdote, un titular, que esto puede también ponerse como en Chile, ¿no? Que rescata 3 iglesias históricas del abandono en Ciudad de México, y que decía que había basura acumulada por décadas. Está en el centro de la ciudad y maravilloso. Se trata de 3 templos nuevos: la iglesia parroquial de San Sebastián Mártir, la rectoría de Santa Teresa la Nueva y Santuario de Nuestra Señora de Loreto. Este sacerdote de apellido Huerta se dedicó, ¿no?, como labor de restauración, de enfocarse en 3 parroquias, digamos, abandonadas del centro de la Ciudad de México, y ha tenido un avance notable. Me parece maravilloso. Muchas veces uno oye noticias de destrucción de iglesias, de quema de iglesias, y acá estamos terminando con noticias de restauración de iglesias. Así que con esa noticia de restauración en México, acá en Chile estamos con el empeño de restaurar la iglesia de la Basílica del Salvador. Ya vamos a tener un invitado que nos va a hablar de eso, maravilloso. Despedimos este bloque, ¿no? Y este Contigo en Casa, querida familia, ochentero. Recuerden la historia de por qué es tan buena la música ochentera. Sacaban ahí de la Filarmónica de Londres a los talentos, ¿no? Y con eso nos despedimos. Sigan esta compañía aquí en Radio María. Ya vienen las noticias y viene también la programación que siempre la acompaña a toda hora. Así que me despido aquí, Tete Domínguez, editora digital, y nos vemos. Chao, chao.

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Oración inicial. Señor Jesús, el camino que hoy recorreremos contigo es una invitación a contemplarte crucificado para tener la fuerza de ir más allá de las dificultades. Tu cruz es el signo supremo del amor de tu Padre para cada hombre, la respuesta sobreabundante a la necesidad que tiene toda persona de ser amada. Cuando nos encontramos en la prueba, cuando nuestras familias deben afrontar el dolor, la tribulación, debemos mirar tu cruz. Allí encontramos el valor y la fuerza para seguir caminando. Allí podemos repetir con firme esperanza las palabras de San Pablo. ¿Quién nos separará del amor de Cristo? ¿La tribulación, la angustia, la persecución, el hambre, la desnudez, el peligro, la espada? Pero en todo eso vencemos de sobra gracias a aquel que nos ha amado. Amén.

0: Primera estación. Condenan a muerte a Jesús. Te adoramos, oh Cristo, y te bendecimos.
1: Porque con tu santa cruz redimiste al mundo.
0: Lectura del Evangelio según San Lucas. Pilato, que quería librar a Jesús, le dirigió de nuevo la palabra, pero seguían gritando: ¡Crucifícalo, crucifícalo! Por tercera vez les dijo: ¿Pero qué mal ha hecho este hombre? Yo no he encontrado nada que merezca la muerte. Por eso, después de azotarlo, lo dejaré en libertad. Pero ellos insistían a grandes voces pidiendo que fuera crucificado, y el griterío iba en aumento. Entonces Pilato anunció la sentencia que ellos reclamaban. Soltó al que estaba preso por agitador y asesino, pues a este lo querían, y entregó a Jesús como ellos pedían. Palabra del Señor.
1: Gloria a ti, Señor Jesús. Reflexión. Una sociedad bien ordenada y fecunda requiere gobernantes, investidos de legítima autoridad, que defiendan las instituciones y consagren en la medida suficiente su actividad y sus desvelos al provecho común del país. Toda la autoridad que los gobernantes poseen proviene de Dios. San Juan 23.
0: Petición. Te pedimos, Señor, por quienes gobiernan las naciones, para que sean siempre prudentes en sus juicios y resoluciones, y éstas estén ordenadas según tu voluntad. Con María roguemos al Señor.
1: Escúchanos, Señor, te rogamos.
0: Padre nuestro que estás en el cielo, santificado sea tu nombre. Venga a nosotros tu reino, hágase tu voluntad en la tierra como en el cielo.
1: Danos hoy nuestro pan de cada día, perdona nuestras ofensas, como también nosotros perdonamos a los que nos ofenden. No nos dejes caer en tentación y líbranos del mal. Amén.
0: Dios te salve María, llena eres de gracia. El Señor es contigo, bendita tú eres entre todas las mujeres y bendito es el fruto de tu vientre Jesús.
1: Santa María, Madre de Dios, ruega por nosotros pecadores, ahora y en la hora de nuestra muerte. Amén.
0: Gloria al Padre, y al Hijo, y al Espíritu Santo.
1: Como era en el principio, ahora y siempre, por los siglos de los siglos. Amén.

0: Segunda estación. Jesús carga con la cruz. Te adoramos, oh Cristo, y te bendecimos.
1: Porque con tu santa cruz redimiste al mundo.
0: Lectura del Evangelio según San Mateo. Los soldados romanos llevaron a Jesús al patio del palacio y reunieron a toda la tropa en torno a él. Le quitaron sus vestidos y le pusieron una capa de soldado de color rojo. Después, le colocaron en la cabeza una corona que habían trenzado con espinos y en la mano derecha le pusieron una caña. Doblaban la rodilla ante Jesús y se burlaban de él diciendo: ¡Vive el rey de los judíos! Le escupían en la cara y con la caña le golpeaban en la cabeza. Cuando terminaron de burlarse de él, le quitaron la capa de soldado, le pusieron de nuevo sus ropas y lo llevaron a crucificar. Palabra del Señor.
1: Gloria a ti, Señor Jesús. Reflexión. El paterno amor con que Dios nos mueve a amar a todos los hombres nos hace sentir una profunda aflicción ante el infortunio de quienes se ven expulsados de su patria por motivos políticos. La multitud de estos exiliados, innumerable sin duda en nuestra época, se ve acompañada constantemente por muchos e increíbles dolores. San Juan 23.
0: Petición. Te pedimos, Señor, por aquellas personas que cargan con la cruz de tener que huir de su propia patria por culpa de la guerra o la pobreza. Ayúdalos a llevar este dolor con entereza y fortalécelos para que puedan iniciar su vida en su nuevo país de residencia. Con María, roguemos al Señor.
1: Escúchanos, Señor, te rogamos.
0: Padre nuestro, que estás en el cielo, santificado sea tu nombre. Venga a nosotros tu reino. Hágase tu voluntad en la tierra como en el cielo.
1: Danos hoy nuestro pan de cada día. Perdona nuestras ofensas, como también nosotros perdonamos a los que nos ofenden. No nos dejes caer en la tentación y líbranos del mal. Amén.
0: Dios te salve, María, llena eres de gracia. El Señor es contigo. Bendita tú eres entre todas las mujeres, y bendito es el fruto de tu vientre, Jesús.
1: Santa María, Madre de Dios, ruega por nosotros, pecadores, ahora y en la hora de nuestra muerte. Amén.
0: Gloria al Padre, y al Hijo, y al Espíritu Santo.
1: Como era en el principio, ahora y siempre, por los siglos de los siglos.
0: Amén.

0: Tercera estación. Cae Jesús por primera vez. Te adoramos, oh Cristo, y te bendecimos.
1: Porque con tu santa cruz redimiste al mundo.
0: Lectura del libro del profeta Isaías. Despreciado por los hombres y marginado, hombre de dolores y familiarizado con el sufrimiento semejante a aquellos a los que se les vuelve la cara, no contaba para nada y no hemos hecho caso de él. Sin embargo, eran nuestras dolencias las que él llevaba, eran nuestros dolores los que le pesaban. Nosotros lo creíamos azotado por Dios, castigado y humillado, y eran nuestras faltas por las que era destruido, nuestros pecados por los que era aplastado. Palabra de Dios.
1: Te alabamos, Señor. Reflexión. Los pueblos viven bajo un perpetuo temor, como si les estuviera amenazando una tempestad que en cualquier momento puede desencadenarse con ímpetu horrible. No les falta razón, porque las armas son un hecho. Y si bien parece difícilmente creíble que haya hombres con suficiente osadía para tomar sobre sí la responsabilidad de las muertes y de la asoladora destrucción que acarrearía una guerra, resulta innegable, en cambio, que un hecho cualquiera, imprevisible, pueda de improviso e inesperadamente provocar el incendio bélico. Y además, aunque el poderío monstruoso de los actuales medios militares disuada hoy a los hombres de emprender una guerra, siempre se puede, sin embargo, temer que los experimentos atómicos, realizados con fines bélicos, si no cesan, pongan en grave peligro toda clase de vida en nuestro planeta. San Juan 23.
0: Petición. Te pedimos, Señor, por aquellos pueblos y naciones que en este último año han caído en el horror de la guerra. Haz que los líderes puedan buscar vías de diálogo que permitan la paz y la reconciliación. Con María roguemos al Señor.
1: Escúchanos, Señor, te rogamos.
0: Padre nuestro que estás en el cielo, santificado sea tu nombre. Venga a nosotros tu reino, hágase tu voluntad en la tierra como en el cielo.
1: Danos hoy nuestro pan de cada día. Perdona nuestras ofensas, como también nosotros perdonamos a los que nos ofenden. No nos dejes caer en tentación y líbranos del mal. Amén.
0: Dios te salve María, llena eres de gracia, el Señor es contigo. Bendita tú eres entre todas las mujeres y bendito es el fruto de tu vientre Jesús.
1: Santa María, Madre de Dios, ruega por nosotros pecadores, ahora y en la hora de nuestra muerte. Amén.
0: Gloria al Padre, y al Hijo, y al Espíritu Santo.
1: Como era en el principio, ahora y siempre, por los siglos de los siglos.
0: Amén.

0: Cuarta estación. Jesús encuentra a María, su Santísima Madre. Te adoramos, oh Cristo, y te bendecimos.
1: Porque con tu Santa Cruz redimiste al mundo.
0: Lectura del Evangelio según San Lucas. Su padre y su madre estaban maravillados por todo lo que se decía del niño. Simeón los bendijo y dijo a María su madre: Mira, este niño traerá a la gente de Israel caída o resurrección. Será una señal de contradicción, mientras a ti misma una espada te atravesará el alma. Por este medio, sin embargo, saldrán a la luz los pensamientos íntimos de los hombres. Palabra del Señor.
1: Gloria a ti, Señor Jesús. Reflexión. Por lo que toca a la familia, la cual se funda en el matrimonio libremente contraído, uno e indisoluble, es necesario considerarla como la semilla primera y natural de la sociedad humana, de lo cual nace el deber de atenderla con suma diligencia, tanto en el aspecto económico y social como en la esfera cultural y ética. Todas estas medidas tienen como fin consolidar la familia y ayudarla a cumplir su misión. San Juan 23.
0: Petición. Te pedimos, Señor, por todas las madres de familia. Asístelas con tu gracia para que puedan, como María, ser, aun en momentos de dolor, artífices de paz y reconciliación para las naciones. Con María roguemos al Señor.
1: Escúchanos, Señor, te rogamos.
0: Padre nuestro, que estás en el cielo, santificado sea tu nombre. Venga a nosotros tu reino. Hágase tu voluntad en la tierra como en el cielo.
1: Danos hoy nuestro pan de cada día. Perdona nuestras ofensas, como también nosotros perdonamos a los que nos ofenden. No nos dejes caer en la tentación, y líbranos del mal. Amén.
0: Dios te salve María, llena eres de gracia, el Señor es contigo. Bendita tú eres entre todas las mujeres, y bendito es el fruto de tu vientre, Jesús.
1: Santa María, Madre de Dios, ruega por nosotros, pecadores, ahora y en la hora de nuestra muerte. Amén.
0: Gloria al Padre, y al Hijo, y al Espíritu Santo.
1: Como era en el principio, ahora y siempre, por los siglos de los siglos.
0: Amén.

0: Quinta estación. Simón ayuda a llevar la cruz de Jesús. Te adoramos, oh Cristo, y te bendecimos.
1: Porque con tu santa cruz redimiste al mundo.
0: Lectura del Evangelio según San Marcos. Los soldados sacaron a Jesús fuera para crucificarlo. En ese momento, un tal Simón de Cirene, el padre de Alejandro y de Rufo, volvía del campo y los soldados le obligaron a que llevara la cruz de Jesús. Palabra del Señor.
1: Gloria a ti, Señor Jesús. Reflexión. Debemos vigilar ante la pasividad aprendida, sensación de inutilidad, desinterés, desencanto, pereza, déjame en paz, no me interesa, que lo arreglen los curas que muchos enredos los han creado ellos. Cardenal Celestino Aós.
0: Petición. Te pedimos, Señor, por aquellos cirineos que ayudan a cargar a los demás sus dolores, los que atienden en sus necesidades y los sostienen para que vivan una vida digna. Con María roguemos al Señor.
1: Escúchanos, Señor, te rogamos.
0: Padre nuestro, que estás en el cielo, santificado sea tu nombre. Venga a nosotros tu reino. Hágase tu voluntad en la tierra como en el cielo.
1: Danos hoy nuestro pan de cada día. Perdona nuestras ofensas, como también nosotros perdonamos a los que nos ofenden. No nos dejes caer en tentación y líbranos del mal. Amén.
0: Dios te salve María, llena eres de gracia, el Señor es contigo. Bendita tú eres entre todas las mujeres y bendito es el fruto de tu vientre Jesús.
1: Santa María, Madre de Dios, ruega por nosotros pecadores, ahora y en la hora de nuestra muerte. Amén.
0: Gloria al Padre, y al Hijo, y al Espíritu Santo.
1: Como era en el principio, ahora y siempre, por los siglos de los siglos. Amén.

0: Sexta estación. La Verónica enjuga el rostro de Jesús. Te adoramos, oh Cristo, y te bendecimos.
1: Porque con tu santa cruz redimiste al mundo.
0: Lectura del Evangelio según San Juan. Así amó Dios al mundo. Le dio al Hijo único, para quien cree en Él no se pierda, sino que tenga vida eterna. Dios no envió al Hijo del mundo para condenar al mundo, sino para que se salve el mundo gracias a Él. Para quien cree en Él no hay juicio. En cambio, el que no cree ya se ha condenado, por el hecho de no creer en el nombre del Hijo único de Dios. Palabra del Señor.
1: Gloria a ti, Señor Jesús. Reflexión. Ellas, las mujeres, con una sensibilidad, una intuición y unas capacidades peculiares, revitalizan la belleza de la fe, de la esperanza y de la caridad. De modo que, en todos nuestros ambientes y estructuras, es indispensable seguir cultivando su protagonismo. Lo sabemos. El amor y el servicio se realizan muchas veces en discreción y silencio. Cardenal Celestino Aós.
0: Petición. Te pedimos, Señor, por todas aquellas personas que, como la Verónica, obran en silencio limpiando las heridas de aquellos que pasan por momentos de dificultad o necesidad. Bendícelas y multiplica más gestos solidarios como este. Con María, roguemos al Señor.
1: Escúchanos, Señor, te rogamos.
0: Padre nuestro que estás en el cielo, santificado sea tu nombre. Venga a nosotros tu reino. Hágase tu voluntad en la tierra como en el cielo.
1: Danos hoy nuestro pan de cada día. Perdona nuestras ofensas, como también nosotros perdonamos a los que nos ofenden. No nos dejes caer en la tentación, y líbranos del mal. Amén.
0: Dios te salve María, llena eres de gracia, el Señor es contigo. Bendita tú eres entre todas las mujeres, y bendito es el fruto de tu vientre, Jesús.
1: Santa María, Madre de Dios, ruega por nosotros pecadores, ahora y en la hora de nuestra muerte. Amén.
0: Gloria al Padre, y al Hijo, y al Espíritu Santo.
1: Como era en el principio, ahora y siempre, por los siglos de los siglos.
0: Amén. Amén.

0: séptima estación. Cae Jesús por segunda vez. Te adoramos, oh Cristo, y te bendecimos.
1: Porque por tu santa cruz redimiste al mundo.
0: Lectura del libro del profeta Isaías. Él soportó el castigo que nos trae la paz, y por sus llagas hemos sido sanados. Todos andábamos como ovejas errantes, cada cual seguía su propio camino, y Yahvé descargó sobre él la culpa de todos nosotros. Fue maltratado y él se humilló y no dijo nada. Fue llevado cual cordero al matadero, como una oveja que permanece muda cuando la esquilan. Palabra de Dios.
1: Te alabamos, Señor. Reflexión. El poder de la gloria de Dios los fortalecerá para soportarlo todo con perseverancia, y para que con alegría den gracias al Padre, que los hizo capaces de participar en la herencia de los santos en la luz. Él nos libró del dominio de las tinieblas y nos trasladó al reino de su Hijo amado, en quien tenemos la redención, el perdón de los pecados. Cardenal Celestino Aós.
0: Petición. Te pedimos, Señor, para que al igual que tu Hijo, nos ayudes a soportar nuestras caídas y tropiezos y nos permitas perseverar con alegría en nuestra vida de fe para poder ser partícipes de la herencia de los santos. Con María roguemos al Señor.
1: Escúchanos, Señor, te rogamos.
0: Padre nuestro, que estás en el cielo, santificado sea tu nombre. Venga a nosotros tu reino. Hágase tu voluntad en la tierra como en el cielo.
1: Danos hoy nuestro pan de cada día. Perdona nuestras ofensas, como también nosotros perdonamos a los que nos ofenden. No nos dejes caer en tentación y líbranos del mal. Amén.
0: Dios te salve, María. Llena eres de gracia. El Señor es contigo. Bendita tú eres entre todas las mujeres y bendito es el fruto de tu vientre, Jesús.
1: Santa María, Madre de Dios, ruega por nosotros pecadores, ahora y en la hora de nuestra muerte. Amén.
0: Gloria al Padre, y al Hijo, y al Espíritu Santo.
1: Como era en el principio, ahora y siempre, por los siglos de los siglos.
0: Amén.

0: Octava estación. Jesús consuela a las hijas de Jerusalén. Te adoramos, oh Cristo, y te bendecimos.
1: Porque con tu santa cruz redimiste al mundo.
0: Lectura del Evangelio según San Lucas. Lo seguía muchísima gente, especialmente mujeres que se golpeaban el pecho y se lamentaban por él. Jesús, volviéndose hacia ellas, les dijo: Hijas de Jerusalén, no lloren por mí, lloren más bien por ustedes mismas y por sus hijos. Palabra del Señor.
1: Gloria a ti, Señor Jesús. Reflexión. La mujer ha adquirido una conciencia cada día más clara de su propia dignidad humana. Exige, por el contrario, que, tanto en el ámbito de la vida doméstica como en el de la vida pública, se le reconozcan los derechos y obligaciones propios de la persona humana. San Juan 23.
0: Petición. Te pedimos, Señor, por tantas mujeres que lloran por los estragos de la guerra y que buscan aliviar las heridas y dolores de tantas víctimas. Bendícelas y haz que sus gestos sean un bálsamo para quienes más sufren. Con María, roguemos al Señor.
1: Escúchanos, Señor, te rogamos.
0: Padre nuestro que estás en el cielo, santificado sea tu nombre. Venga a nosotros tu reino. Hágase tu voluntad en la tierra como en el cielo.
1: Danos hoy nuestro pan de cada día. Perdona nuestras ofensas, como también nosotros perdonamos a los que nos ofenden. No nos dejes caer en la tentación y líbranos del mal. Amén.
0: Dios te salve María, llena eres de gracia, el Señor es contigo, bendita tú eres entre todas las mujeres, y bendito es el fruto de tu vientre, Jesús.
1: Santa María, Madre de Dios, ruega por nosotros, pecadores, ahora y en la hora de nuestra muerte. Amén.
0: Gloria al Padre, y al Hijo, y al Espíritu Santo.
1: Como era en el principio, ahora y siempre, por los siglos de los siglos.
0: Amén. Amén.

0: Novena estación. Jesús cae por tercera vez. Te adoramos, oh Cristo, y te bendecimos,
1: porque con tu santa cruz redimiste al mundo.
0: Salmo 31. Mi vida se consume en la aflicción y mis años entre gemidos. Mi fuerza desfallece entre tanto dolor y mis huesos se deshacen. Mi enemigo se alegra, mis vecinos se horrorizan y se espantan de mí mis conocidos. Si me ven en la calle, se alejan de mí, se olvidaron de mí, como de un muerto. Soy como un objeto inservible. Palabra de Dios.
1: Te alabamos, Señor. Reflexión. Hay que afirmar claramente que todo cuanto se haga para reprimir la vitalidad y el desarrollo de las minorías étnicas viola gravemente los deberes de la justicia. Violación que resulta mucho más grave aún si esos criminales atentados van dirigidos al aniquilamiento de la raza. San Juan 23.
0: Petición. Te pedimos, Señor, por aquellas personas y grupos minoritarios que caen y se tropiezan por culpa de la discriminación, de la invalidación de su propia cultura. Haz que sean vistos como dignos hijos tuyos y que exista armonía, respeto y caridad entre los distintos grupos humanos. Con María roguemos al Señor.
1: Escúchanos, Señor, te rogamos.
0: Padre nuestro, que estás en el cielo, santificado sea tu nombre. Venga a nosotros tu reino. Hágase tu voluntad en la tierra como en el cielo.
1: Danos hoy nuestro pan de cada día. Perdona nuestras ofensas, como también nosotros perdonamos a los que nos ofenden. No nos dejes caer en tentación y líbranos del mal. Amén.
0: Dios te salve, María, llena eres de gracias. El Señor es contigo. Bendita tú eres entre todas las mujeres y bendito es el fruto de tu vientre, Jesús.
1: Santa María, Madre de Dios, ruega por nosotros pecadores, ahora y en la hora de nuestra muerte. Amén.
0: Gloria al Padre, y al Hijo, y al Espíritu Santo.
1: Como era en el principio, ahora y siempre, por los siglos de los siglos.
0: Amén.

0: Décima estación. Despojan a Jesús de sus vestiduras. Te adoramos, oh Cristo, y te bendecimos.
1: Porque con tu santa cruz redimiste al mundo.
0: Lectura del Evangelio según San Mateo. Allí lo crucificaron y después se repartieron entre ellos la ropa de Jesús, echando las suertes. Luego se sentaron a vigilarlo. Encima de su cabeza habían puesto un letrero con el motivo de su condena, en el que se leía: Este es Jesús, el rey de los judíos. También crucificaron con él a dos ladrones, uno a su derecha y otro a su izquierda. Palabra del Señor.
1: Gloria a ti, Señor Jesús. Reflexión. Despojémonos de todo estorbo y del pecado que nos asedia, y llenos de fortalezas, salgamos al encuentro del combate que se nos presenta con la mirada siempre fija en Jesús, el que inicia y perfecciona nuestra fe. Él, renunciando a la alegría que se le proponía, soportó la cruz sin miedo a la deshonra, y ahora está sentado a la derecha del trono de Dios. Piensen, pues, en aquel que soportó tal hostilidad de parte de los pecadores, para que no se dejen abatir por el desaliento. Cardenal Celestino Aós.
0: Señor Jesús, que fuiste despojado de algo tan básico como tus vestidos, te pedimos que nos ayudes a deshacernos de aquello que nos aleja de ti, para que nuestra mirada no se distraiga con sucedáneos y esté puesta en los bienes eternos. Con María, roguemos al Señor.
1: Escúchanos, Señor, te rogamos.
0: Padre nuestro que estás en el cielo, santificado sea tu nombre. Venga a nosotros tu reino. Hágase tu voluntad en la tierra como en el cielo.
1: Danos hoy nuestro pan de cada día. Perdona nuestras ofensas, como también nosotros perdonamos a los que nos ofenden. No nos dejes caer en la tentación, y líbranos del mal. Amén.
0: Dios te salve María, llena eres de gracia, el Señor es contigo. Bendita tú eres entre todas las mujeres, y bendito es el fruto de tu vientre, Jesús.
1: Santa María, Madre de Dios, ruega por nosotros, pecadores, ahora y en la hora de nuestra muerte. Amén.
0: Gloria al Padre, y al Hijo, y al Espíritu Santo.
1: Como era en el principio, ahora y siempre, por los siglos de los siglos.
0: Amén.

0: Undécima estación, Jesús es clavado en la cruz. Te adoramos, oh Cristo, y te bendecimos,
1: porque con tu santa cruz redimiste al mundo.
0: Lectura del Evangelio según San Lucas. Junto con Jesús, llevaban también a dos malhechores para ejecutarlos. Al llegar al lugar llamado de la calavera, lo crucificaron allí, y con él y a los malhechores, uno a su derecha y el otro a su izquierda. Mientras tanto Jesús decía, «Padre, perdónalos, porque no saben lo que hacen». Después los soldados se repartieron sus ropas, echándolas a la suerte. Palabra del Señor.
1: Gloria a ti, Señor Jesús. Reflexión. Que Cristo encienda las voluntades de todos los hombres para echar por tierra las barreras que dividen a los unos de los otros, para estrechar los vínculos de la mutua caridad, para fomentar la recíproca comprensión, para perdonar, en fin, a cuantos nos hayan injuriado. De esta manera, bajo su auspicio y amparo, todos los pueblos se abracen como hermanos y florezca y reine siempre entre ellos la tan anhelada paz. San Juan 23.
0: Petición. Señor Jesús, tú que clavado en la cruz perdonaste a quienes te condenaron, ayúdanos a perdonar a quienes nos hacen daño, para que podamos caminar por la vida libre de rencores y para que estemos llenos de la gracia que nos trae la reconciliación. Con María roguemos al Señor.
1: Escúchanos, Señor, te rogamos.
0: Padre nuestro, que estás en el cielo, santificado sea tu nombre. Venga a nosotros tu reino. Hágase tu voluntad en la tierra como en el cielo.
1: Danos hoy nuestro pan de cada día. Perdona nuestras ofensas, como también nosotros perdonamos a los que nos ofenden. No nos dejes caer en tentación y líbranos del mal. Amén.
0: Dios te salve María, llena eres de gracia. El Señor es contigo, bendita tú eres entre todas las mujeres y bendito es el fruto de tu vientre Jesús.
1: Santa María, Madre de Dios, ruega por nosotros pecadores, ahora y en la hora de nuestra muerte. Amén.
0: Gloria al Padre, y al Hijo, y al Espíritu Santo,
1: como era en el principio, ahora y siempre, por los siglos de los siglos. Amén.

0: Duodécima estación. Muerte de Jesús en la cruz. Te adoramos, oh Cristo, y te bendecimos.
1: Porque con tu santa cruz redimiste al mundo.
0: Lectura del Evangelio según San Mateo. Desde el mediodía hasta las 3 de la tarde, todo el país se cubrió de tinieblas. A eso de las 3, Jesús gritó con fuerza: Elí, Elí, lama sabactani, que quiere decir: Dios mío, Dios mío, ¿por qué me has abandonado? Al oírlo, algunos de los presentes decían: Está llamando Elías. Uno de ellos corrió, tomó una esponja, la empapó en vinagre y la puso en la punta de una caña para darle de beber. Los otros le decían: Déjalo, veamos si viene Elías a salvarlo. Pero nuevamente Jesús dio un fuerte grito y entregó su espíritu. Palabra del Señor.
1: Gloria a ti, Señor Jesús. Reflexión. Él nos libró del dominio de las tinieblas y nos trasladó al reino de su Hijo amado, en quien tenemos la redención, el perdón de los pecados. Cristo es imagen del Dios invisible, primogénito de toda criatura, porque en Él fue creado todo, lo del cielo y lo de la tierra, lo visible y lo invisible, tronos, dominaciones, principados, potestades, todo lo creó Dios por medio de Él y para Él. Él es anterior a todo y todo en Él se sostiene. Él es también la cabeza del cuerpo, que es la Iglesia. Cardenal Celestino Aos.
0: Petición. Señor Jesucristo, que con tu muerte nos has librado del pecado, te pedimos que nos permitas morir a nuestros caprichos, a nuestros vicios, para poder resucitar a una vida nueva en la que contemplemos tu rostro resucitado. Con María, roguemos al Señor.
1: Escúchanos, Señor, te rogamos.
0: Padre nuestro que estás en el cielo, santificado sea tu nombre. Venga a nosotros tu reino. Hágase tu voluntad en la tierra como en el cielo.
1: Danos hoy nuestro pan de cada día. Perdona nuestras ofensas, como también nosotros perdonamos a los que nos ofenden. No nos dejes caer en la tentación y líbranos del mal. Amén.
0: Dios te salve María, llena eres de gracia, el Señor es contigo. Bendita tú eres entre todas las mujeres y bendito es el fruto de tu vientre, Jesús.
1: Santa María, Madre de Dios, ruega por nosotros, pecadores, ahora y en la hora de nuestra muerte. Amén.
0: Gloria al Padre, y al Hijo, y al Espíritu Santo.
1: Como era en el principio, ahora y siempre, por los siglos de los siglos.
0: Amén.

0: 13ª estación. Jesús es bajado de la cruz. Te adoramos, oh Cristo, y te bendecimos.
1: Porque con tu santa cruz redimiste al mundo.
0: Lectura del Evangelio según San Mateo. Siendo ya tarde, llegó un hombre rico de Arimatea llamado José, que también se había hecho discípulo de Jesús. Se presentó a Pilato y le pidió el cuerpo de Jesús, y el gobernador ordenó que se lo entregaran. Palabra del Señor.
1: Gloria a ti, Señor Jesús. Reflexión. Pidamos, pues, con instantes súplicas al Divino Redentor esta paz que Él mismo nos trajo. Que Él borre de los hombres cuanto pueda poner en peligro esta paz y convierta a todos en testigos de la verdad, de la justicia y del amor fraterno. Que Él ilumine también con su luz la mente de los que gobiernan las naciones, para que al mismo tiempo que les procuran una digna prosperidad, aseguren a sus compatriotas el don hermosísimo de la paz. San Juan 23.
0: Petición. Por todos los constructores de paz que durante este año han dedicado sus esfuerzos a recomponer el tejido social en diferentes lugares del mundo, heridos por la guerra y el dolor, con María roguemos al Señor.
1: Escúchanos, Señor, te rogamos.
0: Padre nuestro que estás en el cielo, santificado sea tu nombre. Venga a nosotros tu reino. Hágase tu voluntad en la tierra como en el cielo.
1: Danos hoy nuestro pan de cada día. Perdona nuestras ofensas, como también nosotros perdonamos a los que nos ofenden. No nos dejes caer en tentación y líbranos del mal. Amén.
0: Dios te salve María, llena eres de gracia. El Señor es contigo. Bendita tú eres entre todas las mujeres y bendito es el fruto de tu vientre Jesús.
1: Santa María, Madre de Dios, ruega por nosotros pecadores, ahora y en la hora de nuestra muerte. Amén.
0: Gloria al Padre, y al Hijo, y al Espíritu Santo.
1: Como era en el principio, ahora y siempre, por los siglos de los siglos.
0: Amén.

0: Decimocuarta estación. Dan sepultura al cuerpo de Jesús. Te adoramos, oh Cristo, y te bendecimos.
1: Porque con tu santa cruz redimiste al mundo.
0: Lectura del Evangelio según San Mateo. José Arimatea tomó entonces el cuerpo de Jesús, lo envolvió en una sábana limpia y lo colocó en el sepulcro nuevo que se había hecho excavar en la roca. Después hizo rodar una gran piedra sobre la entrada del sepulcro y se fue. Mientras tanto, María Magdalena y la otra María estaban allí, sentadas frente al sepulcro. Palabra del Señor.
1: Gloria a ti, Señor Jesús. Reflexión. Que, finalmente, Cristo encienda las voluntades de todos los hombres para echar por tierra las barreras que dividen a unos de los otros, para estrechar los vínculos de la mutua caridad, para fomentar la recíproca comprensión, para perdonar, en fin, a cuantos nos hayan injuriado. De esta manera, bajo su auspicio y amparo, todos los pueblos se abracen como hermanos y florezca y reine siempre entre ellos la tan anhelada paz. San Juan 23.
0: Petición. Señor, en estos tiempos de guerra, te pedimos por quienes han muerto lejos de sus familias, por aquellos que no han podido ser despedidos por sus seres queridos. Dales el gozo eterno. Acógelos en tu reino y dale a los suyos el consuelo y la esperanza. Con María roguemos al Señor.
1: Escúchanos, Señor, te rogamos.
0: Padre nuestro que estás en los cielos, santificado sea tu nombre. Venga a nosotros tu reino. Hágase tu voluntad en la tierra como en el cielo.
1: Danos hoy nuestro pan de cada día. Perdona nuestras ofensas, como también nosotros perdonamos a los que nos ofenden. No nos dejes caer en la tentación, y líbranos del mal. Amén.
0: Dios te salve María, llena eres de gracia, el Señor es contigo. Bendita tú eres entre todas las mujeres, y bendito es el fruto de tu vientre, Jesús.
1: Santa María, Madre de Dios, ruega por nosotros, pecadores, ahora y en la hora de nuestra muerte. Amén.
0: Gloria al Padre, y al Hijo, y al Espíritu Santo.
1: Como era en el principio, ahora y siempre, por los siglos de los siglos.
0: Amén.

0: hombres y mujeres den testimonio de la verdad, de la justicia y del amor fraternal. Destierra de nuestros corazones cualquier cosa que podría poner en peligro la paz. Ilumina a nuestros gobernantes para que ellos puedan garantizar y puedan defender el gran regalo de la paz. Que todas las personas de la tierra se sientan hermanos y hermanas. Que el anhelo por la paz se haga presente y perdure por encima de cualquier situación. Amén.
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1: Son las 6 en punto.
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3: 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Hoy, 8 de mayo, recordamos a Nuestra Señora de Luján. El milagro de la imagen.

0: de mayo de 1630, cuando la milagrosa imagen de la Virgen de Luján llegó a la Argentina. Antonio Farías Sá era un hacendado radicado en Sumampa, Santiago del Estero, que quería colocar en su estancia una capilla para la Virgen. Este hombre le pidió a un amigo que vivía en Brasil que le enviara una imagen que representara a la Inmaculada Concepción de María. El amigo le envió dos, la que le había encargado y otra de la Virgen con el niño Jesús. Cuando llegaron, fueron colocadas en una carreta y partieron en una caravana rumbo a Sumampa. La caravana se detuvo a orillas del río Luján, a 67 kilómetros de Buenos Aires, en una hacienda conocida como la Estancia de Rosendo. Al llegar al otro día, los carreteros iban a proseguir con el viaje, pero la carreta que llevaba la imagen no se movía. Intentaron de todas las formas posibles que caminara, bajaron la mercadería, colocaron más bueyes, pero todo fue inútil. Las dos imágenes estaban en el fondo de la carreta, en dos pequeños cajones. Los carreteros retiraron una imagen y no se movió. La subieron y bajaron la otra, y la carreta marchó normalmente. En ese instante los hombres comprendieron que estaba ocurriendo algo milagroso. Al ver que la Virgen no quería marcharse, se dirigieron a la casa más cercana, la de don Rosendo. La familia se emocionó al ver la imagen y la colocaron en su casa. La noticia corrió por toda la región y se enteraron hasta en Buenos Aires. Las personas empezaron a viajar al lugar. Entonces don Rosendo se construyó una pequeña capilla entre los pajonales de la Pampa. En este lugar permaneció la Virgencita desde 1630 hasta 1674. El lugar empezó a poblarse con los devotos de la Virgen. De esta forma el paraje se convirtió en una aldea que se llamó Pueblo de Nuestra Señora de Luján. En 1755 se le colocó el título de villa. La devoción por la Virgen fue creciendo año tras año, así como los milagros que ocurrían, y el 23 de octubre de 1730 Luján era instituida parroquia. El cura párroco don José de Ardujar deseaba ampliar el templo y junto al obispo Fray Juan de Arregui iniciaron la construcción, pero esta no llegó a buen término porque después de grandes contratiempos terminó por desplomarse. El santuario de Luján es de estilo gótico ojival del siglo XIII. El 8 de diciembre de 1930, el Papa Pío XII le otorgó oficialmente el título de basílica. La imagen es pequeña, de 38 centímetros. Está modelada en arcilla cocida, su rostro es ovalado, de color moreno. Los pies de la santa imagen se apoyan sobre nubes, desde las cuales surge una media luna y cuatro cabezas de querubines, con sus pequeñas alas desplegadas. Está cubierto con vestiduras, túnica blanca y manto azul celeste. Tiene las manos juntas en el pecho. El padre Salvier hizo recubrir la santa imagen con una coraza de plata para impedir su deterioro. Antes de esta operación, se le sacaron moldes que permitieron su reproducción auténtica. En 1887, el padre colocó la imagen sobre una base de bronce. Le adosó la rayera gótica con la inscripción: es la Virgen de Luján, la primera fundadora de esta villa, y una aureola de 12 estrellas. Ornamentada de esta forma, fue coronada con la corona imperial bendecida por León XIII. El 3 de diciembre de 1871 se realizó la primera peregrinación general al santuario de Luján. Desde entonces millones de personas concurren cada año. Es uno de los centros de peregrinación más importantes de Latinoamérica. Actualmente la fiesta principal se celebra el 8 de mayo.
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1: Son las 6:30 minutos. 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
1: Cuando se reza con el rosario, se reviven los momentos más importantes, más significativos de la historia de la salvación, como se revelan en la Sagrada Escritura. Se recorren las etapas de la vida y de la misión de Jesucristo y de su Iglesia. Al rezar con María, se orienta el corazón a la gracia que nos viene de Jesús. Se pone a Cristo en el centro de nuestra vida, de nuestro tiempo, de nuestra familia, de nuestra sociedad, mediante la contemplación y meditación de sus santos misterios de gozo, de luz, de dolor y de gloria, uniendo y ofreciendo al Señor nuestras penas y alegrías, sufrimientos y proyectos, trabajos, lágrimas y sonrisas. Nos ayude María a recibir aquella gracia que surge de esos misterios de la fe y de la vida que rezamos, para que a través de nosotros se pueda irradiar en la sociedad a partir de nuestro compromiso cristiano y sea purificada nuestra existencia de tantas fuerzas negativas, abriéndola a la novedad y a la misericordia de Dios. Con el rosario, junto a María, oramos unos por otros para vivir unidos en Dios y ser cada vez más discípulos y misioneros del Señor. Que a través de María, Dios nos bendiga.
2: Misterios dolorosos. El Papa Francisco nos invita a rezar el rosario diciendo: aprovechen este instrumento potente que es la oración del rosario, porque lleva paz a los corazones, en la familia, en la iglesia y en el mundo. Hoy contemplaremos los misterios dolorosos. El rosario recoge algunos momentos de la pasión de Jesús, mostrándonos sus sufrimientos, su humanidad herida que sigue siendo golpeada hoy en aquellos que también son perseguidos, maltratados, abandonados, crucificados. Les invitamos a rezar juntos como familia, como comunidad eclesial, como chilotes, a María nuestra Madre, uniendo nuestras intenciones a la de la Iglesia y el mundo. Por la señal de la Santa Cruz, de nuestros enemigos, líbranos, Señor, Dios nuestro. En el nombre del Padre, y del Hijo, y del Espíritu Santo. Amén.
3: Primer misterio: la oración de nuestro Señor en el huerto de Getsemaní. Jesús ora para no caer en tentación, para no dejarse vencer por las dificultades que está por vivir. Oremos para que el Señor fortalezca a los que son perseguidos por su fe, por defender la justicia y la paz.
4: Padre nuestro que estás en el cielo, santificado sea tu nombre, venga a nosotros tu reino, hágase tu voluntad en la tierra como en el cielo.
5: Danos hoy nuestro pan de cada día, perdona nuestras ofensas, como también nosotros perdonamos a los que nos ofenden. No nos dejes caer en tentación y líbranos del mal. Amén.
6: Dios te salve María, llena eres de gracia, el Señor es contigo, bendita tú eres entre todas las mujeres, y bendito es el fruto de tu vientre, Jesús.
5: Santa María, Madre de Dios, ruega por nosotros pecadores, ahora y en la hora de nuestra muerte. Amén.
6: Dios te salve, María, llena eres de gracia, el Señor es contigo, bendita tú eres entre todas las mujeres, y bendito es el fruto de tu vientre, Jesús.
5: Santa María, Madre de Dios, ruega por nosotros pecadores, ahora y en la hora de nuestra muerte. Amén.
6: Dios te salve María, llena eres de gracia, el Señor es contigo, bendita tú eres entre todas las mujeres, y bendito es el fruto de tu vientre, Jesús.
5: Santa María, Madre de Dios, ruega por nosotros pecadores, ahora y en la hora de nuestra muerte. Amén.
6: Dios te salve María, llena eres de gracia, el Señor es contigo, bendita tú eres entre todas las mujeres, y bendito es el fruto de tu vientre, Jesús.
5: Santa María, Madre de Dios, ruega por nosotros pecadores, ahora y en la hora de nuestra muerte. Amén.
6: Dios te salve María, llena eres de gracia, el Señor es contigo, bendita tú eres entre todas las mujeres, y bendito es el fruto de tu vientre, Jesús.
5: Santa María, Madre de Dios, ruega por nosotros pecadores, ahora y en la hora de nuestra muerte. Amén.
6: Dios te salve María, llena eres de gracia, el Señor es contigo, bendita tú eres entre todas las mujeres, y bendito es el fruto de tu vientre, Jesús.
5: Santa María, Madre de Dios, ruega por nosotros pecadores, ahora y en la hora de nuestra muerte. Amén.
6: Dios te salve María, llena eres de gracia, el Señor es contigo, bendita tú eres entre todas las mujeres, y bendito es el fruto de tu vientre, Jesús.
5: Santa María, Madre de Dios, ruega por nosotros pecadores, ahora y en la hora de nuestra muerte. Amén.
6: Dios te salve María, llena eres de gracia, el Señor es contigo, bendita tú eres entre todas las mujeres, y bendito es el fruto de tu vientre, Jesús.
5: Santa María, Madre de Dios, ruega por nosotros pecadores, ahora y en la hora de nuestra muerte. Amén.
6: Dios te salve María, llena eres de gracia, el Señor es contigo, bendita tú eres entre todas las mujeres, y bendito es el fruto de tu vientre, Jesús.
5: Santa María, Madre de Dios, ruega por nosotros pecadores, ahora y en la hora de nuestra muerte. Amén.
6: Dios te salve María, llena eres de gracia, el Señor es contigo, bendita tú eres entre todas las mujeres, y bendito es el fruto de tu vientre, Jesús.
5: Santa María, Madre de Dios, ruega por nosotros pecadores, ahora y en la hora de nuestra muerte. Amén.
4: Gloria al Padre, al Hijo y al Espíritu Santo.
5: Como era en un principio, ahora y siempre, por los siglos de los siglos. Amén.
7: Segundo misterio, la flagelación del Señor. Jesús es golpeado y maltratado, recibe burlas e insultos. Oremos hoy por las personas, especialmente los niños y adolescentes, que sufren burlas y ofensas por razón de su aspecto físico, su raza, su orientación sexual, sus gustos, su origen familiar.
5: Padre nuestro que estás en el cielo, santificado sea tu nombre. Venga a nosotros tu reino, hágase tu voluntad en la tierra como en el cielo.
4: Danos hoy nuestro pan de cada día, perdona nuestras ofensas, como también nosotros perdonamos a los que nos ofenden. No nos dejes caer en la tentación y líbranos del mal. Amén.
5: Dios te salve María, llena eres de gracia, el Señor es contigo. Bendita eres entre todas las mujeres y bendito sea el fruto de tu vientre, Jesús.
6: Santa María, Madre de Dios, ruega por nosotros pecadores, ahora y en la hora de nuestra muerte. Amén.
5: Dios te salve María, llena eres de gracia, el Señor es contigo. Bendita eres entre todas las mujeres y bendito sea el fruto de tu vientre, Jesús.
6: Santa María, Madre de Dios, ruega por nosotros pecadores, ahora y en la hora de nuestra muerte. Amén.
5: Dios te salve María, llena eres de gracia, el Señor es contigo. Bendita eres entre todas las mujeres y bendito sea el fruto de tu vientre, Jesús.
6: Santa María, Madre de Dios, ruega por nosotros pecadores, ahora y en la hora de nuestra muerte. Amén.
5: Dios te salve María, llena eres de gracia,
8: El Señor es contigo, bendita eres entre todas las mujeres, y bendito sea el fruto de tu vientre, Jesús.
6: Santa María, Madre de Dios, ruega por nosotros, pecadores, ahora y en la hora de nuestra muerte. Amén.
8: Dios te salve, María, llena eres de gracia, el Señor es contigo, bendita eres entre todas las mujeres, y bendito sea el fruto de tu vientre, Jesús.
6: Santa María, Madre de Dios, ruega por nosotros, pecadores, ahora y en la hora de nuestra muerte. Amén.
8: Dios te salve, María, llena eres de gracia, el Señor es contigo, bendita eres entre todas las mujeres, y bendito sea el fruto de tu vientre, Jesús.
6: Santa María, Madre de Dios, ruega por nosotros, pecadores, ahora y en la hora de nuestra muerte. Amén.
8: Dios te salve, María, llena eres de gracia, el Señor es contigo, bendita eres entre todas las mujeres, y bendito sea el fruto de tu vientre, Jesús.
6: Santa María, Madre de Dios, ruega por nosotros, pecadores, ahora y en la hora de nuestra muerte. Amén.
8: Dios te salve, María, llena eres de gracia, el Señor es contigo, bendita eres entre todas las mujeres, y bendito sea el fruto de tu vientre, Jesús.
6: Santa María, Madre de Dios, ruega por nosotros, pecadores, ahora y en la hora de nuestra muerte. Amén.
8: Dios te salve, María, llena eres de gracia, el Señor es contigo, bendita eres entre todas las mujeres, y bendito sea el fruto de tu vientre, Jesús.
6: Santa María, Madre de Dios, ruega por nosotros, pecadores, ahora y en la hora de nuestra muerte. Amén.
8: Dios te salve, María, llena eres de gracia, el Señor es contigo, bendita eres entre todas las mujeres, y bendito sea el fruto de tu vientre, Jesús.
6: Santa María, Madre de Dios, ruega por nosotros, pecadores, ahora y en la hora de nuestra muerte. Amén.
8: Gloria al Padre, al Hijo y al Espíritu Santo.
4: Como era en un principio, ahora y siempre, por los siglos de los siglos. Amén.
2: Tercer misterio, la coronación de espinas. Jesús es humillado cuando los soldados juegan a coronarlo. Se burlan de él en su dignidad de Hijo de Dios, de Mesías que viene a liberarlos. Oremos por tantas mujeres que sufren violencia de género, que son vejadas por su condición de mujer, que son minusvaloradas socialmente y en el ámbito familiar, que sean siempre capaces de cuidar su propia estima, que encuentren la fortaleza para acabar con el círculo de violencia que las atrapa.
4: Padre nuestro que estás en el cielo, santificado sea tu nombre, venga a nosotros tu reino, hágase tu voluntad en la tierra como en el cielo.
5: Danos hoy nuestro pan de cada día, perdona nuestras ofensas, como también nosotros perdonamos a los que nos ofenden. No nos dejes caer en tentación y líbranos del mal. Amén.
6: Dios te salve María, llena eres de gracia, el Señor es contigo, bendita tú eres entre todas las mujeres y bendito es el fruto de tu vientre, Jesús.
8: Santa María, Madre de Dios, ruega por nosotros pecadores, ahora y en la hora de nuestra muerte. Amén.
6: Dios te salve María, llena eres de gracia, el Señor es contigo, bendita tú eres entre todas las mujeres y bendito es el fruto de tu vientre, Jesús.
8: Santa María, Madre de Dios, ruega por nosotros pecadores, ahora y en la hora de nuestra muerte. Amén.
6: Dios te salve María, llena eres de gracia, el Señor es contigo, bendita tú eres entre todas las mujeres, y bendito es el fruto de tu vientre, Jesús.
8: Santa María, Madre de Dios, ruega por nosotros pecadores, ahora y en la hora de nuestra muerte. Amén.
6: Dios te salve María, llena eres de gracia, el Señor es contigo, bendita tú eres entre todas las mujeres, y bendito es el fruto de tu vientre, Jesús.
8: Santa María, Madre de Dios, ruega por nosotros pecadores, ahora y en la hora de nuestra muerte. Amén.
6: Dios te salve María, llena eres de gracia, el Señor es contigo, bendita tú eres entre todas las mujeres, y bendito es el fruto de tu vientre, Jesús.
8: Santa María, Madre de Dios, ruega por nosotros pecadores, ahora y en la hora de nuestra muerte. Amén.
6: Dios te salve María, llena eres de gracia, el Señor es contigo, bendita tú eres entre todas las mujeres, y bendito es el fruto de tu vientre, Jesús.
8: Santa María, Madre de Dios, ruega por nosotros pecadores, ahora y en la hora de nuestra muerte. Amén.
6: Dios te salve María, llena eres de gracia, el Señor es contigo, bendita tú eres entre todas las mujeres, y bendito es el fruto de tu vientre, Jesús.
8: Santa María, Madre de Dios, ruega por nosotros pecadores, ahora y en la hora de nuestra muerte. Amén.
6: Dios te salve María, llena eres de gracia, el Señor es contigo, bendita tú eres entre todas las mujeres, y bendito es el fruto de tu vientre, Jesús.
8: Santa María, Madre de Dios, ruega por nosotros pecadores, ahora y en la hora de nuestra muerte. Amén.
6: Dios te salve María, llena eres de gracia, el Señor es contigo, bendita tú eres entre todas las mujeres, y bendito es el fruto de tu vientre, Jesús.
8: Santa María, Madre de Dios, ruega por nosotros pecadores, ahora y en la hora de nuestra muerte. Amén.
6: Dios te salve María, llena eres de gracia, el Señor es contigo, bendita tú eres entre todas las mujeres, y bendito es el fruto de tu vientre, Jesús.
8: Santa María, Madre de Dios, ruega por nosotros pecadores, ahora y en la hora de nuestra muerte. Amén.
4: Gloria al Padre, al Hijo y al Espíritu Santo.
8: Como era en un principio, ahora y siempre, por los siglos de los siglos. Amén.
2: Cuarto misterio, el camino del Monte Calvario cargando la cruz. Jesús toma su cruz y carga con ella, y en ella van las cruces de la humanidad. Oremos por los que sufren las consecuencias de la pobreza, el cambio climático, las guerras, los conflictos políticos, la injusticia.
8: Padre nuestro que estás en el cielo, santificado sea tu nombre, venga a nosotros tu reino, hágase tu voluntad en la tierra como en el cielo.
4: Danos hoy nuestro pan de cada día. Perdona nuestras ofensas, como también nosotros perdonamos a los que nos ofenden. No nos dejes caer en la tentación y líbranos del mal. Amén.
8: Dios te salve María, llena eres de gracia, el Señor es contigo. Bendita eres entre todas las mujeres y bendito sea el fruto de tu vientre, Jesús.
6: Santa María, Madre de Dios, ruega por nosotros pecadores, ahora y en la hora de nuestra muerte. Amén.
8: Dios te salve María, llena eres de gracia, el Señor es contigo, bendita eres entre todas las mujeres, y bendito sea el fruto de tu vientre, Jesús.
6: Santa María, Madre de Dios, ruega por nosotros pecadores, ahora y en la hora de nuestra muerte. Amén.
8: Dios te salve María, llena eres de gracia, el Señor es contigo, bendita eres entre todas las mujeres y bendito sea el fruto de tu vientre, Jesús.
6: Santa María, Madre de Dios, ruega por nosotros pecadores, ahora y en la hora de nuestra muerte. Amén.
8: Dios te salve María, llena eres de gracia, el Señor es contigo. Bendita eres entre todas las mujeres, y bendito sea el fruto de tu vientre, Jesús.
6: Santa María, Madre de Dios, ruega por nosotros pecadores, ahora y en la hora de nuestra muerte. Amén.
8: Dios te salve María, llena eres de gracia, el Señor es contigo. Bendita eres entre todas las mujeres y bendito sea el fruto de tu vientre, Jesús.
6: Santa María, Madre de Dios, ruega por nosotros, pecadores, ahora y en la hora de nuestra muerte. Amén.
8: Dios te salve, María, llena eres de gracia, el Señor es contigo. Bendita eres entre todas las mujeres y bendito sea el fruto de tu vientre, Jesús.
6: Santa María, Madre de Dios, ruega por nosotros, pecadores, ahora y en la hora de nuestra muerte. Amén.
8: Dios te salve María, llena eres de gracia, el Señor es contigo, bendita eres entre todas las mujeres, y bendito sea el fruto de tu vientre Jesús.
6: Santa María, Madre de Dios, ruega por nosotros pecadores, ahora y en la hora de nuestra muerte. Amén.
8: Dios te salve María, llena eres de gracia, el Señor es contigo, bendita eres entre todas las mujeres y bendito sea el fruto de tu vientre Jesús.
6: Santa María, Madre de Dios, ruega por nosotros pecadores, ahora y en la hora de nuestra muerte. Amén.
8: Dios te salve María, llena eres de gracia, el Señor es contigo. Bendita eres entre todas las mujeres y bendito sea el fruto de tu vientre Jesús.
6: Santa María, Madre de Dios, ruega por nosotros pecadores, ahora y en la hora de nuestra muerte. Amén.
8: Dios te salve María, llena eres de gracia, el Señor es contigo. Bendita eres entre todas las mujeres y bendito sea el fruto de tu vientre Jesús.
6: Santa María, Madre de Dios, ruega por nosotros pecadores, ahora y en la hora de nuestra muerte. Amén.
8: Gloria al Padre, al Hijo y al Espíritu Santo.
4: Como era en un principio, ahora y siempre, por los siglos de los siglos. Amén.
3: Quinto misterio: la crucifixión y muerte de nuestro Señor. Jesús muere en cruz con la confianza de que su Padre está con él. Oremos por los difuntos de nuestra familia y comunidad, por nuestros amigos y vecinos, que puedan estar también ya gozando de la vida eterna.
4: Padre nuestro que estás en el cielo, santificado sea tu nombre, venga a nosotros tu reino, hágase tu voluntad en la tierra como en el cielo.
5: Danos hoy nuestro pan de cada día, perdona nuestras ofensas, como también nosotros perdonamos a los que nos ofenden. No nos dejes caer en tentación y líbranos del mal. Amén.
6: Dios te salve María, llena eres de gracia, el Señor es contigo, bendita tú eres entre todas las mujeres y bendito es el fruto de tu vientre Jesús.
8: Santa María, Madre de Dios, ruega por nosotros pecadores, ahora y en la hora de nuestra muerte. Amén.
6: Dios te salve María, llena eres de gracia, el Señor es contigo, bendita tú eres entre todas las mujeres, y bendito es el fruto de tu vientre Jesús.
8: Santa María, Madre de Dios, ruega por nosotros pecadores, ahora y en la hora de nuestra muerte. Amén.
6: Dios te salve María, llena eres de gracia, el Señor es contigo, bendita tú eres entre todas las mujeres y bendito es el fruto de tu vientre Jesús.
8: Santa María, Madre de Dios, ruega por nosotros pecadores, ahora y en la hora de nuestra muerte. Amén.
6: Dios te salve María, llena eres de gracia, el Señor es contigo, bendita tú eres entre todas las mujeres y bendito es el fruto de tu vientre, Jesús.
8: Santa María, Madre de Dios, ruega por nosotros pecadores, ahora y en la hora de nuestra muerte. Amén.
6: Dios te salve, María, llena eres de gracia, el Señor es contigo, bendita tú eres entre todas las mujeres, y bendito es el fruto de tu vientre, Jesús.
8: Santa María, Madre de Dios, ruega por nosotros pecadores, ahora y en la hora de nuestra muerte. Amén.
6: Dios te salve María, llena eres de gracia, el Señor es contigo, bendita tú eres entre todas las mujeres, y bendito es el fruto de tu vientre, Jesús.
8: Santa María, Madre de Dios, ruega por nosotros pecadores, ahora y en la hora de nuestra muerte. Amén.
6: Dios te salve María, llena eres de gracia, el Señor es contigo, bendita tú eres entre todas las mujeres, y bendito es el fruto de tu vientre, Jesús.
8: Santa María, Madre de Dios, ruega por nosotros pecadores, ahora y en la hora de nuestra muerte. Amén.
6: Dios te salve María, llena eres de gracia, el Señor es contigo, bendita tú eres entre todas las mujeres, y bendito es el fruto de tu vientre, Jesús.
8: Santa María, Madre de Dios, ruega por nosotros pecadores, ahora y en la hora de nuestra muerte. Amén.
6: Dios te salve María, llena eres de gracia, el Señor es contigo, bendita tú eres entre todas las mujeres, y bendito es el fruto de tu vientre, Jesús.
8: Santa María, Madre de Dios, ruega por nosotros pecadores, ahora y en la hora de nuestra muerte. Amén.
6: Dios te salve María, llena eres de gracia, el Señor es contigo, bendita tú eres entre todas las mujeres, y bendito es el fruto de tu vientre, Jesús.
8: Santa María, Madre de Dios, ruega por nosotros pecadores, ahora y en la hora de nuestra muerte. Amén.
4: Gloria al Padre, al Hijo y al Espíritu Santo.
8: Como era en un principio, ahora y siempre, por los siglos de los siglos. Amén.
9: Dios te salve, Reina y Madre de Misericordia, vida, dulzura y esperanza nuestra. Dios te salve, a ti llamamos los desterrados hijos de Eva, a ti suspiramos gimiendo y llorando en este valle de lágrimas. Ea pues, Señora, abogada nuestra, vuelve a nosotros esos tus ojos misericordiosos, y después de este destierro, muéstranos a Jesús, fruto bendito de tu vientre. Oh clementísima, oh piadosa, oh dulce siempre Virgen María, ruega por nosotros, Santa Madre de Dios, para que seamos dignos de alcanzar las promesas de nuestro Señor Jesucristo. Amén.

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0: Gracias, ahí quedó para ustedes. Por de las grandes de la música de los siempre alegres, alegres de Terán.
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1: Son las 7 de la mañana y 59 minutos.
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6: Estimados auditores, sean todos bienvenidos. Vamos a comenzar a revisar el material para la presente edición del Mensajero del Sur desde Estrella del Mar, Chiloé, Palena y Huaytecas.
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6: Atención, oportunidad laboral. Se necesita conductor con licencia de conducir a 4 para trabajar en Centro de Operaciones de Santiago. Entregar currículum en Barraca de Fierros y Dini, Manuel González, 57. Atención, se ofrece dama para servicio de asesora de hogar, disponibilidad inmediata, jornada completa. Contactar a Erna al teléfono 968-67-2146. Maestro ofrece sus servicios en obras menores, carpintería, albañilería, gafitería, portones metálicos. Solicitar presupuesto al teléfono 953-470014. También realiza trabajos que puede ser mano de obra o obra vendida. Se busca trabajo como asesora de hogar, disponibilidad en horario de 8 de la mañana a 15 horas. Contactar a Cristina al teléfono 933-04-8061. Citación a reunión. Cooperativa de Servicio Agrícolas Río Güentro Chepu Chiloé Ores Limitada invita a los socios a reunión anual para tratar los siguientes temas: lectura de acta anterior, memoria y balance anterior, aprobación y memoria de estados financieros, ratificación o elección de consejo de administración y puntos varios. Efectuarse el día sábado 13 de junio de 2026 a las 15 horas primera citación, 15:30 horas segunda citación. En los módulos de la cooperativa camino Anguay Chepu sin número. Se agradece en asistencia y puntualidad, atentamente Consejo de Administración. Aviso de citación. La Junta de Vecinos Teniente Merino Senda Chacao, Comuna Dancud, está invitando a socios y vecinos del sector a reunión mensual a efectuarse el día sábado 9 de mayo a las 14 horas en las dependencias de don Rolando Guineo. Se encarece la asistencia y puntualidad, lo comunica la directiva. Avisos Saeza, provincia de Chiloé. Saeza de la comuna de Chonchi comunica que por trabajo de ampliación y mejoramiento en redes suspenderá suministro en los siguientes sectores. Viernes 8 de mayo entre las 10 de la mañana a 4 de la tarde afectará al sector de Alcaldeo, lo comunica Saeza. Vecinos de la comuna de Ancud, Saeza informa que por trabajo de ampliación y mejoramiento va a suspender suministro el viernes 8 de mayo. Entre las 11:30 a 5:30 de la tarde afecta al sector de Guapilacuy, lo comunica Saeza. Vecinos de la comuna de Kemchi, Saeza informa que por trabajo de ampliación y mejoramiento en redes suspenderá suministro eléctrico el día sábado 9 de mayo entre las 11 y 5 de la tarde. Afecta a los sectores de Aucho Sur y Kemchi, lo comunica Saeza. Nota necrológica. Se comunica que el funeral de nuestra querida madre, hermana, abuelita, bisabuela, cuñada, suegra y tía, señora María Rosalinda Nenén Ule, que en paz descanse, se va a efectuar este viernes 8 de mayo saliendo de la Casa Roncalli, ubicada en Chacao, comuna de Ancud, a las 14:40 horas, con destino a la iglesia de Chacao, donde se va a oficiar una misa para el descanso de su alma a las 3 de la tarde, posteriormente al cementerio de Chacao. Agradecen su compañía, familia Alfaro Nenén, Soto Nenén, Becker Nenén y Guerrero Nenén, servicio de funeraria Vázquez. Se comunica el sensible fallecimiento de nuestro querido esposo, padre, suegro y abuelito, don José Aurelio Hernández Muñoz, que en paz descanse, fallecido el día miércoles 6 de mayo, a las 16:50 horas a la edad de 90 años. Sus restos son velados en la casa de su hija, María Eugenia Hernández Pérez, ubicada en el sector Cruz de la Cancha, comuna de Quinchao. Su funeral se va a efectuar este viernes 8 de mayo, saliendo el cortejo fúnebre a las 10:30 de la mañana, con destino a la iglesia Santa María de Loreto, donde se va a oficiar una misa para el descanso de su alma a las 11 horas, posteriormente al cementerio católico de Achao. Lo comunica su esposa, señora María Olinda Pérez, hijas María Eugenia y Sandra, nieta Carolina Ojeda, yerno Robinson Ojeda y demás familiares, servicio de funeraria Vázquez. Nota necrológica. Se comunica que el funeral de nuestro querido esposo, padre, hermano, tío y amigo, don Luis Rigoberto Alarcón Velázquez, quien paz descansa, se va a efectuar este viernes 8 de mayo, saliendo del salón velatorio de la funeraria Vázquez en Sargento Aldea 594 Interior, en la comuna de Castro, a las 10:30 de la mañana, con destino a la iglesia San Francisco, donde se oficiará una misa para el descanso de su alma a las 11 horas, posteriormente al cementerio católico. Agradecen su compañía, familia Alarcón Veloso, Alarcón Velázquez, Alarcón Borges y demás familiares, servicio de funeraria Vázquez. agradecimiento. Con profundo pesar, pero también con el corazón lleno de gratitud, queremos expresar nuestros más sinceros agradecimientos a todas las personas, comunidades e instituciones que nos acompañaron y brindaron su apoyo en los momentos de dolor, de velorio, funeral y rezo de nuestra querida madre, suegra bonita, bisabuelita, señora Ana María Alvarado Navarro, que en paz descanse. Agradecemos de manera especial al SAMU Ancud, al equipo de urgencia del Hospital de Ancud y la Clínica de Puerto Montt UPC por su dedicación y cuidados, al padre Alex por acompañarnos espiritualmente, otorgarle la unción de los enfermos en sus últimos minutos de vida, a la funeraria Ancud por servicios prestados en este difícil momento, a la comunidad Cristo Obrero por facilitarnos su casa ermita para el velorio y por su constante acompañamiento junto a su coro. Nuestro agradecimiento a la fiscal Coralía Pérez y su esposo por su cercanía y apoyo, a los rezadores Héctor Barría, Nancy Ojeda y Hernán Velázquez por sus oraciones, a Mario Vargas por su responso y a José Corbet y su grupo de madrugadores por sus palabras llenas de fe y consuelo, a los conjuntos folclóricos Guayguenda en Cudipilcán por rendir un hermoso homenaje con el folclor que tanto amaba a nuestra madre, al padre Alex por celebrar su Santa Misa, al coro que nos acompañó en la misa, a Eliana Soto encargada de la capilla. Agradecemos también a quienes colaboraron en la preparación de la fosa, a la comunidad católica de Guapinacuy por su aporte, al sindicato de pescadores Chaular, quienes nos facilitaron mobiliario. Extendemos nuestros agradecimientos a todas las personas e instituciones que nos hicieron llegar flores y coronas, así como amigos, vecinos y familiares que, de una u otra manera, nos brindaron su apoyo y cariño, especialmente a quienes viajaron desde Puerto Montt y Carelmapu para acompañarnos en estos momentos de dolor. Nos reconforta saber que no estuvimos solos y que nuestra querida Tita fue despedida con tanto amor. Una madre nunca se va del todo, vive en cada recuerdo, en cada enseñanza y en el amor eterno que sembró en nuestros corazones. Agradece eternamente familia Vázquez Alvarado, nueras, yernos, nietos y bisnietos. Agradecimiento. Con profundo pesar, pero también con el corazón lleno de gratitud, queremos expresar nuestros más sinceros agradecimientos a todas las personas, comunidades e instituciones que nos acompañaron y brindaron su apoyo en los momentos de dolor, de velorio, funeral y rezo de nuestra querida madre, suegra bonita, bisabuelita, señora Ana María Alvarado Navarro, que en paz descanse. Agradecemos de manera especial al SAMU Ancud, al equipo de urgencia del Hospital de Ancud y la Clínica de Puerto Montt UPC por su dedicación y cuidados, al padre Alex por acompañarnos espiritualmente, otorgarle la unción de los enfermos en sus últimos minutos de vida, a la funeraria Ancud por servicios prestados en este difícil momento, a la comunidad Cristo Obrero por facilitarnos su casa ermita para el velorio y por su constante acompañamiento junto a su coro. Nuestro agradecimiento a la fiscal Coralía Pérez y su esposo por su cercanía y apoyo, a los rezadores Héctor Barría, Nancy Ojeda y Hernán Velázquez por sus oraciones, a Mario Vargas por su responso y a José Corbet y su grupo de madrugadores por sus palabras llenas de fe y consuelo, a los conjuntos folclóricos Guayguenda en Cudipilcán por rendir un hermoso homenaje con el folclor que tanto amaba a nuestra madre, al padre Alex por celebrar su Santa Misa, al coro que nos acompañó en la misa, a Eliana Soto encargada de la capilla. Agradecemos también a quienes colaboraron en la preparación de la fosa, a la comunidad católica de Guapinacuy por su aporte, al sindicato de pescadores Chaular, quienes nos facilitaron mobiliario. Extendemos nuestros agradecimientos a todas las personas e instituciones que nos hicieron llegar flores y coronas, así como amigos, vecinos y familiares que, de una u otra manera, nos brindaron su apoyo y cariño, especialmente a quienes viajaron desde Puerto Montt y Carelmapu para acompañarnos en estos momentos de dolor. Nos reconforta saber que no estuvimos solos y que nuestra querida Tita fue despedida con tanto amor. Una madre nunca se va del todo, vive en cada recuerdo, en cada enseñanza y en el amor eterno que sembró en nuestros corazones. Agradece eternamente familia Vázquez Soto. Vamos a la revisión de los avisos parroquiales. 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Se suspende misa en el sector de Punta Arenas. Domingo 10 de mayo, 10:30 de la mañana, celebración Capilla Cristo Obrero Fátima. 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Todos cordialmente invitados.
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1: ¿Cómo están? Muy buenos días, bienvenidos, bienvenidas. Esto es Compartiendo su Mañana a través de Radio Estrella del Mar. 9 de la mañana en punto, jornada de día viernes 8 de mayo del 2026. Saludos de manera adelantada, ya que esto va a ocurrir el día domingo para todas nuestras mamitas. Bueno, lo hemos estado haciendo durante toda la semana y lo vamos a seguir haciendo durante todo el mes, en este mes especial dedicado a todas las madres, así que para ellas, desde ya, nuestros cariños, lo que va a ser la celebración. Aunque las mamás hay que regalonearlas todos los días, ¿eh? Pero la celebración oficial este próximo domingo 10 de mayo. Así que queremos partir saludando a todas nuestras auditoras que tienen ahí la enorme labor de ser madre. Ya sea biológicamente, todos los tipos de madres. Así que un cariño para ellas, como también para el resto de nuestra audiencia. En la provincia de Chiloé, en Ancud, nos sintonizan a través de la 92.5, en Castro 91.3, en Quellón 102.3, allá con nuestro colega Joan Ortega, y en todo el mundo a través de www.radioestrelladelmar.cl y nuestra señal online. Recuerde también seguirnos en las redes sociales. Estamos activos a través de nuestro Facebook Radio Estrella del Mar, también en Instagram Radio_Estrella del Mar. Contentos, último día de la semana para muchos. Oportunidad de descanso ya a contar de mañana para otros tantos. Algunos tendrán que laburar también este fin de semana. Para todos, nuestros saludos. Y para la gente que por ahí, por alguna razón, no la esté pasando muy bien, también le enviamos un mensaje de mucho ánimo y fuerza para todos ellos. Bueno, vamos a estar comentando acerca del acontecer. Malas noticias desde el deporte con la Liga Nacional y el comienzo de los play-in. El día de anoche no fue una jornada fructífera para los equipos de la isla que están en carrera, como son Deportes Castro y ABA Ancud. Ambos, a ver. Ambos cayeron lamentablemente en su debut en esta fase de play-in que da el último boleto a los play-offs. Vamos a estar hablando de aquello, vamos a estar revisando por supuesto la información también de las últimas horas, contactos con nuestros colegas desde distintos puntos del archipiélago, acompañado de buena música, buena conversación, buenos datos, anécdotas y mucho, mucho más. Arrancamos el Compartiendo su Mañana.

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2: 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Hoy reconocemos especialmente a las madres de nuestros estudiantes, apoderadas, funcionarias y exalumnas, quienes con su ejemplo de fortaleza, ternura y compromiso inspiran a las nuevas generaciones y contribuyen al crecimiento de nuestra comunidad escolar. 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En esta fecha tan especial, deseamos que reciban el cariño de sus seres queridos y la gratitud de todos quienes valoran su entrega. 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
3: Buenos días, cordial saludo a quienes nos escuchan a esta hora por medio del reporte de Transporte Informa. Al inicio damos cuenta de tránsito restablecido para el flujo de camiones en el paso Cardenal Zamoré, tras el accidente que tuvo lugar en la tarde de ayer y que restringió el paso de vehículos mayores a altura del kilómetro 105 de la ruta CH215. Hasta esta mañana, que ya está liberado para todo vehículo, con porte de cadenas y hasta las 6 de la tarde. Si planificará un viaje a Argentina, considere que se presenta agua-nieve en el área limítrofe. En la provincia de Palena, los pasos Río Encuentro y Futaleufú mantienen igualmente habilitación, con atención hasta las 19 horas para vehículos menores, 18 horas para camiones y buses. Lo que es el tráfico dentro de las zonas urbanas de las distintas comunas de la región a la hora en rangos normales, y también los puertos se encuentran con condiciones aptas para actividad marítima autorizada. Distintos servicios operativos como en el canal de Chacao, Yal, Estuario, entre otros. Recuerde planificar su viaje. Igualmente la ruta 5 Chiloé, la ruta 7 Carretera Austral y la ruta 5 los tramos concesionados habilitados con precaución. Para más informaciones nos pueden seguir en las redes sociales, en X, TT Los Lagos y Facebook Transporte Informa Los Lagos. Les deseamos un excelente viernes.
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4: Son las 9 con 15 minutos, estamos compartiendo su mañana en Radio Estrella del Mar, arrancando este último día de la semana, que de inmediato nos trae informaciones desde la capital provincial con nuestro colega Álvaro Matamala. Álvaro, adelante, cuéntanos.
5: Gracias, César, gracias, John. Desde la capital provincial, como le decimos siempre aquí, desde Castro, con un día nublado, poniéndonos al día con lo meteorológico también, pero también poniéndonos al día con lo noticioso. Porque tenemos que lamentar un intento de robo en la escuela San Carlos de la comuna de Chonchi. Vámonos directamente al audio que se presenta a continuación, que habla el director del SLEP Chiloé, Pablo Baeza, y nos cuenta detalles justamente de este procedimiento.
6: Bueno, el día de hoy temprano nos enteramos del intento de robo en la escuela San Carlos de Chonchi, donde fueron detenidos dos menores de edad. Los antecedentes obviamente están dentro de la reserva de la investigación. El carabinero, ¿no es cierto?, procedió a la detención. Al parecer ya no hay elementos que se hayan sustraído, y si existieron, están prontos a ser recuperados, según la información que nos entregó Carabinero, dada, ¿no es cierto?, que pudieron atrapar a las personas, ¿no es cierto?, que entraron a robar. Nosotros como SLEP vamos a hacer todo lo necesario para poder apoyar a la Fiscalía en la investigación y proceder de acuerdo a lo que instruye la ley.
5: Claramente los colegios hace tiempo ya que no habían sido víctimas de intentos de robo. En algunos casos hubieron desmanes, intentos de amenazas de bomba, tiroteo, pero nos faltaba el tema de la intentona de sustracción de elementos desde dentro de los establecimientos. Situaciones que se suscitan, por supuesto, que las contamos desde las distintas comunas que están cercanas a nuestra capital provincial y contándoselo a ustedes a esta hora de la mañana, poniéndonos al día, César John, en lo que se refiere a lo noticioso. Despachos pendientes, por supuesto que tenemos, se lo anticipamos en un rato más. Vamos a estar escuchando en nota que hicimos el día de ayer con el Seremi de Transportes, una importante reunión que transmitimos por redes sociales y que se llevó a cabo con uno de los, bueno, en realidad tres sindicatos de colectiveros de Castro, quienes se mostraron bastante conformes con respecto a los planteamientos que tenía el Seremi del Transporte y la apertura a poder escuchar las distintas inquietudes que tienen justamente los amigos que diariamente nos transportan en Ancud, en Castro y en otras comunas. Así que fue un diálogo bien distendido y que por supuesto encontró buenas migas entre el Seremi de Transportes, Rodrigo Poblet, y la dirigenta de los colectivos y taxis de Castro, Lucy Gómez. Pero de detalles se los contamos más tarde. Hay una agenda bien nutrida. A las 10 de la mañana hay una importante iniciativa que tiene que ver justamente con el sistema solar y los diferentes planetas y estrellas que podemos ver, pero les vamos a contar pasadito a las 10 de la mañana. Y eso de las 11 de la mañana. Oiga, la agenda se la estoy dando enterita, César, porque a las 11 de la mañana vamos a tratar de estar lo más en vivo posible en nuestras plataformas y también en la FM para contarles el deslizamiento del pabellón patrio que se va a llevar a efecto aquí por parte de la Armada, en Gobernación Marítima, en plena Plaza de Armas de Castro. Invitamos a la ciudadanía a participar. Ayer tuvimos una actividad pero preciosa que transmitimos por Facebook, César, y que tiene que ver con la visita que tuvimos en exclusiva. Ningún medio estaba, solamente quien suscribe Radio Estrella del Mar en la Fragata Blanco, encalada unas imágenes preciosas de los interiores y de la Bahía de Castro. Visítela en el Facebook Radio Estrella del Mar, ahí está todo el detalle. Oye, qué media hora de disfrutar del paisaje y también de lo que nos trajo esta fragata blanco encalada, que oficialmente tenía como planificado estar en la ceremonia justamente de izamiento del pabellón patrio en Puerto Montt, pero por temas de contingencia y logística tuvo que saltarse todo ese recorrido y se fue directamente a Talcahuano. Así que tuvimos la exclusivísima ayer por la tarde. Toda esa mañana la vamos a ir dando a medida que se vaya suscitando, colegas. John, César, un abrazo a la distancia, colegas, que tengan muy buena jornada. Los molestamos en cualquier momento con más noticias.
4: Bien, ahí completa agenda entonces de parte de Álvaro Matamala con una gran cantidad de actividades. Oye, me llamó la atención lo último, lo de la fragata. Son buenas actividades. Yo he tenido la suerte igual de subirme a un par de... Cuando vino el buque, el de investigación Cabo de Horno, alguna vez estuvimos a bordo del Greenpeace. Buenas, se disfrutan harto.
5: ¿Y el cirujano Videla, César?
4: Sí. ¿No? Ah, no, ese no he tenido todavía la oportunidad.
5: Me falta ese también. El servicio de salud coordina muy bien con eso. Así, ayer, como te digo, si me permite un segundo, no, de verdad, estuvimos en la sala. No pudimos ingresar a algunas áreas. No pudimos, por ejemplo, ingresar a la sala de máquinas porque, obviamente, estos buques... de logísticas muy complicadas y también muy estratégicas para, bueno, en tiempos de paz, ayudar a la ciudadanía, pero en tiempos de conflictos bélicos, claramente tienen una repercusión importante. Tenía un helipuerto, de ahí que se nos restringió algunas zonas del buque, justamente por lo mismo, por temas de logística, por temas de militarización justamente de estas zonas, porque claramente nosotros estamos, digamos, en directo para Chiloé, Chile y el mundo. Entonces claramente era información privilegiada que estábamos teniendo nosotros, y por supuesto tuvimos cierto grado de restricciones, pero se portaron un 7, con el marítimo un 7, todos muy bien. Sí, una bonita experiencia. ¿La pueden revisar en Facebook?
4: No, vamos a revisar, de hecho.
5: Gracias, Caleb. Media hora para disfrutar de la Bahía de Castro y del Blanco Escalada.
4: Bien ahí Álvaro Matamala con el reporte a esta hora de la mañana de los siguientes reportes también que se vendrán dentro de la jornada. Oye, sí, yo tengo recuerdo principalmente de cuando subimos al Greenpeace alguna vez hace varios años atrás cuando veníamos saliendo del tema de la marea roja, que a todo esto se cumple 10 años del mayo chilote este 2026. Wow, cómo ha pasado el tiempo. Si estuvimos en el Greenpeace y nos encontramos con probablemente el youtuber más grande de la historia de la humanidad y que es chileno, ¿eh? Hablamos de Germán Garmendia. Estaba coincidentemente, nos subimos a Greenpeace y nos encontramos con Germán Garmendia. Así que una de las experiencias que nos ha dejado esta pega. Vamos a seguir atentos a lo que nos cuente nuestro colega Álvaro Matamala. Son las 9:21, reiterar saludos para toda la gente que está a esta hora conectada a las antenas de Radio Estrella del Mar, a nuestros auditores en Chiloé, Palena, también allá con nuestros colegas que hacen el matinal desde allá y también en la zona de las Huaytecas. Eso pues, hoy leí en la mañana que es el día, me voy a poner como el colega que teníamos antes acá, que entregaba efemérides todos los días. Hoy es el día del acordeón, o del acordeonista, no sé muy bien, pero saludos para también quienes han hecho de esto un verdadero arte, el tema del acordeón, sobre todo en Chiloé, con grandes exponentes. Así que eso, queríamos saludarlos a ellos. Les cuento que a la vuelta vamos a estar con todo lo que es la lectura de las portadas, actualización informativa, más contacto desde distintos puntos de Chiloé y mucho más.

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0: 25 minutos nos separan ya de las 10 de la mañana y como cada jornada nos vamos con la lectura de las portadas, revisión de los titulares en Compartiendo su Mañana.
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0: Partimos con el diario La Estrella de Chiloé. Dalcahue y Ancud lideran alzas en cuentas de la luz en la región. Aumentos llegarán a 18 y 17%. Promedio nacional de incrementos es de apenas un 2,4%. Lanzan Fondo de Cultura del Puente Chacao. Concursan 450 millones. Califican de exiguo fallo de 6 años de prisión por muerte al interior de una lancha en Quellón. Preocupa ampliación de la gripe aviar en la isla. Ratifican caso en Caulín. Colisiones en Quellón y Puacura dejaron 2 lesionados de gravedad. Y atrapan a 2 menores vinculados al atraco de escuela Chonchina. Quinchao proyecta desde nuevos recintos a iniciativas sanitarias. Revisamos también el periódico El Insular. Gremio de la Salud denuncia continuas agresiones y amenazas a funcionarios de recintos en Castro. Castro será sede de Sudamericano de Básquetbol Sub-15. En destacados confirman que la construcción del Liceo Carmela Carvajal de Osorno se reanudará en junio. Vamos también con la revisión del diario El Llanquihue para las provincias de Llanquihue, Chiloé y Palena.
1: Portadas.
0: Ex universitario recibe una condena de 20 años de cárcel por pederastía en Puerto Montt. Investigan caso de secuestro en Futaleufú, hay un detenido. En Frutillar, fiscalía indaga fallecimiento de un adulto mayor al interior de su casa. Y los trabajadores del aseo protestan en Puerto Varas. Anticipan que las cuentas de la luz subirán en un 16,7% en Puerto Montt. Y los delfines se juegan hoy la opción de liderar la B. Eso con el Llanquihue. Revisamos también lo que trae para el día de hoy la prensa nacional con el diario El Mercurio.
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0: Tras retirar su respaldo, la colectividad retoma las tratativas. Reconstrucción Nacional, comisión aprueba en general el proyecto y en La Moneda advierten que el PDG busca subir el precio de sus votos. Alejandro Mico y Andrea Repetto, la autocrítica de los expertos que participaron en el diseño de la reforma tributaria de Bachelet 2. Temo Cui Cui critican que cautelares contra detenidos facilitan la impunidad y alertan riesgo de fuga como la de vocero mapuche. Clan Araya Araya, autoridad ambiental, recomienda aprobar la extensión de tren a La Calera junto con compensar con predio a comunidad Diaguita. En informaciones internacionales, Donald Trump y Lula dialogan con los aranceles y el crimen organizado como ejes centrales. Finalizamos la revisión con las últimas noticias. Habla notaria Valeria Ronchera. Fuimos víctimas del crimen organizado. En su oficina de Santiago se firmó la falsa compraventa de un terreno en Zapallar, avaluado en 1.200 millones de pesos. Historia de estudiante que murió en clases de laboratorio. Chofer de Uber echó del auto a Pedro Carcuro. Me bajé lo más rápido que pude. Y Arenga de Caputo lo cambió todo en Coquimbo. Ganó 2-1 a Universitario por la Libertadores. Eso entonces con la lectura de las portadas en Compartiendo su Mañana. Son ya las 9:40.

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0: Son las 9:48, retomamos el contacto con nuestro departamento de prensa, nuestro colega Álvaro Matamala desde Castro con la información del momento.
1: Gracias, César. Reunión importante se llevó a cabo ayer entre el Seremi de Transportes, Rodrigo, quien también estuvo presente en la actividad, la señora Lucy Gómez, quien es dirigente de 13 líneas de taxis colectivos. Una información importante que se llevó ayer y que tiene que ver justamente con esta mirada desde la autoridad regional en relación a lo que tiene que ver con las tarifas, con el tema del tránsito, varias cositas que estuvieron conversando con lo que es la dirigente justamente de los colectivos. Rodrigo Bodker, trató de darme la pronunciación exacta, yo siempre pregunto, pero lo dejamos en Rodrigo Bodker. Seremi de Transporte, entonces, nos cuenta de esta importante reunión con los sindicatos de colectivos de Castro.
2: Estamos con el Seremi de Transportes, Rodrigo Bosque, quien gentilmente, después de una reunión con los amigos de los gremios de los colectivos, hace unos minutitos, una agenda muy ajetreada. Seremi, gracias por la gentileza. Una reunión importante, tengo entendido que hay diálogo con los colectiveros, a preocupación con respecto a los subsidios. ¿Qué han podido conversar en esta hora de la tarde?
3: Hola, buenas tardes. Sí, efectivamente hemos estado en conversaciones virtuales y al fin podemos ya estar aquí en vivo y en directo, digamos, con la gente de Chiloé. Estamos muy contentos de tener un buen diálogo con ellos. Sabemos que hay varios temas que están pendientes, que se vienen arrastrando hace tiempo, así que nuestra principal idea es poder saber de esto para poder, obviamente, aportar con nuestro granito de arena para ver cómo mejorarlo.
2: ¿Cómo iba el tema de la entrega de estas subvenciones de 100.000 pesos a los colectiveros y a los propietarios? ¿Cómo ha ido avanzando ese proceso? ¿Cómo se ha gestado hasta el día de hoy?
3: Bueno, la verdad es que los operadores están contentos con el apoyo, sabiendo de que efectivamente no cubre la totalidad del gasto extra que implica el alza de combustible, pero sí lo han tomado de buena manera. Independientemente de que sabemos que hay un alza de tarifas acá en la zona, pero sabemos también de que esta alza debería en algún momento volver a los precios cercanos a lo que veníamos trayendo antes, así que también esperamos que cuando esto se revierta, estas tarifas también puedan volver a bajar para que sea más accesible y tengan los usuarios una mejor calidad de servicio y por otro lado también un precio más accesible.
2: ¿No se descartan nuevas medidas aparte de este subsidio más adelante si es que esto se mantiene? Porque sabemos que la crisis a nivel mundial que con respecto al petróleo parece que no va a terminar tan pronto.
3: No se descarta nada y por eso todas estas medidas tienen tiempo acotado, porque nosotros como ministerio estamos constantemente viendo esta problemática y acomodándonos un poco a esta situación que es completamente externa a nuestro quehacer acá en Chile. Así que no se descarta nada, pero por el momento tampoco hay nuevas iniciativas respecto a ese tema.
2: Con respecto a las fiscalizaciones en la zona, bueno, se llevan normalizadas, todo ha estado sin problema. ¿Qué ha tenido o qué ha podido empaparse en estos pocos bonitos horas que ha llegado aquí en la zona?
3: Bueno, justamente hoy día venimos de una fiscalización en Pargua, que se hizo en conjunto con varias instituciones, Cernapesca, Servicio Impuesto Interno, Senda, nosotros, la Autoridad Marítima, Carabinero, entre otros, debido a que la iniciativa de nosotros como gobierno, y así como lo dijo nuestro presidente, tenemos que focalizarnos en no solamente en fiscalizar, sino que también en la prevención, pero la idea de esto es obviamente evitar de que los conductores conduzcan bajo el efecto de alcohol y drogas, de que los papeles estén en regla y se cumplan las normas del tránsito en general. Así que tenemos un foco bien importante en la fiscalización.
2: Tengo entendido que hace muy poco se lanzó una iniciativa importante que es de renovación de los buses, de los microbuses. También es un recurso de inyección importante para renovar el parque automotriz.
3: Sí, efectivamente. De hecho, están abiertas las postulaciones. Las postulaciones están hasta el 10 de mayo. Así que también invitamos a todas las personas que pueden optar a este plan Renueva tu Micro a que sigan postulando y poder renovar el parque industrial como bien comentas tú.
2: Últimas dos preguntitas muy cortitas, sabemos que la agenda todavía continúa. ¿Qué has sabido de un poco del terminal de buses municipal que necesita una inyección de recursos importante? Hay un proyecto que también está llevando a cabo un municipio que ha podido enterarse de aquello y una preocupación también de las personas que se movilizan dentro de la isla.
3: Sí, hasta el momento sigue todo tal cual como venía. No tenemos nuevas novedades, digamos, en relación a ese tema, pero sí lo estamos monitoreando.
2: Y por último, una agenda importante. Tengo entendido que hay reuniones con el edil de Castro y otras instancias para justamente empaparse de la realidad de Chiloé.
3: Sí, efectivamente, hoy día tenemos reunión con él. Estamos seguros de que va a ser una reunión muy fructífera. Y la verdad es que bueno, nosotros estamos acá especialmente y justamente para poder saber todas estas problemáticas y poder trabajarlas desde nuestro lado.
2: Perfecto, Seremi, muchas gracias por la gentileza, que tenga buena tarde.
3: No, gracias a usted.
2: Ahí está entonces el...
1: Ahí está parte de la conversación que tuvimos el día de ayer, César, con el Seremi de Transportes. Y ahora escuchamos a Lucy Gómez, quien es presidente de tres líneas, sindicato de tres líneas de colectivos de Castro. Evaluación bastante positiva de parte de la dirigente, la escuchamos a continuación.
2: Mundo del transporte, y ahora estamos con justamente quien estuvo hace algunos segundos atrás con una reunión con el Seremi de Transporte, señora Lucy, gracias por este contacto. Sabemos que los colectivos estaban muy atentos a una posible reunión aquí en terreno para que la autoridad se empape de la situación acá. ¿Cuál es el resumen con respecto a la información que tuvieron hoy día y la reunión?
4: Sí, mira, la verdad es que vi muy buena disposición de parte del Seremi. Es la primera vez que nos juntamos personalmente, anteriormente habíamos tenido una reunión virtual solamente, justamente viendo temas del gremio. Viene con toda la disposición de trabajar, se ve con esas ganas y muy bien informado, que eso es súper importante en una autoridad nueva, que sepa, que conozca los temas de fondo de la gente del transporte. Así que esperamos que en una próxima visita ya sea una reunión con

0: anunció en su momento, ya estamos en mayo, ya eso en algunos colectivos se ha visto este reajuste de 1.000 pesos en la tarifa. ¿Cómo ha sido la llegada por parte de los usuarios y por los mismos conductores y los empresarios?
1: Mira, la verdad es que eso es un dolor de cabeza para todos, pero no en el mal sentido de la palabra. Para nosotros fue terrible tener que subir 200 pesos la tarifa. Nos costó mucho pensarlo, pero la verdad es que fue necesario. Y sí, no, la verdad es que la gente lo ha tomado con calma, al menos en las líneas nuestras, las federadas. Los conductores conversan mucho con sus pasajeros y eso ha hecho también de que exista la buena disposición de parte de ellos. Lógicamente que algunos también alegan, y esto es normal, porque los sueldos no suben, desgraciadamente, entonces es un gasto más para la gente, pero agradecerle a los usuarios porque lo han tomado con altura de miras.
0: Con respecto a estas tarifas, cuando hablamos de lo gradual, ¿es porque algunas líneas han empezado, algunos colectiveros en específico? ¿Cómo lo han ido haciendo? ¿Cómo lo han ido implementando?
1: Lo que pasa es que nosotros como gremios, nosotros no le tenemos que pedir permiso al Ministerio de Transporte para subir las tarifas. Nosotros lo que hacemos es informarle, y el decreto 212 dice que nosotros debemos informar con un mínimo de 30 días de anticipación el cambio de las tarifas. Esa es la razón, porque cada línea tiene diferentes fechas de inicios de cobros, dependiendo de la fecha que enviaron las cartas al Ministerio. De hecho, tengo entendido que la línea 9 fue la primera en subir, creo, el día 2 de mayo, si no me equivoco, y de ahí gradualmente van subiendo las otras líneas.
0: Perfecto. No se descarta, se lo preguntábamos también a Seremi con el tema de la contingencia, en esta guerra con Irán y la alza de los combustibles. ¿No se descarta que haya nuevas medidas, reajustes con respecto a los valores, o esto se va a mantener por un buen tiempo o va a estar en análisis por parte de usted?
1: Mira, esperamos mantenerla por un buen tiempo. Esperemos que esta guerra no siga creándonos los problemas que le está creando a los diferentes países que no tienen ninguna culpa de lo que está pasando. Pero nosotros no somos de subir los pasajes tan rápido. Entonces, espero que se mantenga el tema de las bencinas. Hoy nos dimos cuenta que no subieron las bencinas. Eso ya es un logro. Y la verdad es que esperamos eso. Pues ya, y por el momento todo va a estar igual. Y si tú me preguntas si van a subir los pasajes, por ahora no. La verdad es que más que lo que se ha subido, no podríamos subirlos.
0: Y con respecto a que se vuelva a este MEPCO para que de cierta forma se regularice y se pueda bajar un poco estos combustibles, ¿es partidaria como presidenta de un gremio tan importante como los colectivos que vuelva esta medida a aplicarse con respecto a los valores?
1: Mira, ahí tendríamos que, claro, bajaría el combustible, pero no van a bajar las cosas. No van a bajar los repuestos, no va a bajar nada. Entonces, habría que analizarlo muy bien si efectivamente se puede hacer. No digo que no se pueda, pero tampoco yo te podría decir sí, lo vamos a lograr, porque los precios que están ya no van a volver a bajar.
2: Oiga, ¿cómo hacemos los despachos? ¿Ah? ¿Nos vamos a los conflictos bélicos? ¿Nos vamos por el tema de los colectivos, las del petróleo? Así somos en Radio Estrella del Mar. ¿Ah? Polifuncional y multitemáticos. De hecho, ahora estamos a puerta de entrar justamente en una importante actividad donde más de 200 intervenciones de salud se llevaron a efecto en el año 2025 en un convenio importantísimo, en que lo que buscó es generar atención de salud de calidad a muchos vecinos de lo que es la Isla Grande de Chiloé y Castro. Fueron los días 11 y 12 de octubre de 2025, 250 atenciones, y que hoy en el Hospital de Castro, en un ratito más, vamos a transmitir por redes sociales esa importante ceremonia. Después nos vamos al CECREA. Oiga, un viernes muy movido, César, y ahí con la información, por supuesto, con la reunión entre el Seremi de Transportes y la dirigente de los colectivos, Lucy Oves.
3: Interesante lo último planteado en la entrevista, porque cuando se dio a conocer la situación del alza de precio de los combustibles, al menos en Ancud, generó mucho ruido el hecho de que los colectiveros hayan subido sus precios. Por ahí se hablaba de la compensación económica que existía mediante este bono que iba a llegar en su momento, pero que no cubría las necesidades completas del gremio. La gente se molestó mucho con el tema de los colectiveros, pero también hay que entender la parte técnica. Los gremios de colectivos no es lo mismo que una empresa, por ejemplo, de transporte, como vendría siendo una empresa de buses interurbana, que sí deben cumplir con ciertos protocolos que son mucho más protocolares, valga la redundancia, que lo que puede hacer un colectivero. Hay que tener en cuenta que un colectivo, un vehículo de este tipo, por lo general lo maneja una persona que no necesariamente es dueño del móvil. Le trabaja a otra persona, por lo tanto, por ahí no existe un tema contractual tan formal. Entonces ellos, claro,

0: como decía la dirigente ahí, Lucy Gómez, ellos más que dar como cuentas, ellos avisan, pero no existe esa misma burocracia que sí existiría con una empresa propiamente tal, que tiene más formalidad, hay contratos de por medio y todo eso. Entonces por ahí la gente se molesta cuando los colectivos alzan sus precios supuestamente sin avisar. Efectivamente ellos avisan, pero no existe esa misma rigurosidad que sí existe con una empresa grande.
1: De todas maneras, si ellos son 30 días y no están obligados necesariamente a hacerlo, claramente el impacto es, y 100 mil pesos, lo comentaba Lucy Gómez hace un tiempo atrás, no cubre ni siquiera un par de días de trabajo entre los sueldos y el combustible, ni hablar. Lo dejamos hasta acá, colega, seguimos moviéndonos, harta noticia el día viernes, despachamos un ratito más, que tengan buen día.
2: Hacemos un breve alto y continuamos compartiendo su mañana. 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
5: Hola, muy buenos días, bienvenidos, bienvenidas. En este viernes 8 de mayo les saludamos para la información de esta hora en el contacto de Radio Estrella del Mar, Boletín de Alternativa Noticiosa. Y mucha atención, porque estamos viviendo los últimos días de la colecta nacional de Coaniquem, Corporación de Ayuda para el Niño Quemado, que busca financiar la atención de 8.000 niños a lo largo de Chile. Bajo el lema "Porque somos de piel, tu ayuda se siente", la campaña se desarrolla en dos modalidades. Existe una colecta en línea que está disponible hasta este sábado 9 de mayo, permitiendo a las personas colaborar desde cualquier lugar del país donando a través de coaniquem.cl. Luego, la colecta presencial se realiza también hasta este sábado 9 de mayo, gracias al compromiso de miles de voluntarios que están debidamente identificados con sus respectivas pecheras y credenciales, junto con sus tradicionales alcancías, además de opciones de donación digital y pago mediante dispositivos. Durante sus 47 años de historia, Coaniquem ha rehabilitado a más de 150.000 niños, niñas y adolescentes con lesiones por quemaduras y otras cicatrices provenientes tanto de Chile como del extranjero. Su modelo de atención se basa en 13 pilares fundamentales: acoger con amor, gratuidad en el 100% de las prestaciones y una atención de alta calidad. En este contexto, el presidente de la institución, Jorge Rojas, destacó el alcance del trabajo que se realiza, que no solo se centra en la rehabilitación de niños y jóvenes con quemaduras y otras cicatrices, también hay investigación, prevención y docencia con el objetivo de aportar al conocimiento y evitar que estas lesiones sigan ocurriendo. Gracias a esta labor, la corporación ha acompañado a miles de pacientes, cubriendo el 95% de las 346 comunas del país a través de sus 4 centros de rehabilitación a lo largo de Chile, ubicados en Antofagasta, Santiago, Concepción y Puerto Montt. El presidente Coaniquem invitó a la comunidad a sumarse a esta campaña solidaria porque la colecta es fundamental para que se pueda seguir entregando rehabilitación completamente gratuita a miles de niños, niñas y jóvenes. Cada aporte permite continuar cambiando vidas y llegando a quienes más lo necesitan. Hasta aquí entonces con este contacto horario. Información de esta hora en Radio Estrella del Mar, día viernes 8 de mayo. Por su atención, muchas gracias. Muy buenos días.
2: 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Ya estamos de regreso en Compartiendo su Mañana.

0: 09 minutos, el viaje corresponde ahora hacerlo hasta la comuna de Quellón, la ciudad del Puerto Sur Austral. Nuestro colega Joan Ortega nos tiene una importante actividad a esta hora de la mañana. Adelante, Joan.
1: ¿Cómo estás, César? Gusto de saludarte. Sí, mira, yo estoy acá en el gimnasio fiscal de la comuna de Quellón, donde se está realizando durante esta jornada la Expo Mamá, un espacio que busca valga la redundancia, espacio a emprendedores y emprendedoras que tienen diferentes cositas y lindas, muchas artesanías y cosas hechas con mucho cariño, desde sus manos, confecciones como flores eternas, algunos temas de artesanía como bufandas, polerones, etcétera. Vamos a conversar de inmediato con Daniela Gallardo, quien es la encargada de la Oficina Municipal de la Mujer y Equidad de Género de la Ilustre Municipalidad de Quillón, para que nos comente sobre esta importante actividad, esta expo que el día de hoy está funcionando aquí en el gimnasio, en pleno corazón de Quillón. ¿Cómo está? Gusto saludarla. Estamos para Radio Estrella del Mar.
2: Hola, hola, muy buenos días. Sí, efectivamente, la Oficina de la Mujer, en conjunto con la Oficina de Microempresa de la Dirección de Desarrollo Económico Local, y por supuesto nuestra dirección de Dideco, tomamos la iniciativa de organizar esta actividad para las mamitas, ya para que, bueno, y para los hijos también, para que vengan a comprarle el regalito a su mamá, y también poder venir a apreciar las creaciones de distintos artesanos y artesanos de nuestra comuna, productores, también mujeres emprendedoras que trabajan bajo el alero de la Oficina de la Mujer y que, digamos, buscan su independencia económica con estos emprendimientos que tienen. Así que invitamos a toda la comunidad que venga a observar todas las cositas que tenemos. También vamos a tener un cantante más ratito en la tarde para que venga a regalonear con la mamita. Empezamos a las 3 de la tarde, eso va a ser hoy día viernes 8 de mayo y mañana sábado 9, desde las 10 de la mañana ya está funcionando la feria, va a ser hasta las 7 de la tarde.
1: ¿Mañana también entonces?
2: Sí, mañana también todo el día.
1: ¿Aquí mismo?
2: Aquí mismo en el gimnasio municipal. Y nada, pues estamos contentos porque nuestras emprendedoras llegaron con todas estas cositas maravillosas y así nosotros también ayudamos, digamos, al comercio local, ¿cierto? Al comercio local y al emprendimiento de todas estas mujeres maravillosas que están aquí hoy día.
1: Perfecto. Vamos a ir para allá para que podamos conversar con alguna de las emprendedoras, porque sabemos que muchas de ellas vienen de los sectores rurales, colegas, y que traen, por ejemplo, vemos aquí medias de lana, algunos ponchos, estos se llaman charpe, ¿no? Son ponchitos, ¿cierto? Gorritos, miren, y con diferentes técnicas, hablamos del crochet, hablamos del palillo, y son diferentes. Aquí está, ¿cómo está su nombre?
3: Graciela.
1: Graciela, cuénteme, ¿qué es lo que ofrece usted al público que va y puede visitar esta expo el día de hoy y mañana?
3: Tejidos en palillo, principalmente, hecho por una que tiene 80 años, y yo hago collares y aros de fieltro.
1: Fieltro, oye, qué lindo este trabajo. Se demora mucho en hacer esto, ¿no?
3: Sí, bastante.
1: Hay harta dedicación, harto amor.
3: Sí, muchas horas.
1: ¿Cuál es la invitación para la gente para esta jornada y mañana?
3: Hay muchos regalos acá, así que tienen que visitar y comprar, ayudarnos y festejar a la mamá.
1: Eso, esa es la invitación. Ahí está una de las artesanas. Por acá vemos a un amigo que tiene unos cuadros que son muy lindos. Coméntanos un poquito de esto. ¿Tu nombre primero?
4: Es Emerson. Sí, mi emprendimiento es arte, juguetes M, porque también hago juguetes, pero las pinturas, obviamente, aquí lo importante son lienzos de tela y pintados con pinturas acrílicas, que son unas pinturitas como más profesionales, pero igual simples porque sacan rápido.
1: Perfecto. Hay uno que está marcado, o sea, que tiene una firma que dice Maite 15.
4: No, esa de hecho es un homenaje a mi sobrinita, que era como una hermanita que falleció hace relativamente poco, así que es como una manera que tengo para honrarla y homenajearla. Mi firma de hecho es el M que está abajo porque soy Emerson. Esa no es una firma, es como un homenaje a ella, como le mencioné.
1: Perfecto. Y también tienes, por ejemplo, tazas o vasos reutilizables, ¿no?
4: Esos vasos son de una compañera que no pudo venir hoy, pero sí, también son vasos reutilizados con impresión. Stickers también tiene ahí. Pero son de una compañera que no pudo venir y yo le empresté un espacio de mi mesa para que pueda traer sus cositas.
1: Ah, perfecto. Eso es bueno también, que haya ese compañerismo de poder compartir un espacio con otra emprendedora que quizá no puede estar presente, pero sí estás tú para poder vender sus productos también, ¿no?
4: Sí, exacto, eso es. Porque igual el espacio que nos dieron acá es medio chiquitito, así que todos nos acomodamos acá los emprendedores para compartir puestos, lugares y eso.
1: Perfecto. Y son todos conocidos, parece, que se encuentran en todas las expo, ¿no? Sí, se encuentran en todas las expo. Oye, por acá está mi amiga, que la conozco ya hace un tiempo, y que tiene reciclaje de ropa. Mira, quiero, para que usted se imagine, colega, allá en Ancud, ellos, por ejemplo, de los jeans que usted deja de lado, ellas la reutilizan y realizan unas confecciones espectaculares, son únicos porque todos los jeans y todas las confecciones van quedando de forma diferente. Acá está nuestra amiga, me olvidé su nombre, me disculpa. Viviana, ¿cómo estás, Viviana? Bien, coméntenos un poquito en qué consiste su stand.
5: Bueno, nosotros tenemos Supra Reciclaje Textil, que es transformar prendas en desuso en otro producto que son exclusivos, únicos. Cada diseño es diferente porque cada prenda es única, entonces vamos creando a partir de eso y además ayudamos con el tema del desecho textil que tenemos en Chile, una gran problemática.
1: Exactamente, también lo pueden buscar por redes sociales, ¿tienes Instagram? Sí.
5: Recrea Upcycling y Tiki Chiloé.
1: Bueno, deletreamos el Instagram para que la gente lo pueda buscar y pueda ver, porque de verdad los productos que tienen son espectaculares.
5: Recrea UPCYCLING. Upcycling, que es Supra Reciclaje en inglés, en el fondo.
1: Perfecto, para que lo busque ahí, César. Para que
5: Recrea, aparece al tiro.
1: Recrea, busque ahí en Instagram para que vea algunos de los productos que tiene nuestra amiga Viviana y que incluso tenemos este.
5: Tenemos guateros de semilla.
1: Ah, perfecto.
5: Que también
1: ¿cómo se hace?
5: Bueno, yo los realizo con semilla de linaza, que es antiinflamatoria. Entonces, además tiene hierbas relajantes como manzanilla, lavanda, romero y metiza.
1: Perfecto.
5: Se pueden usar en frío en caliente, para dolores articulares, para lesiones.
1: Esto lo pongo, por ejemplo, si quiero usarlo frío, en refri, ¿no?
5: Sí, en frío, en una bolsita, al congelador una hora.
1: ¿Ya?
5: Y eso te sirve para la jaqueca, para algún golpe, una quemadura. Y si lo usas en caliente, se humedece un poquito al microondas, 2 o 3 minutos.
1: ¿Qué valor tiene esto, por ejemplo?
5: 5.000, hay de 6.000, 8.000 el más caro.
1: Ya. Ay, que un corazón me dice.
5: Que es para los dolores menstruales.
1: Ah, perfecto, y para todos los dolores.
5: Para todos, sí.
1: Y para los dolores del corazón, hay un colega ahí en la radio que está.
5: Ah, bueno, también hay que puede dormir con el guaterito al lado y el aroma de las hierbas también te relaja y te hace dormir.
1: Perfecto.
5: Las penitas del corazón.
1: Ahí está César, no sé si escuchó la recomendación de ahí de nuestra amiga.
0: Sí, acá estábamos justamente buscándolos en Instagram y los encontramos de inmediato, así que aquí clic, seguir. Ya estamos siguiendo, ¿eh? Ahí ganó un par de seguidores más.
1: Ah, perfecto, ahí tienen más seguidores en Instagram, así que muy bien. Oye, y como eso, hay muchas emprendedoras que están aquí. Tenemos Flores Eternas, hola, ¿cómo están? Tenemos a quienes venden incluso, por ejemplo, tazas personalizadas, de estos regalos, de estas flores que realizan con jabones. Bueno, hay una variedad de cosas para la mamá, carteras. Vemos por ahí productos también de Biogreen, por ejemplo. Mire, y aquí hay un local que dice Dulce Tentación. Tiene que ver con puros dulces este lugar. Y me decimos, están con un cafecito acá que me van a convidar al tiro, ¿no? ¿Cómo está, amiga?
6: Muy bien, gracias.
1: ¿Su nombre?
6: Carmen.
1: Carmen. Quiero que ofrece usted aquí Dulce Tentación.
6: Bueno, como lo dice el nombre, Dulce, yo soy la tía de las golosinas. Tenemos...
1: La tía de la diabetes.
6: De la diabetes también, pero poquito, de vez en cuando no hace mal.
1: Eso.
6: Tengo chocolates artesanales hechos por mí, relleno, bombones rellenos, tengo gomitas ácidas, tengo muchos dulces para regalo, muy bonita la presentación, exquisito, es un regalo que las mamás siempre, siempre agradecemos porque es rico de vez en cuando endulzar la vida un poquito.
1: Siempre, siempre.
6: Sí. Así que es un bello regalo para que vengan y la gente venga a vernos, porque vemos hartos expositores, tenemos cosas preciosas para regalonear hoy día a la mamá.
1: Perfecto. Bueno. Muchas gracias, que esté muy bien. Ahí estaba Dulce, ¿se llama? Dulce Tentación, ese es el stand. Y bueno, hay muchas cosas que se, la gente de Quillón puede disfrutar durante esta jornada hasta las 7 de la tarde en el gimnasio y el día de mañana sábado también hasta las 7 de la tarde. Desde muy temprano se están acomodando todas las emprendedoras, vendedoras y artesanas de Quillón en esta expo que busca visibilizar también el trabajo de mujeres, hombres, que están entregando lo mejor de sus productos para que también podamos regalonear a quienes merecen todo nuestro amor, no solamente el Día de la Mamá, sino que todos los días del año.
0: Perfecto, colega, usted como siempre con esos excelentes panoramas y buenas alternativas, no solamente para el comprador, sino que para las emprendedoras y emprendedores también que tienen una vitrina en estos días de alta concurrencia. Así que muchas gracias por el dato.
1: Sí, por supuesto, nosotros siempre a disposición, obviamente, cuando nos invitan a este tipo de actividades, encantado para apoyar también el emprendimiento, porque a través de la visibilización, a través de que podamos sacar un contacto, conversar con las emprendedoras, también pueden llegar a otro público y conocer los productos que se hacen con mucho cariño, con tiempo, dedicación y con mucho amor desde el extremo sur de la isla grande de Chiloé.
0: Muy bien ahí, Joan Ortega, entonces, desde Radio Estrella del Mar de Quillón, con esta expo. Mira, acá estaba viendo el emprendimiento ahí que nos dio el Instagram. Recrea Upsailing. Apretan recrea.upsailing y le aparece al tiro. Recrea nomás y ya le aparece el Instagram. Y efectivamente es la reconversión de ropa que por ahí dejamos de lado. Este emprendimiento lo convierte y le da una nueva vida. Bueno, y felicitaciones también a todos los emprendimientos que estaban presentes en esta feria, en esta expo, que es una instancia para ellos también para mostrarse y por supuesto para usted, para poder tener alternativas de compra para este Día de la Madre. Dejamos que John entonces, seguimos con música a esta hora de la mañana, esto es Compartiendo su Mañana.

0: Hacemos un breve alto y continuamos compartiendo su mañana. 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
3: Son las 10 de la mañana y 30 minutos.
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0: 25 minutos ya nos separan de las 11 de la mañana. Retornamos hasta la ciudad de Castro con una movida mañana ahí con nuestro colega Álvaro Matamala. Adelante.
1: Buenos días, sí, colegas, a esta hora de la mañana con importante información. Muchas atenciones de salud se realizaron el 2025 y son buenas de poder destacar. Una ONG, justamente SOS Chiloé, fue quien gestó importantes atenciones de salud en la comuna de Castro y en la provincia. Estamos con don Carlos Moreno, presidente de la ONG SOS Chiloé. Qué importante lo que se gesta aquí. Bueno, ahora se hace un reconocimiento a los facultativos que trabajaron en ese operativo, porque son atenciones que son urgentes, que son prioritarias, que son necesarias para la comuna de Castro y para la provincia de Chiloé.
2: Sí, buenos días. Mira, sí, en realidad el reconocimiento es para todos los funcionarios y todo el personal que trabaja en la ONG. Ya hay profesionales, hay TENS, hay químicos farmacéuticos y hay muchas personas de la comunidad que son externas al hospital y que también nos ayudan, nos colaboran y nos prestan coordinación. La ONG lleva varios años trabajando en la zona de Chiloé. También hemos ido en repetidas ocasiones a Chaitén y a otras comunidades del área. Sí, se agradece la ayuda de toda la gente que trabaja junto a nosotros, y este acto es para reconocer el aporte de ellos y hacer visible que nosotros los consideramos imprescindibles y que estamos dispuestos a apoyar a la comunidad en la medida que nosotros podamos, cuando se necesite.
1: Doctor, ¿cuáles son las principales patologías que se ven afectadas y que necesitan urgencia de llegada de especialistas? Porque ese es el tema, siempre se repite en las conferencias de prensa, en las actividades, la llegada de especialistas. ¿Qué necesidades son las más urgentes que usted haya como ONG visualizado?
2: Claro, ese es un tema largo, pero sí, las patologías son múltiples. Hay patologías crónicas, patologías agudas. El acceso a salud en la zona es más lento que en el resto del país por un tema de distancias y por un tema de disponibilidad de recursos, y nosotros ayudamos en lo que se puede a acortar esa espera y tratar de dar soluciones más rápidas, digamos, y más a mano para la población.
1: Muchas gracias, doctor. Gracias. Los centros médicos son importantes, las clínicas, los hospitales, los convenios que se generan son círculo virtuoso importante al momento de poder atender a la ciudadanía. Estamos con Francisco Barría, gerente del Centro Médico Archipiélago. Francisco, un viejo conocido, ya lo teníamos en algunas oportunidades hace años atrás en el micrófono, y agradecerte la gentileza. Qué importante lo que hablábamos de decir, esta coordinación entre el servicio público y privado también es una alianza muy importante porque se llega con atención profesional a donde hay necesidades.
3: Sí, bueno, primero que todo darte las gracias por siempre la cobertura y estar apoyando este tipo de actividades, y como bien tú mencionas, la alianza público-privado en cuanto a lo que nosotros nos compete en esta oportunidad es importante, el poder apoyar y entregar diferentes servicios para disminuir la lista de espera y poder llegar a un mejor acceso a la comunidad y a usuarios y pacientes que muchas veces no tienen la accesibilidad, ya sea por costo o por insularidad o por diferentes temáticas, poder nosotros aportar a través de diferentes exámenes. En esta oportunidad colaboramos con exámenes de laboratorio, con ecografía y con escáner. Entonces nos pone contentos. Creo que este tipo de actividades no solamente le ayuda a Castro, sino que toda la provincia de Chiloé, y estamos bastante contentos de, dentro de lo que se pueda, siempre apoyar a este tipo de iniciativas.
1: Francisco, hablar de los exámenes, que obviamente son un parte del respaldo que ustedes generaron en el momento de este operativo, pero también hagamos un guiño a lo que es el Centro Médico Archipiélago, que también tiene profesionales de primera línea que han llegado ya y que han ido aportando a la comunidad, no solamente de Castro. Tengo entendido que hasta en Chonchi también se han personalizado. Hablemos un poquito de eso, que también es importante poder destacar.
3: Sí, bueno, durante este año 2026 nosotros tenemos aproximadamente 85 funcionarios contratados, y entre los profesionales y especialistas son cerca de 65. Entonces la verdad es que estamos bastante contentos porque creemos que hemos dado un paso importante para poder crecer y encaminar a lo que tiene que ver con la resolutividad en un solo centro de salud. Nuestra visión y nuestra idea de centro médico es poder aportar, ya sea desde la parte de FONASA, de la parte de ISAPRE, particulares, de que todas las prestaciones diagnósticas que nosotros podamos apoyar y que se puedan acceder se hagan en un mismo lugar. Y este año, como bien tú mencionabas, abrimos una nueva sucursal en la comuna de Chonchi, y eso también nos ayuda a poder acercar la salud al territorio sur de la provincia de Chiloé, en este caso las comunas de Keyon, Pukeldón, Keilen y Chonchi, y poder que la comunidad también sepa de que estamos haciendo grandes esfuerzos para hacer lo mejor posible las diferentes actividades, y eso viene acompañado principalmente del respaldo importante que tenemos de la Universidad Católica de Chile, los cuales todos los exámenes de imagenología son informados por ellos, y eso también nos da la tranquilidad de diagnósticos certeros y oportunos. Así que han llegado una gran cantidad de especialistas al centro médico, y eso también nos tiene bastante contentos y nos insta a que, por ejemplo, este año queremos postularnos a procesos de acreditación, lo cual eso nos ayuda también a que esté todo protocolizado y que todos los procesos sean como corresponde de acuerdo a la normativa ministerial.
1: Salud de calidad en lo público, lo privado. Muchas gracias, Francisco.
3: Gracias, gracias.
1: Ahí estaba entonces Francisco, y quien nos contaba justamente como centro médico archipiélago de lo que se hace justamente esta cooperación y colaboración entre lo público y lo privado. Estamos también con Janet Santana, quien es encargada del Departamento de Salud de la Corporación Municipal de Castro. Qué importante que se llegue a la atención primaria y a lo que es la comunidad en sí, el hecho de que sean estos operativos importantísimos para la comunidad.
4: Bueno, estamos hoy día nosotros, como tú bien has dicho, todo este momento viendo el tema del operativo que se hizo el año pasado en la atención primaria, específicamente lo hicimos en Castro y la Posta de Chelín. La verdad que fue un operativo muy productivo para la atención primaria, y por supuesto sirve muchísimo cuando son bien organizados, porque en este caso pudimos hacer disminuir la lista de espera de más de 250 personas, lo que significó no solamente disminuir la lista de espera y, como muchas veces decimos, aumentarla en otro lado, sino que pudimos hacer una resolución real del problema de las personas, porque además de del especialista tuvimos, ¿no es cierto?, los procedimientos, tuvimos los exámenes, tuvimos el seguimiento en el fondo en el mismo momento, es decir, una persona salía con su atención completa. Los únicos que quedaron, por supuesto, pendientes, que va a pasar siempre, son las personas que requieren de controles o que requieren de cirugía. Pero el resto fueron todos tratados todo el procedimiento que requerían.
1: Qué importante poder hacer este tipo de gestiones, porque en la alianza público-privada no deja de ser menor, porque claramente se presenta la llegada de especialistas que son necesarios en la isla. No sé si ser un poco crítico al respecto, pero el llamado a atención a la autoridad, no solamente local, porque creo que está haciendo el trabajo con estos convenios que se están generando, sino que a nivel nacional también sería bueno potenciar aún más la renovación del proyecto del CEFAM René Tapia, la llegada y concreción del Hospital Nuevo de Castro. Es un llamado a atención con este tipo de iniciativas.
4: Por supuesto que sí, pero mira, este operativo específicamente tiene una cosa distinta a muchos otros. Por ejemplo, este operativo fue hecho con la gran mayoría de los profesionales son del mismo hospital de Castro. ¿Qué significa eso? Que estos profesionales tienen sus horas copadas en el hospital de Castro, en las atenciones, y están haciendo sus listados, digamos, están haciendo sus atenciones de acuerdo a la lista de espera normal. Pero ¿qué pasa? Ellos ocuparon tiempo extra, tiempo de familia, tiempo de su descanso, tiempo de fines de semana, donde ellos accedieron, viendo la necesidad que existe en la isla, accedieron a acompañarnos a la isla y al centro, como te digo también, a realizar este operativo. Por lo tanto, hay un doble agradecimiento que hacer a todos los profesionales que estuvieron en ese operativo, a la parte privada, digamos, en este caso el Centro Médico Archipiélago, que apoyó muchísimo en todos los exámenes, y exámenes que cuestan muy caro, y también los apoyos que tuvimos de otras instituciones, por ejemplo Rotary, que es importante también, que también apoyó con especialistas, y además de eso apoyó también con la parte, digamos, del confort de los usuarios y de los funcionarios, que también es importante.
1: Janet, agradecer su tiempo. Por último, un llamado a vacunarse, ese es a la colita, al final, importantísimo. ¿Estamos todavía bajo en algún rango etario?
4: Mira, la verdad estamos bastante bien a nivel nacional y provincial, pero eso no nos deja tranquilos. Siempre tenemos que pensar en más. Nosotros somos bastante ambiciosos y queremos lograr ojalá más del 85%, que es lo esperado, de la vacunación en general en nuestra comuna.
1: Perfecto, bien, muchas gracias. Diana Santana, encargada del área de salud de la Corporación Municipal, cerrando este contacto muy extenso, pero con importantes noticias. Un reconocimiento a los médicos que con más de 250 intervenciones vinieron a bajar importantemente la lista de espera a pacientes de diversas especialidades.
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0: 10:51, volvemos hasta la ciudad de Castro. Álvaro Matamala con la información de este instante.
1: Sí, a esta hora con importante información, vamos a aprovecharnos de la nobleza de un astrónomo de primer nivel que está encabezando esta muestra del MIM. Ahora estamos en la FM, antes estábamos en las redes sociales y ahora estamos en la FM. Nos escuchan en Chiloé, Palena, Jutiapu. Una muestra importante, su nombre, por favor. Y bueno, esta exposición de primer nivel nos da muchos niños que ya están interactuando con lo que es el mundo del espacio y el sistema solar. Bienvenido.
2: Muchas gracias, un saludo a todas y a todos los que nos están escuchando. Mi nombre es Sergio Vázquez, soy astrónomo del Museo Interactivo Mirador, encargado del programa de cultura astronómica. Y dejamos invitadas e invitados a todas las personas que nos están escuchando a que nos puedan visitar aquí en Castro a esta exposición que se llama Travesía Solar, un viaje por nuestro sistema planetario, que lo que busca es poder ofrecer distintas experiencias, módulos interactivos, máquinas que nos ayudan a poder experimentar algún aspecto de algún objeto del sistema solar.
1: Recién en redes sociales, que no es menor poner esto en escena, es un movimiento importante de infraestructura, y bueno, que esté el astrónomo de su calidad también es muy bonito de poder verlo. ¿Cuál es la invitación? ¿Con qué se van a encontrar los papás, las familias cuando vengan? Porque hablábamos con Popular recién en las redes sociales, de que esto en la mañana va a ser para estudiantes, que van a tener que postular, porque en realidad la expectativa es muy grande en toda la Isla Grande, y las familias van a poder venir a la tarde. ¿Con qué se van a encontrar los papás con los niños? ¿De qué van a acceder hoy día?
2: El día que ustedes vengan van a encontrar distintas experiencias que se pueden dividir en módulos interactivos, o sea, pequeñas maquinarias o elementos en los cuales ustedes girando algo, manipulando algo, van a acceder a algún fenómeno. Tenemos, por ejemplo, por ahí cómo se mueven los planetas en torno al sistema solar, cómo cambia el peso en distintos planetas, o cómo podrían haber vida en otro lugar. Todo eso a partir de módulos interactivos. Pero también hay grandes paneles gráficos con información, a las cuales las invito y les invito a que ustedes se saquen fotografías con estas bellas postales del universo, porque son, uno, imágenes reales. Se han enviado y hemos hecho el esfuerzo, hablo como humanidad, de explorar nuestro sistema planetario para poder maravillarnos con lo que ocurre en él. Y esas imágenes las tenemos puestas acá a disposición de ustedes.
1: Para que estos niños que miran muchas veces el espacio, las estrellas, quieren llegar y tratan de sacar fotos con el celular y a veces no les acompaña, aquí esto está al alcance de la mano de cualquier persona que pueda venir a disfrutar.
2: Vamos a tener acá desde el 8 de mayo, o sea hoy, hasta el 6 de junio, de martes a sábado, va a estar disponible para que nos puedan visitar tanto en la mañana y en la tarde, mañana colegio, en la tarde público general y el sábado todo el día público general, para que nos puedan recorrer y llevarse esos pedacitos de universo ahora tomados con buena, con ustedes las cámaras, con buena cámara han mirado acá las distintas imágenes que nos han permitido explorar nuestro sistema planetario. Partimos aquí en Chiloé porque queríamos partir desde este lugar para marcar el puntapié inicial de lo que esperamos que sea una preparación para un fenómeno en el cual ustedes, todas las personas de Chiloé, van a ser el epicentro. Vamos a vivir en febrero del 2027 un eclipse anular. Un eclipse anular es cuando el sol cubre la luna, la luna cubre el sol, pero no de forma completa, sino que deja ver un anillo de fuego. Y eso va a ser visible en febrero de 2027. Se va a ver en Chiloé y en, no sé si está bien decir Chiloé continental, la parte de, sí, se va a ver en ese sector, pero el mejor lugar para poder observarlo va a ser aproximadamente desde Castro hasta el sur, hasta la isla de Melinka, ese tramo de kilómetros. Ah, genial. Entonces, todos ustedes los que están en ese tramo, más o menos entre Castro, más o menos hasta Melinka y proyectado hacia el continente, en todo ese lugar van a poder ver el eclipse anular, o sea, la luna pasando adentro, febrero 26. Todo el resto que esté fuera, Ancud, también va a poder ver el eclipse, pero lo va a ver un poquito más parcial. Ahora, se va a ver espectacular.

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2: Son las 11 de la mañana y 4 minutos.
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3: Muy buenos días, bienvenidos, bienvenidas, en este viernes 8 de mayo, estamos ya con la información de esta hora, aquí en Radio Estrella del Mar, Boletín de Alternativa Noticiosa. Por 8 votos a favor, 4 en contra y 1 abstención, la Comisión de Hacienda de la Cámara aprobó en general el proyecto del gobierno. Tras la votación, se fijó como plazo para presentar indicaciones este próximo lunes 11, de modo de comenzar la votación en particular el martes 12 de mayo. A favor se expresaron los diputados del Partido Republicano, Agustín Romero, José Carlos Mesa y Felipe Ross, de Renovación Nacional, Eduardo Durán y Diego Schalper, de la UDI, Jaime Coloma y Flor Baise, y del Partido Nacional Libertario, Pierre Carlesi. En contra de la propuesta votaron Boris Barrera, del Partido Comunista, el independiente Carlos Bianchi, Jorge Brito, del Frente Amplio, y Priscila Castillo, de la Democracia Cristiana. Sandra Parisi, del Partido de la Gente, fue el voto de abstención. En este grupo hubo una crítica general a que se obligara a votar en dicha sesión, pese a la complejidad de la propuesta y a las múltiples observaciones presentadas en las audiencias, por ejemplo, las del Consejo Fiscal Autónomo, que hicieron notar que aún con crecimiento se mantendrá un déficit fiscal hasta al menos el 2031. Adicionalmente, expresaron su opinión sobre la iniciativa la Confederación Nacional de la Micro, Pequeña y Mediana Empresa de Chile, la CONAPYME, y la Confederación Nacional Convergencia de MIPYMES y Cooperativas. Los primeros dijeron apoyar la propuesta bajo la promesa de que se mantendrá la tasa de 12,5% de impuestos para las pymes. Los segundos, en tanto, criticaron el proyecto y pidieron otras medidas en favor del sector. Asimismo, participó la Asociación Chilena de Municipalidades, que pidió reconsiderar la medida de la exención de contribuciones para los mayores de 65 años. Llamó a que, al menos, se efectúe una modalidad de compensación distinta a la propuesta, por ejemplo, por medio de la incorporación de recursos al Fondo Común Municipal a través de otro impuesto. La idea es no desfinanciar a las comunas que dependen de dichos recursos para sus operaciones básicas. Información en Estrella del Mar, día viernes 8 de mayo. Por su atención, muchas gracias. Hasta pronto.
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1: Perdón si no te llamé. Es que me acuerdo de tu carita, pero tu nombre me lo olvidé y no sé por qué.

0: Muy bien, ya son las 11:20. Retomamos el contacto con nuestro departamento de prensa, esta vez desde la ciudad de Ancud, con nuestro colega Claudio Velázquez.
1: ¿Cómo están? Bienvenidos aquí Estrella del Mar a través de esta plataforma en Facebook. Vamos a contarles que estamos en plena Plaza de Armas, donde se está desarrollando esta feria por el Día de la Mamá, que es el día domingo 10 de mayo. Hay diferentes presentaciones y entre ellas vamos a conocer la que tiene que ver con vacunación de la influenza. Hola, vamos a conversar con quien está a cargo precisamente de esta atención de vacunación. Hola, cuéntanos tu nombre, por favor.
2: Hola, buenas, yo soy Mayra Aguilar, enfermera del equipo Extramuro. El equipo cuenta de Mía, la enfermera, y además de Bárbara, que la
3: Para vacunarse
2: también la vacunación. Nosotros hoy día estamos en la actividad de la Expo Mujer, ya que la Oficina de la Mujer nos invitó para ser parte, para brindar la vacunación tanto a mujeres como a la población en general. Así que invitamos a toda la población, vamos a estar hasta las 12:30 en el stand.
3: Y seguimos recorriendo.
2: Solamente necesitamos su carta de identidad para poder ingresarlo al sistema.
1: Muy bien. La disposición de la gente, según lo que ustedes han visto, ¿es positiva hacia la vacunación o no?
2: De hecho, en este momento apenas instalamos y se acercaron distintas personas para brindar la vacunación y en el transcurso del tiempo también, aunque igual estamos un poco bajo dentro de la población de la comunidad que se vacuna. Así que invitamos a toda la población, especialmente a la población adulta mayor, que se acerque para vacunarse. Y si no, en los cefanes, como el cefán Manuel Ferreira o Pudeto.
1: Muy bien. Muchas gracias, que tengan mucho éxito.
2: Bueno, muchas gracias.
1: Ya, pues ahí está parte del personal que está trabajando en estas Expo Mujer, que tiene que ver con el Día de la Mamá, que se desarrolla acá en... Muchas gracias. Se desarrolla aquí en la Plaza de Armas. Están una serie de puestos acá para atender precisamente a la mamá en esta fecha tan relevante. Hay una serie de instituciones hoy día presentes acá. Las vamos a recorrer en un momento más aquí en la Plaza de Ancud. La jornada está bastante fría, hay un viento sur presente, pero el ánimo no decae y por supuesto la presencia del Astro Rey hace entonces que por lo menos nos demos todos un impulso para enfrentar esta jornada. Así que están todos invitados a participar. Esa es la invitación que hacemos aquí a través de esta transmisión en directo desde la Plaza de Armas de Ancud.
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0: Hacemos un breve alto y continuamos compartiendo su mañana. 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
1: Son las 11 de la mañana y 31 minutos.
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1: Esta canción la vamos a grabar ahora.

20 minutos nos separan ya del mediodía. Tenemos algunas actividades para compartir. Por ejemplo, el día de hoy a las 15 horas se va a realizar un concierto con motivo del Día Mundial del Acordeón en la sala de extensión del Museo Regional de Ancud. Esta presentación de acordeón es gratuita y abierta a toda la comunidad y contará con la participación de destacados músicos y... ¿Está bien dicho? ¿Músicos y músicas? ¿Sí? Priscila Colom, acordeonista y cantante argentina reconocida en cumbia y chamamé. Luis Gómez, acordeonista y gestor cultural, director del primer encuentro internacional de acordeón de Coyhaique e integrante de la ONACH. Y Jaime Navarro, acordeonista y docente de Castro. También va a estar nuestro amigo Pedro Mena, a quien aprovechamos de saludar. Igual me había compartido la información acá, así que aprovecho de contarles y saludar a don Pedro Mena. Música entonces, tradición y cultura junto a la comunidad. Eso por un lado, y también me llegó otra actividad que es mañana. Mira, está bien entretenido porque es un desfile de modas de los paraguas. ¿Dónde? En la Feria Social de Ancud, más conocida como la Feria de las Pulgas. Temporada otoño-invierno, sábado 9 de mayo, 11 horas. Para que la gente vaya, disfrute, habrá ropa, por supuesto, verduras, vestuarios, zapatos, libros y otros. Parte desde muy tempranito, a 8:30 de la mañana hasta las 15 horas. Saludamos también ahí a la señora María Luisa Rojas, ella es coordinadora de la feria. La idea es que usted vaya también y apoye a estos emprendedores porque he sabido que esta época es un poco lenta para ellos. Así que esa es la invitación para hoy y para mañana a estas actividades que vamos a tener en la comuna de Ancud. Oye, me quedé con la duda de músicos y músicas. Sí, está bien. Es que es como actor y actriz. Oye, ya son las 11:43, seguimos compartiendo su mañana en Estrella del Mar.

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11:52. Antes de despedir, brevemente revisamos el informe del tiempo. Ancud, 12 grados la máxima para hoy. Cielos totalmente despejados hoy y mañana. Así que aproveche de pasear y hacer todos sus trámites. En Castro, 11 grados también, despejado todo el día. En Quellón, máxima de 11 grados también para hoy. Cielos despejados toda la jornada. En la provincia de Palena, Chaitén, 13 grados la máxima, también con cielos despejados. Futaleufú, 10 grados de máxima, nubosidad parcial todo el día. Finalizamos la revisión en Puerto Montt, máxima de 12 grados para hoy, cielos nublados por la tarde, despejado por la noche. 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Nos vamos. Muchas gracias por la sintonía del día de hoy. La invitación queda hecha para que sigas junto a nosotros. Se nos viene en breve toda nuestra programación habitual, el Evangelio, Mensajero del Sur, el Santo Rosario. A las 13 horas, el encuentro con las informaciones en Alternativa Noticiosa. John Márquez en la tarde con el Entre Amigos. Nosotros retornamos el día lunes 9 a.m. en un nuevo Compartiendo su Mañana. Que tengan un excelente fin de semana. Chau, chau.

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0: Dice Jesús: Yo soy la resurrección y la vida. El que cree en mí, aunque muera, vivirá.
1: Queridos hermanos y hermanas, un saludo fraternal desde Radio Estrella del Mar. Les habla el Padre José Andrade. Con la actitud de escucha, vamos a meditar sobre el Evangelio que hoy nos presenta la liturgia de la Iglesia en este día viernes 8 de mayo, celebrando el tiempo pascual, y hoy día en la liturgia de la Iglesia estamos recordando a San Víctor. Antes de compartir el Santo Evangelio, les hago una breve reseña sobre este santo que hoy día estamos recordando. San Víctor, Nabor y Félix eran tres soldados provenientes de Mauritania y se encontraban en Milán. Obligados a elegir entre el emperador y Dios, su elección fue clara y decidida. Los obligaron a ofrecer sacrificios a los dioses falsos, pero ellos se opusieron tenazmente y fueron severamente flagelados. Después, Víctor sufrió un cruel martirio, ya que rociaron su cuerpo y sus llagas con plomo derretido. Pero él, intrépido, seguía bendiciendo a Dios que lo había escogido para dar testimonio de su nombre. Hasta aquí esta breve reseña sobre estos tres santos, Víctor, Nabor y Félix, que hoy estamos recordando en la liturgia de la Iglesia, pero que de manera especial Víctor, por la crueldad de su martirio que sufrió, que al final le terminaron rociando en su cuerpo y sobre su llaga, sobre su herida, después de haber sido flagelado, plomo derretido, siguió alabando a Dios, como lo hicieron los otros dos mártires. Los mártires son testimonios de hombres y mujeres que nos enseñan que seguir a Jesucristo es seguirlo hasta el final de nuestros días. Que el Señor esté con todos ustedes y con tu espíritu. Proclamación del Santo Evangelio de nuestro Señor Jesucristo según San Juan. Gloria a ti, Señor. A la hora de pasar de este mundo al Padre, Jesús dijo a sus discípulos: Este es mi mandamiento, ámense los unos a los otros como yo los he amado. No hay amor más grande que dar la vida por los amigos. Ustedes son mis amigos si hacen lo que yo les mando. Ya no los llamo servidores, porque el servidor ignora lo que hace su Señor. Yo los llamo amigos, porque les he dado a conocer todo lo que oí de mi Padre. No son ustedes los que me eligieron a mí, sino yo el que los elegí a ustedes y los destiné para que vayan y den fruto, y ese fruto sea duradero. Así, todo lo que pidan al Padre en mi nombre, Él se lo concederá. Lo que yo les mando es que se amen los unos a los otros. Palabra del Señor. Gloria a ti, Señor Jesús. Fíjense este evangelio. Ámense los unos a los otros como yo los he amado. Y sigue diciendo al Señor, ustedes son mis amigos si hacen lo que yo les mando. Y luego nos sigue diciendo, no son ustedes los que me eligieron a mí, sino yo el que los elegí a ustedes y los destiné para que vayan y den fruto y ese fruto sea duradero. Y vuelve a insistir, lo que yo les mando es que se amen los unos a los otros. El mandamiento del amor es una exigencia que nos pone el Señor. En la medida en que amemos, seremos reconocidos como verdaderos discípulas del Señor. En la medida en que amemos, seremos entonces verdaderos testigos del Señor. El amor que se traduce, el amor es comprensivo, el amor es servicial, el amor no tiene envidia, El amor no busca el mal, el amor no es egoísta, el amor no es descortés, el amor no es maleducado, el amor no es altanero, no se engríe, no es orgulloso. Es decir, cuando vivimos así, vivimos en el amor al prójimo. Y estamos cumpliendo este mandamiento. Lo que yo les mando es que se amen los unos a los otros. ¿Por qué? Porque el mismo Señor nos ordena y nos dice: ustedes son mis amigos, seremos reconocidos por Él como sus verdaderos discípulos, discípulas, como sus verdaderos amigos, si hacen lo que yo les mando, nos dice el Señor. Entonces, permanecer en el amor a Dios es permanecer en el amor al prójimo. Este es mi mandamiento: ámense los unos a los otros como yo los he amado. Y no hay amor más grande que dar la vida por los amigos. Y el primero que da la vida es el Señor, que lo da por nosotros. Permanezcamos entonces en el amor a Dios y en el amor al prójimo, sirviendo al prójimo y ayudando al prójimo en su caminar, especialmente a los más pobres, a los más desposeídos. Ahí tenemos que manifestar el amor de Dios. Tenemos que amar para servir, porque el cristiano que no sirve, pues entonces no sirve para nada. No es un simple mandamiento, es un estilo de vida que nos llama el Señor a vivir en la vida cotidiana, porque Él fue el primero que cumplió esto hasta dar su vida por cada uno de nosotros. Nosotros estamos entonces también llamados a dar nuestra vida en favor del prójimo, del hermano, especialmente del más necesitado. Cuando se vive en el amor, no se vive en el egoísmo. Cuando se vive en el amor, no se vive de manera tacaña. No se vive de manera tacaña. Cuando se vive en el amor, se vive en el desprendimiento y en la entrega a los demás. Pidamos entonces en este día a nuestra madre que nos acompañe en este caminar. A ella le decimos: Reina del cielo, alégrate, aleluya, porque el Señor, a quien mereciste llevar aleluya, ha resucitado según su palabra, aleluya. Ruega al Señor por nosotros, aleluya.
0: Dice Jesús: yo soy la resurrección y la vida. El que cree en mí, aunque muera, vivirá.

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1: Estimados auditores, sean todos bienvenidos. Vamos a comenzar a revisar el material para la presente edición del Mensajero del Sur desde Estrella del Mar, Chiloé, Palena y Huaytecas.
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1: Atención, oportunidad laboral. Se necesita conductor con licencia de conducir A4 para trabajar en Centro de Operaciones de Santiago. Entregar currículum en Barraca de Fierros y Dini, Manuel González, 57. Atención, se ofrece dama para servicio de asesora de hogar, disponibilidad inmediata, jornada completa. Contactar a Erna al teléfono 968-67-2146. Maestro ofrece sus servicios en obras menores, carpintería, albañilería, gafitería, portones metálicos. Solicitar presupuesto al teléfono 9-53-47-0014. También realiza trabajos que puede ser mano de obra o obra vendida. Se busca trabajo como asesora de hogar, disponibilidad en horario de 8 de la mañana a 15 horas. Contactar a Cristina al teléfono 933-04-8061. Citación a reunión. Cooperativa de Servicio Agrícolas Río Güentro Chepu Chiloé Ores Limitada invita a los socios a reunión anual para tratar los siguientes temas: lectura de acta anterior, memoria y balance anterior, aprobación y memoria de estados financieros, ratificación o elección de consejo de administración y puntos varios. Efectuarse el día sábado 13 de junio de 2026 a las 15 horas primera citación, 15:30 horas segunda citación. En los módulos de la cooperativa Camino Anguay Chepu sin número. Se agradece en asistencia y puntualidad, atentamente Consejo de Administración. Aviso de citación. La Junta de Vecinos Teniente Merino Senda Chacao, Comuna de Ancud, está invitando a socios y vecinos del sector a reunión mensual a efectuarse el día sábado 9 de mayo a las 14 horas en las dependencias de don Rolando Guineo. Se encarece la asistencia y puntualidad, lo comunica la directiva. Avisos Saesa, provincia de Chiloé. Saesa de la comuna de Chonchi comunica que por trabajo de ampliación y mejoramiento en redes suspenderá suministro en los siguientes sectores. Viernes 8 de mayo, entre las 10 de la mañana a 4 de la tarde, afectará al sector de Alcaldeo, lo comunica Saesa. Vecinos de la comuna de Ancud, Saesa informa que por trabajo de ampliación y mejoramiento va a suspender suministro el viernes 8 de mayo. Entre las 11:30 a 5:30 de la tarde afecta al sector de Huapilacuy, lo comunica Saesa. Vecinos de la comuna de Quemchi, Saesa informa que por trabajo de ampliación y mejoramiento en redes suspenderá suministro eléctrico el día sábado 9 de mayo entre las 11 y 5 de la tarde. Afecta a los sectores de Aucho Sur y Quemchi, lo comunica Saesa. Nota necrológica. Se comunica que el funeral de nuestra querida madre, hermana, abuelita, bisabuela, cuñada, suegra y tía señora María Rosalinda Nenén Ule, que en paz descanse, se va a efectuar este viernes 8 de mayo saliendo de la Casa Roncalli, ubicada en Chacao, comuna de Ancuda, a las 14:40 horas, con destino a la iglesia de Chacao, donde se va a oficiar una misa para el descanso de su alma a las 3 de la tarde, posteriormente al cementerio de Chacao. Agradecen su compañía, familia Alfaro Nenén, Soto Nenén, Becker Nenén y Guerrero Nenén, servicio de funeraria Vázquez. Invitación a misa. Querida mamita Carmen, han pasado los años desde que partiste de nuestro lado, pero tu amor, tus enseñanzas y el recuerdo de tu sonrisa siguen vivos en nuestros corazones cada día. No existe distancia ni tiempo que borre la huella tan hermosa que dejaste en nuestras vidas. Por celebrarse el 10 de mayo, el Día de la Madre, se invita a una santa misa en recuerdo de nuestra querida madre, abuelita y bisabuelita, señora Carmen Eloísa Guayquil, que en paz descanse, y en recuerdo de nuestras abuelitas Floripa, Juana y de nuestras tías Rosa, Lindana y María, que en paz descansen. Misa oficial el día domingo 10 de mayo a las 19 horas en la iglesia San Francisco de Ancud. Agradecen desde ya por su compañía, sus hijas Juana e Iberia Terumán, nietos y bisnietos. Agradecimiento. Con profundo pesar, pero también con el corazón lleno de gratitud, queremos expresar nuestros más sinceros agradecimientos a todas las personas, comunidades e instituciones que nos acompañaron y brindaron su apoyo en los momentos de dolor, de velorio, funeral y rezo de nuestra querida madre, suegra abuelita, bisabuelita, señora Ana María Alvarado Navarro, que en paz descanse. Agradecemos de manera especial al SAMU Ancud, al equipo de urgencia del Hospital de Ancud y la Clínica de Puerto Montt UPC por su dedicación y cuidados, al padre Alex por acompañarnos espiritualmente, otorgarle la unción de los enfermos en sus últimos minutos de vida, a la funeraria Ancud por servicios prestados en este difícil momento, a la comunidad Cristo Obrero por facilitarnos su casa ermita para el velorio y por su constante acompañamiento junto a su coro. Nuestro agradecimiento a la fiscal Coralía Pérez y su esposo por su cercanía y apoyo, a los rezadores Héctor Barría, Nancy Ojeda y Hernán Velázquez por sus oraciones, a Mario Vargas por su responso y a José Corbet y su grupo de madrugadores por sus palabras llenas de fe y consuelo, a los conjuntos folclóricos Guayguenda en Cudipilcán por rendir un hermoso homenaje con el folclor que tanto amaba nuestra madre, al padre Alex por celebrar su Santa Misa, al coro que nos acompañó en la misa, a Eliana Soto, encargada de la capilla. Agradecemos también a quienes colaboraron en la preparación de la fosa, a la comunidad católica de Guapinacuy por su aporte, al sindicato de pescadores Chaular, quienes nos facilitaron mobiliario. Extendemos nuestros agradecimientos a todas las personas e instituciones que nos hicieron llegar flores y coronas, así como amigos, vecinos y familiares que, de una u otra manera, nos brindaron su apoyo y cariño, especialmente a quienes viajaron desde Puerto Montt y Carelmapu para acompañarnos en estos momentos de dolor. Nos reconforta saber que no estuvimos solos y que nuestra querida Tita fue despedida con tanto amor. Una madre nunca se va del todo, vive en cada recuerdo, en cada enseñanza y en el amor eterno que sembró en nuestros corazones. Agradece eternamente familia Vázquez Alvarado, nueras, yernos, nietos y bisnietos. Agradecimiento. Con profundo pesar, pero también con el corazón lleno de gratitud, queremos expresar nuestros más sinceros agradecimientos a todas las personas, comunidades e instituciones que nos acompañaron y brindaron su apoyo en los momentos de dolor, de velorio, funeral y rezo de nuestra querida madre, suegra abuelita, bisabuelita, señora Ana María Alvarado Navarro, que en paz descanse. Agradecemos de manera especial al SAMU Ancud, al equipo de urgencia del Hospital de Ancud y la Clínica de Puerto Montt UPC por su dedicación y cuidados, al padre Alex por acompañarnos espiritualmente, otorgarle la unción de los enfermos en sus últimos minutos de vida, a la funeraria Ancud por servicios prestados en este difícil momento, a la comunidad Cristo Obrero por facilitarnos su casa ermita para el velorio y por su constante acompañamiento junto a su coro. Nuestro agradecimiento a la fiscal Coralía Pérez y su esposo por su cercanía y apoyo, a los rezadores Héctor Barría, Nancy Ojeda y Hernán Velázquez por sus oraciones, a Mario Vargas por su responso y a José Corbet y su grupo de madrugadores por sus palabras llenas de fe y consuelo, a los conjuntos folclóricos Guayguenda en Cudipilcán por rendir un hermoso homenaje con el folclor que tanto amaba nuestra madre, al padre Alex por celebrar su Santa Misa, al coro que nos acompañó en la misa, a Eliana Soto, encargada de la capilla. Agradecemos también a quienes colaboraron en la preparación de la fosa, a la comunidad católica de Guapinacuy por su aporte, al sindicato de pescadores Chaular, quienes nos facilitaron mobiliario. Extendemos nuestros nuestros agradecimientos a todas las personas e instituciones que nos hicieron llegar flores y coronas, así como amigos, vecinos y familiares que, de una u otra manera, nos brindaron su apoyo y cariño, especialmente a quienes viajaron desde Puerto Montt y Carelmapu para acompañarnos en estos momentos de dolor. Nos reconforta saber que no estuvimos solos y que nuestra querida Tita fue despedida con tanto amor. Una madre nunca se va del todo, vive en cada recuerdo, en cada enseñanza y en el amor eterno que sembró en nuestros corazones. Agradece eternamente familia Vázquez Soto. Vamos a la revisión de los avisos parroquiales. Misas y celebraciones, parroquia El Sagrario de Ancud para el sábado 9 de mayo, 15 horas misa Capilla Catrumán, 16 horas bautizo en San Francisco, 19 horas misa Templo Catedral. Se suspende misa en el sector de Punta Arenas. Domingo 10 de mayo, 10:30 de la mañana, celebración Capilla Cristo Obrero Fátima. Mismo horario, misa Capilla Nuestra Señora de Guadalupe. Al mediodía, misas Capilla Nuestra Señora del Carmen Pudeto Bajo, celebración Capilla San Pedro Pudeto Alto. 19 horas, misa Capilla San Francisco. Lunes 11 de mayo, 10 de la mañana, reunión sector Península y Pacífico en la parroquia El Sagrario de Ancud. Miércoles 13 de mayo, 19 horas, misa patronal Virgen de Fátima, Capilla Cristo Obrero Fátima, 19 horas, celebración San Francisco. Les saluda y bendice el padre Alex Gallardo Quelín. Aviso parroquial. La directiva de la Comunidad Católica de San Juan, Comuna de Ancud, está invitando a una reunión para el día sábado 9 de mayo a las 18 horas en la Casa Ermita. Motivo de la reunión: dará a conocer lo recaudado en el beneficio que se hizo recientemente. Además, ver la fiesta patronal de San Juan, que es el 24 de junio. También ver situación del cementerio, pronta construcción de nuestra casa ermita y baños, además de puntos varios. Se encarece la asistencia y puntualidad, desde ya agradece la directiva. Aviso parroquial: se invita a la novena de la Virgen de Fátima desde el 4 al 12 de mayo en la Capilla Cristo Obrero a las 19 horas. Rezad en rosario todos los días para alcanzar la paz del mundo. Todos cordialmente invitados.
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3: Son exactamente las 12 horas y 32 minutos.
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0: de mi madre.
1: Si el amor es dulce como una flor, entonces una madre es esa dulce flor de amor. 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En este Día de la Madre, el rector del Colegio Seminario Conciliar de Ancud, junto a toda su comunidad educativa, quiere expresar un afectuoso y sincero saludo a cada madre que con amor, esfuerzo y dedicación entrega cada día lo mejor de sí para formar familias llenas de valores y esperanza. Hoy reconocemos especialmente a las madres de nuestros estudiantes, apoderadas, funcionarias y exalumnas, quienes con su ejemplo de fortaleza, ternura y compromiso inspiran a las nuevas generaciones y contribuyen al crecimiento de nuestra comunidad escolar. Su presencia es un pilar fundamental en la educación y en la construcción de un futuro mejor. En esta fecha tan especial, deseamos que reciban el cariño de sus seres queridos y la gratitud de todos quienes valoran su entrega. Que Dios bendiga a cada madre en su día. Que la Virgen María las proteja. Con mucho afecto, les saluda el rector del Colegio Seminario Conciliar de Ancud, junto a toda su comunidad educativa.

0: diferente.
1: Hola, soy Claudia Reyes. Hoy celebramos el Día de la Madre, un día para reconocer el amor y la dedicación que todas las madres ponen en sus familias. Mis saludos para ustedes y que sea un hermoso Día de la Madre para todas nosotras. Mamá, mamá.
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0: Cuando se reza con el rosario, se reviven los momentos más importantes, más significativos de la historia de la salvación, como se revelan en la Sagrada Escritura. Se recorren las etapas de la vida y de la misión de Jesucristo y de su Iglesia. Al rezar con María, se orienta el corazón a la gracia que nos viene de Jesús. Se pone a Cristo en el centro de nuestra vida, de nuestro tiempo, de nuestra familia, de nuestra sociedad, mediante la contemplación y meditación de sus santos misterios de gozo, de luz, de dolor y de gloria, uniendo y ofreciendo al Señor nuestras penas y alegrías, sufrimientos y proyectos, trabajos, lágrimas y sonrisas. Nos ayude María a recibir aquella gracia que surge de esos misterios de la fe y de la vida que rezamos, para que a través de nosotros se pueda irradiar en la sociedad a partir de nuestro compromiso cristiano y sea purificada nuestra existencia de tantas fuerzas negativas, abriéndola a la novedad y a la misericordia de Dios. Con el rosario, junto a María, oramos unos por otros para vivir unidos en Dios y ser cada vez más discípulos y misioneros del Señor. Que a través de María, Dios nos bendiga.
1: En el nombre del Padre, del Hijo y del Espíritu Santo. Amén.
2: Primer misterio doloroso. La oración de Jesús en el huerto. Se apartó de ellos como un tiro de piedra y, puesto de rodillas, oraba diciendo: Padre, si quieres, aparta de mí este cáliz, pero no se haga mi voluntad, sino la tuya. Se le apareció entonces un ángel venido del cielo que lo confortaba. Padre nuestro que estás en el cielo, santificado sea tu nombre. Venga a nosotros tu reino, hágase tu voluntad en la tierra como en el cielo.
3: Danos hoy nuestro pan de cada día, perdona nuestras ofensas, como también nosotros perdonamos a los que nos ofenden. No nos dejes caer en la tentación y líbranos del mal. Amén.
2: Dios te salve María, llena eres de gracia, el Señor es contigo. Bendita tú eres entre todas las mujeres y bendito es el fruto de tu vientre, Jesús.
4: Santa María, Madre de Dios, ruega por nosotros pecadores, ahora y en la hora de nuestra muerte. Amén.
2: Dios te salve María, llena eres de gracia, el Señor es contigo. Bendita tú eres entre todas las mujeres y bendito es el fruto de tu vientre, Jesús.
4: Santa María, Madre de Dios, ruega por nosotros pecadores, ahora y en la hora de nuestra muerte. Amén.
2: Dios te salve María, llena eres de gracia, el Señor es contigo, bendita tú eres entre todas las mujeres, y bendito es el fruto de tu vientre, Jesús.
4: Santa María, Madre de Dios, ruega por nosotros pecadores, ahora y en la hora de nuestra muerte. Amén.
2: Dios te salve María, llena eres de gracia, el Señor es contigo, bendita tú eres entre todas las mujeres, y bendito es el fruto de tu vientre, Jesús.
4: Santa María, Madre de Dios, ruega por nosotros pecadores, ahora y en la hora de nuestra muerte. Amén.
2: Dios te salve, María, llena eres de gracia, el Señor es contigo. Bendita tú eres entre todas las mujeres, y bendito es el fruto de tu vientre, Jesús.
4: Santa María, Madre de Dios, ruega por nosotros pecadores, ahora y en la hora de nuestra muerte. Amén.
2: Dios te salve María, llena eres de gracia, Señor es contigo. Bendita tú eres entre todas las mujeres y bendito es el fruto de tu vientre, Jesús.
4: Santa María, Madre de Dios, ruega por nosotros pecadores, ahora y en la hora de nuestra muerte. Amén.
2: Dios te salve María, llena eres de gracia, el Señor es contigo. Bendita tú eres entre todas las mujeres y bendito es el fruto de tu vientre, Jesús.
3: Santa María, Madre de Dios, ruega por nosotros pecadores, ahora y en la hora de nuestra muerte. Amén.
2: Dios te salve María, llena eres de gracia, el Señor es contigo, bendita tú eres entre todas las mujeres y bendito es el fruto de tu vientre, Jesús.
4: Santa María, Madre de Dios, ruega por nosotros pecadores, ahora y en la hora de nuestra muerte. Amén.
2: Dios te salve María, llena eres de gracia, el Señor es contigo, bendita tú eres entre todas las mujeres y bendito es el fruto de tu vientre, Jesús.
4: Santa María, Madre de Dios, ruega por nosotros pecadores, ahora y en la hora de nuestra muerte. Amén.
2: Dios te salve María, llena eres de gracia, el Señor es contigo, bendita tú eres entre todas las mujeres y bendito es el fruto de tu vientre, Jesús.
4: Santa María, Madre de Dios, ruega por nosotros pecadores, ahora y en la hora de nuestra muerte. Amén.
2: Gloria al Padre, al Hijo y al Espíritu Santo.
4: Como era en el principio, ahora y siempre, por los siglos de los siglos. Amén.
1: Oh Jesús mío, perdona nuestros pecados y líbranos del fuego del infierno. Lleva todas las almas al cielo, especialmente las más necesitadas de tu misericordia. Amén.
2: Segundo misterio doloroso, la flagelación del Señor. Comenzaron a escupirle en el rostro y a darle puñetazos. Y otros lo golpeaban, diciendo: profetízanos, Cristo, ¿quién es el que te ha pegado? Y a Jesús, después de haberlo hecho azotar, Pilato lo entregó para que lo crucificara.
4: Padre nuestro, que estás en el cielo, santificado sea tu nombre, venga a nosotros tu reino, hágase tu voluntad en la tierra como en el cielo.
2: Danos hoy nuestro pan de cada día, perdona nuestras ofensas, como también nosotros perdonamos a los que nos ofenden. No nos dejes caer en la tentación y líbranos del mal. Amén.
4: Dios te salve María, llena eres de gracia, el Señor es contigo. Bendita tú eres entre todas las mujeres, y bendito es el fruto de tu vientre, Jesús.
2: Santa María, Madre de Dios, ruega por nosotros pecadores, ahora y en la hora de nuestra muerte. Amén.
4: Dios te salve María, llena eres de gracia, el Señor es contigo. Bendita tú eres entre todas las mujeres, y bendito es el fruto de tu vientre, Jesús.
2: Santa María, Madre de Dios, ruega por nosotros pecadores, ahora y en la hora de nuestra muerte. Amén.
4: Dios te salve María, llena eres de gracia, el Señor es contigo. Bendita tú eres entre todas las mujeres, y bendito es el fruto de tu vientre, Jesús.
2: Santa María, Madre de Dios, ruega por nosotros pecadores, ahora y en la hora de nuestra muerte. Amén.
4: Dios te salve María, llena eres de gracia, el Señor es contigo, bendita tú eres entre todas las mujeres, y bendito es el fruto de tu vientre, Jesús.
2: Santa María, Madre de Dios, ruega por nosotros pecadores, ahora y en la hora de nuestra muerte. Amén.
4: Dios te salve María, llena eres de gracia, el Señor es contigo, bendita tú eres entre todas las mujeres, y bendito es el fruto de tu vientre, Jesús.
2: Santa María, Madre de Dios, ruega por nosotros pecadores, ahora y en la hora de nuestra muerte. Amén.
4: Dios te salve María, llena eres de gracia, el Señor es contigo, bendita tú eres entre todas las mujeres, y bendito es el fruto de tu vientre, Jesús.
2: Santa María, Madre de Dios, ruega por nosotros pecadores, ahora y en la hora de nuestra muerte. Amén.
4: Dios te salve María, llena eres de gracia, el Señor es contigo, bendita tú eres entre todas las mujeres, y bendito es el fruto de tu vientre, Jesús.
2: Santa María, Madre de Dios, ruega por nosotros pecadores, ahora y en la hora de nuestra muerte. Amén.
4: Dios te salve María, llena eres de gracia, el Señor es contigo,
3: bendita tú eres entre todas las mujeres, y bendito es el fruto de tu vientre, Jesús.
2: Santa María, Madre de Dios, ruega por nosotros pecadores, ahora y en la hora de nuestra muerte. Amén.
3: Dios te salve María, llena eres de gracia, el Señor es contigo, bendita tú eres entre todas las mujeres, y bendito es el fruto de tu vientre, Jesús.
2: Santa María, Madre de Dios, ruega por nosotros pecadores, ahora y en la hora de nuestra muerte. Amén.
3: Dios te salve María, llena eres de gracia, el Señor es contigo, bendita tú eres entre todas las mujeres, y bendito es el fruto de tu vientre, Jesús.
2: Santa María, Madre de Dios, ruega por nosotros pecadores, ahora y en la hora de nuestra muerte. Amén.
3: Gloria al Padre, al Hijo y al Espíritu Santo.
2: Como era en el principio, ahora y siempre, por los siglos de los siglos. Amén.
1: Oh Jesús mío, perdona nuestros pecados y líbranos del fuego del infierno. Lleva todas las almas al cielo, especialmente las más necesitadas de tu misericordia. Amén.
2: Tercer misterio doloroso, la coronación de espinas. Le desnudaron y le echaron encima un manto de púrpura, y tejiendo una corona de espinas, se la pusieron sobre su cabeza, y en su mano derecha una caña. Doblando ante él las rodillas, se burlan diciendo: ¡Salve, Rey de los Judíos! Padre nuestro que estás en el cielo, santificado sea tu nombre. Venga a nosotros tu reino. Hágase tu voluntad en la tierra como en el cielo.
3: Danos hoy nuestro pan de cada día. Perdona nuestras ofensas, como también nosotros perdonamos a los que nos ofenden. No nos dejes caer en la tentación y líbranos del mal. Amén.
2: Dios te salve María, llena eres de gracia, el Señor es contigo. Bendita tú eres entre todas las mujeres y bendito es el fruto de tu vientre, Jesús.
3: Santa María, Madre de Dios, ruega por nosotros pecadores, ahora y en la hora de nuestra muerte. Amén.
2: Dios te salve María, llena eres de gracia, el Señor es contigo. Bendita tú eres entre todas las mujeres y bendito es el fruto de tu vientre, Jesús.
3: Santa María, Madre de Dios, ruega por nosotros pecadores, ahora y en la hora de nuestra muerte. Amén.
2: Dios te salve María, llena eres de gracia, el Señor es contigo. Bendita tú eres entre todas las mujeres y bendito es el fruto de tu vientre, Jesús.
3: Santa María, Madre de Dios, ruega por nosotros pecadores, ahora y en la hora de nuestra muerte. Amén.
2: Dios te salve María, llena eres de gracia, el Señor es contigo. Bendita tú eres entre todas las mujeres y bendito es el fruto de tu vientre, Jesús.
3: Santa María, Madre de Dios, ruega por nosotros pecadores, ahora y en la hora de nuestra muerte. Amén.
2: Dios te salve María, llena eres de gracia, el Señor es contigo. Bendita tú eres entre todas las mujeres y bendito es el fruto de tu vientre, Jesús.
3: Santa María, Madre de Dios, ruega por nosotros pecadores, ahora y en la hora de nuestra muerte. Amén.
2: Dios te salve María, llena eres de gracia, Señor es contigo. Bendita tú eres entre todas las mujeres y bendito es el fruto de tu vientre, Jesús.
3: Santa María, Madre de Dios, ruega por nosotros pecadores, ahora y en la hora de nuestra muerte. Amén.
2: Dios te salve María, llena eres de gracia, el Señor es contigo. Bendita tú eres entre todas las mujeres y bendito es el fruto de tu vientre, Jesús.
3: Santa María, Madre de Dios, ruega por nosotros pecadores, ahora y en la hora de nuestra muerte. Amén.
2: Dios te salve María, llena eres de gracia, el Señor es contigo. Bendita tú eres entre todas las mujeres y bendito es el fruto de tu vientre, Jesús.
3: Santa María, Madre de Dios, ruega por nosotros pecadores, ahora y en la hora de nuestra muerte. Amén.
2: Dios te salve María, llena eres de gracia, el Señor es contigo. Bendita tú eres entre todas las mujeres y bendito es el fruto de tu vientre, Jesús.
3: Santa María, Madre de Dios, ruega por nosotros pecadores, ahora y en la hora de nuestra muerte. Amén.
2: Dios te salve María, llena eres de gracia, el Señor es contigo, bendita tú eres entre todas las mujeres y bendito es el fruto de tu vientre Jesús.
3: Santa María, Madre de Dios, ruega por nosotros pecadores, ahora y en la hora de nuestra muerte. Amén.
2: Gloria al Padre, al Hijo y al Espíritu Santo.
3: Como era en el principio, ahora y siempre, por los siglos de los siglos. Amén.
1: Oh Jesús mío, perdona nuestros pecados, y líbranos del fuego del infierno. Lleva todas las almas al cielo, especialmente las más necesitadas de tu misericordia. Amén.
2: Cuarto misterio doloroso. Jesús carga con la cruz. Tomaron a Jesús y él cargando con la cruz salió hacia el lugar llamado Calvario, en hebreo Gólgota.
3: Padre nuestro que estás en el cielo, santificado sea tu nombre, venga a nosotros tu reino, hágase tu voluntad en la tierra como en el cielo.
2: Danos hoy nuestro pan de cada día, perdona nuestras ofensas como también nosotros perdonamos a los que nos ofenden. No nos dejes caer en la tentación y líbranos del mal. Amén.
3: Dios te salve María, llena eres de gracia, el Señor es contigo. Bendita tú eres entre todas las mujeres y bendito es el fruto de tu vientre Jesús.
2: Santa María, Madre de Dios, ruega por nosotros pecadores, ahora y en la hora de nuestra muerte. Amén.
3: Dios te salve María, llena eres de gracia, el Señor es contigo, bendita tú eres entre todas las mujeres, y bendito es el fruto de tu vientre Jesús.
2: Santa María, Madre de Dios, ruega por nosotros pecadores, ahora y en la hora de nuestra muerte. Amén.
3: Dios te salve María, llena eres de gracia, el Señor es contigo, bendita tú eres entre todas las mujeres, y bendito es el fruto de tu vientre, Jesús.
2: Santa María, Madre de Dios, ruega por nosotros pecadores, ahora y en la hora de nuestra muerte. Amén.
3: Dios te salve María, llena eres de gracia, el Señor es contigo, bendita tú eres entre todas las mujeres, y bendito es el fruto de tu vientre, Jesús.
2: Santa María, Madre de Dios, ruega por nosotros pecadores, ahora y en la hora de nuestra muerte. Amén.
3: Dios te salve María, llena eres de gracia, el Señor es contigo, bendita tú eres entre todas las mujeres, y bendito es el fruto de tu vientre Jesús.
2: Santa María, Madre de Dios, ruega por nosotros pecadores, ahora y en la hora de nuestra muerte. Amén.
3: Dios te salve María, llena eres de gracia, el Señor es contigo, bendita tú eres entre todas las mujeres, y bendito es el fruto de tu vientre, Jesús.
2: Santa María, Madre de Dios, ruega por nosotros pecadores, ahora y en la hora de nuestra muerte. Amén.
3: Dios te salve María, llena eres de gracia, el Señor es contigo, bendita tú eres entre todas las mujeres, y bendito es el fruto de tu vientre, Jesús.
2: Santa María, Madre de Dios, ruega por nosotros pecadores, ahora y en la hora de nuestra muerte. Amén.
3: Dios te salve María, llena eres de gracia, el Señor es contigo, bendita tú eres entre todas las mujeres, y bendito es el fruto de tu vientre Jesús.
2: Santa María, Madre de Dios, ruega por nosotros pecadores, ahora y en la hora de nuestra muerte. Amén.
3: Dios te salve María, llena eres de gracia, el Señor es contigo, bendita tú eres entre todas las mujeres, y bendito es el fruto de tu vientre, Jesús.
2: Santa María, Madre de Dios, ruega por nosotros pecadores, ahora y en la hora de nuestra muerte. Amén.
3: Dios te salve María, llena eres de gracia, el Señor es contigo, bendita tú eres entre todas las mujeres, y bendito es el fruto de tu vientre, Jesús.
2: Santa María, Madre de Dios, ruega por nosotros pecadores, ahora y en la hora de nuestra muerte. Amén.
3: Gloria al Padre, al Hijo y al Espíritu Santo.
2: como era en el principio, ahora y siempre, por los siglos de los siglos. Amén.
1: Oh Jesús mío, perdona nuestros pecados y líbranos del fuego del infierno. Lleva todas las almas al cielo, especialmente las más necesitadas de tu misericordia. Amén.
2: Quinto misterio doloroso. Jesús muere en la cruz. Hacia el mediodía se ocultó el sol y todo el país quedó en tinieblas hasta las 3 de la tarde. En ese momento, las cortinas del templo se rasgó por la mitad

0: y líbranos del mal. Amén.
1: Dios te salve María, llena eres de gracia, el Señor es contigo. Bendita tú eres entre todas las mujeres y bendito es el fruto de tu vientre, Jesús.
0: Santa María, Madre de Dios, ruega por nosotros pecadores, ahora y en la hora de nuestra muerte. Amén.
1: Dios te salve María, llena eres de gracia, el Señor es contigo. Bendita tú eres entre todas las mujeres y bendito es el fruto de tu vientre, Jesús.
0: Santa María, Madre de Dios, ruega por nosotros pecadores, ahora y en la hora de nuestra muerte. Amén.
1: Dios te salve María, llena eres de gracia, el Señor es contigo, bendita tú eres entre todas las mujeres, y bendito es el fruto de tu vientre, Jesús.
0: Santa María, Madre de Dios, ruega por nosotros pecadores, ahora y en la hora de nuestra muerte. Amén.
1: Dios te salve María, llena eres de gracia, el Señor es contigo, bendita tú eres entre todas las mujeres, y bendito es el fruto de tu vientre, Jesús.
0: Santa María, Madre de Dios, ruega por nosotros pecadores, ahora y en la hora de nuestra muerte. Amén.
1: Dios te salve María, llena eres de gracia, el Señor es contigo. Bendita tú eres entre todas las mujeres, y bendito es el fruto de tu vientre, Jesús.
0: Santa María, Madre de Dios, ruega por nosotros pecadores, ahora y en la hora de nuestra muerte. Amén.
1: Dios te salve María, llena eres de gracia, Señor es contigo. Bendita tú eres entre todas las mujeres y bendito es el fruto de tu vientre, Jesús.
0: Santa María, Madre de Dios, ruega por nosotros pecadores, ahora y en la hora de nuestra muerte. Amén.
1: Dios te salve María, llena eres de gracia, el Señor es contigo. Bendita tú eres entre todas las mujeres y bendito es el fruto de tu vientre, Jesús.
0: Santa María, Madre de Dios, ruega por nosotros pecadores, ahora y en la hora de nuestra muerte. Amén.
1: Dios te salve María, llena eres de gracia, el Señor es contigo, bendita tú eres entre todas las mujeres y bendito es el fruto de tu vientre, Jesús.
0: Santa María, Madre de Dios, ruega por nosotros pecadores, ahora y en la hora de nuestra muerte. Amén.
1: Dios te salve María, llena eres de gracia, el Señor es contigo, bendita tú eres entre todas las mujeres, y bendito es el fruto de tu vientre, Jesús.
0: Santa María, Madre de Dios, ruega por nosotros pecadores, ahora y en la hora de nuestra muerte. Amén.
1: Dios te salve María, llena eres de gracia, el Señor es contigo, bendita tú eres entre todas las mujeres, y bendito es el fruto de tu vientre, Jesús.
0: Santa María, Madre de Dios, ruega por nosotros pecadores, ahora y en la hora de nuestra muerte. Amén.
1: Gloria al Padre, al Hijo y al Espíritu Santo.
0: Como era en el principio, ahora y siempre, por los siglos de los siglos. Amén. Oh Jesús mío, perdona nuestros pecados, y líbranos del fuego del infierno. Lleva todas las almas al cielo, especialmente las más necesitadas de tu misericordia. Amén. Dios te salve, Reina y Madre de misericordia, vida, dulzura y esperanza nuestra. Dios te salve, a ti clamamos los desterrados hijos de Eva, a ti suspiramos gimiendo y llorando en este valle de lágrimas. Ea pues, Señora, abogada nuestra, vuelve a nosotros tus ojos misericordiosos y después de este destierro, muéstranos a Jesús, fruto bendito de tu vientre. Oh clemente, oh piadosa, oh dulce Virgen María, ruega por nosotros, Santa Madre de Dios, para que seamos dignos de alcanzar las promesas y gracias de nuestro Señor Jesucristo. Amén.
2: Ave María Purísima,
0: sin pecado concebida.
2: San José y todos los santos,
0: rueguen por nosotros. En el nombre del Padre, del Hijo y del Espíritu Santo. Amén.

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0: En prisión preventiva quedó un sujeto que asaltó con un arma blanca un inmueble en la ciudad de Chaitén y mantuvo retenida a la familia por largas horas. Carabineros del retén de Chonchi detuvo a menores de edad que habían protagonizado un robo en la escuela San Carlos. Cámara de Comercio de Ancud y Seremía de Obras Públicas, Los Lagos revisaron carpeta de proyectos en ejecución y otros por desarrollarse en la provincia. Confirmaron realización de seminario de inversión pública para el próximo martes 26 de mayo.
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0: ¿Qué tal? ¿Cómo están? Un gusto saludarles y darles la bienvenida a la presente entrega de informaciones en Alternativa Noticiosa en Radio Estrella del Mar, conectados ya con Chiloé, Palena y la zona de las Huaytecas. 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En esta jornada de viernes 8 de mayo comenzamos con la revisión de los hechos enmarcado la agenda informativa en las últimas horas. En prisión preventiva quedó un imputado formalizado por los delitos de secuestro y violación de morada, hechos graves que acontecieron en la comuna de Chaitén a comienzos de esta semana. Según la fiscalía, el pasado martes 5 de mayo, este sujeto ingresó a un domicilio para intimidar a las víctimas con un arma blanca y las retuvo encerradas en la misma vivienda por largas horas, según se expuso en la audiencia ante el juzgado de garantía de Chaitén. De acuerdo a estos antecedentes que permitieron confirmar la participación del individuo en este delito, se requirió del tribunal para acoger la solicitud de imponer la cautelar más gravosa, en este caso, la prisión preventiva, tal como lo indicó el fiscal subrogante de Chaitén, Felipe Orn.
2: La Fiscalía Local de Chaitén, Palena y Futaleufú, logró la prisión preventiva de un imputado formalizado por los delitos de secuestro y violación de morada. Gracias a las diligencias de investigación realizadas por la CID de Carabineros, se pudo establecer que en horas de la madrugada del día 5 de mayo, este imputado ingresó al interior de una casa y, provisto de un cuchillo, los intimidó y encerró en una pieza durante varias horas.
0: El juzgado de garantía de Chaitén determinó un plazo de 120 días para el desarrollo de la investigación. Y una persona lesionada de carácter grave es el saldo de un accidente de tránsito que involucró a un vehículo menor y una motocicleta de emergencia que se presentó durante la jornada del jueves 7 de mayo en la ruta que une Castro y Dalcahua a la altura del sector Puacura. Hasta el lugar se desplazaron unidades de carabineros y bomberos, más equipos del SAMU de ambas comunas, confirmando en el lugar la gravedad de las lesiones que recibió este conductor de motocicleta, al que debió ser derivado hasta el hospital de Castro con suma urgencia. Pormenores de este siniestro vehicular que entregó desde el Cuerpo de Bomberos de Dalcahua el comandante Godfrey Berrocal, el capitán Felipe San Martín de la Segunda Comisaría de Castro y el jefe de SAMU Chiloé, Sebastián Smols.
3: Un accidente vehicular en el sector de Puacura, ruta W55, ruta que conecta Dalcahue-Castro por el lado costero. Se trataría de una colisión de un vehículo menor con una motocicleta, viéndose involucrado una persona de sexo masculino o grave, con fracturas expuestas de una submuñeca y policontusión. Al llegar al lugar, la unidad de rescate de Dalcahue procede a trabajar en la estabilización y movilización del paciente para ser entregado al servicio de salud.
4: El conductor de la motocicleta resultó con diversas fracturas, trasladado al hospital de Castro, pero fuera de riesgo vital.
5: Una ambulancia de Dalcahue se encontraba trasladando una paciente desde Dalcahue hacia el hospital de Castro y ellos se encuentran con este accidente. Por lo tanto, ellos son quienes dan la primera atención y activan el ABC de la emergencia, ambulancia, bomberos y carabineros. Por lo tanto, ellos se mantuvieron esperando al equipo del SAMU mientras llegaba al lugar con el paciente. Un masculino de 40 años aproximadamente, que resultó con lesiones de carácter grave, ingresó estable al servicio de urgencia del hospital de Castro.
0: Y en materia de tránsito, lo más complejo se vivió en las últimas horas en la ciudad de Castro, donde numerosos usuarios que transitaron en el acceso sur debieron armarse de paciencia y soportar largas esperas para poder cumplir con sus tiempos de viaje, debido a que en la zona se realizan trabajos de reparación y mejoramiento de la carretera correspondiendo a las obras dispuestas por Vialidad. Las labores de la empresa a cargo se extendieron por los sectores de Nercón y hasta Yicaldad, donde se pudo evidenciar una alta congestión vehicular, dado que los trabajos se dispusieron para realizarse durante el día hasta las 19 horas. Se confirmó en las últimas horas el sexto caso de influenza aviar, esta vez en un cisne de cuello negro, el que fue confirmado en el sector de Caulín, en la comuna de Ancud. A partir de los casos hasta ahora reportados, la región de Los Lagos se declara en emergencia zoosanitaria, casos positivos que ya fueron informados a SENAPRED y a las autoridades competentes, informó el seremi de Agricultura Francisco Cárcamo.
6: Efectivamente, hay un nuevo caso de influenza aviar en la región, específicamente en el sector de Caulín de la comuna de Ancud. Ese sería el sexto caso ya positivo. El llamado a la ciudadanía es hacer las denuncias correspondientes a través de los canales oficiales. Hay un fono denuncia, el número 1412. También señalar que como gobierno y como Ministerio de Agricultura, a través del SAC, estamos activando todos los protocolos de vigilancia, monitoreo respectivos para evitar la propagación de esta enfermedad viral que es altamente contagiosa. El llamado a la población también a adoptar medidas de bioseguridad, encerrar aves de corral o aves de traspatio, no tomar contacto con aves que están con sintomatología y contagiadas y aves muertas tampoco de la misma manera.
0: Ante lo sucedido, el SAG insta a la comunidad a denunciar de forma inmediata si observa signos sospechosos, no manipule a las aves directamente y realizar la denuncia de inmediato. Al mismo tiempo, y para evitar contagios con aves silvestres, se llama a propietarios y productores de aves domésticas a reforzar las medidas de bioseguridad. A nivel regional, los canales disponibles son correos electrónicos denuncia.loslagos@sac.gob.cl, contacto.loslagos@sac.gob.cl, teléfono +569 3253 8027.

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1: Más informaciones en Alternativa Noticiosa. La detención de dos personas realizó carabineros de la comuna de Chonchi, quienes realizaban diligencias investigativas luego de ocurrir un robo en la Escuela San Carlos de esa comuna. En la oportunidad se pudo dar con el paradero de quienes habían ingresado al establecimiento y procedió a sustraer diversas especies, las que también fueron recuperadas. De acuerdo a lo informado por Paulo Baeza, director del SLEP Chiloé, las personas apresadas corresponderían a menores de edad y que la indagatoria permanecía bajo reserva precisamente por tratarse de adolescentes.
2: Temprano nos enteramos del intento de robo en la Escuela San Carlos de Chonchi, donde fueron detenidos dos menores de edad. Los antecedentes obviamente están dentro de la reserva de la investigación. El carabinero, ¿no es cierto?, procedió a la detención. Al parecer ya no hay elementos que se hayan sustraído, y si existieron, están prontos a ser recuperados, según la información que nos entregó Carabineros, dado, ¿no es cierto?, que pudieron atrapar a las personas, ¿no es cierto?, que entraron a robar. Nosotros como SLEP vamos a hacer todo lo necesario para poder apoyar a la Fiscalía en la investigación y proceder de acuerdo a lo que instruye la ley.
1: Los hechos al parecer habían acontecido en el recinto escolar a primera hora de la mañana del jueves 7 de mayo. Viajamos hasta Aysén. Un total de 10 embarcaciones de la región de Los Lagos fueron sorprendidas realizando actividades de extracción de merluza austral y congrio dorado, recursos que no están disponibles para su extracción en el acuerdo de zonas contiguas. Además, personal de Cernapesca de la región de Aysén navegó durante 5 días a bordo de una embarcación con el objetivo de llegar hasta las remotas y aisladas localidades de Puerto Gaviota y Puerto Gala. La idea era atender trámites y consultas de usuarios de la pesca artesanal de la región en el marco del programa Caleta Más Cerca, que busca apoyar el cumplimiento normativo por parte de las personas que realizan actividades pesqueras o conexas. También se realizó habilitaciones sanitarias a embarcaciones de pesca artesanal, acreditando las condiciones de inocuidad de las bodegas de las naves, desde las cuales se extraen recursos para la exportación, fomentando así las oportunidades de comercialización. Al respecto, Néstor Mera, administrador regional, enfatizó que el apoyo a los pescadores artesanales es una preocupación permanente del gobierno regional de Aysén. Daniela Leiva, directora regional de Cernapesca, destacó el financiamiento del gobierno regional que ha permitido fortalecer de manera concreta la capacidad fiscalizadora en zonas aisladas. Gracias al uso de los drones y equipo de alta resolución, se detectaron las embarcaciones realizando pesca ilegal y se obtuvo una evidencia que es clara e irrefutable de estos ilícitos. Son herramientas fundamentales para aumentar la vigilancia, pero también para reforzar la presencia del Estado y avanzar con una mayor eficacia en el combate contra la pesca ilegal en la región de Aysén. Y una serie de recomendaciones entregó la comunidad de Castro el coordinador de la Unidad de Seguridad Pública de la capital provincial, José Pinochet, en relación a los constantes requerimientos de la comunidad en materia siempre tan sensible para los vecinos. En este sentido, reiteró que es vital mantener un nexo concreto entre las unidades vecinales y la Dirección de Seguridad, porque es la única manera de poder contar con información verídica, puesto que publicar una y otra situación en redes sociales manifestando quejas hacia los funcionarios no corresponde, ya que se insta a la comunidad a que los reclamos sean confirmados por los canales oficiales y no en plataformas virtuales.
3: Lo importante es que nuestro dirigente envíe un correo, ¿no es cierto?, a la dirección seguridadpublica@municipalidadcastro.cl. Nosotros conformamos este operativo y vamos a hacer las fiscalizaciones respectivas. Pero no obstante a ello, en nuestros patrullajes preventivos que realizan, ¿no es cierto?, nuestros inspectores con la patrulla mixta, los gestores territoriales son los que hacen el levantamiento de esta información y la entregan al jefe operativo para que haga la programación, ¿no es cierto?, de la fiscalización.
1: El personero expuso que la labor de los funcionarios en materia de fiscalización vehicular está regido por ley, la que todos deben cumplir, sobre todo en lo que dice relación con el estacionamiento de vehículos en diversos sectores de la ciudad.
3: Y lo otro que es muy necesario hacer saber a los vecinos, nosotros no estamos incurriendo en una ilegalidad. Los inspectores municipales estamos haciendo un trabajo, ¿no es cierto?, a requerimiento de la comunidad, donde la comunidad se ha sentido, ¿no es cierto?, sobrepasada por sus propios vecinos que estacionan sus vehículos y no le permiten la circulación, ¿no es cierto?, del desplazamiento por los lugares que son destinados para estos vecinos. Yo le hago el llamado a los vecinos. y sobre todo a los conductores profesionales de la locomoción colectiva y a todos, ¿no es cierto?, los conductores de la locomoción intercomunal y comunal. Aquí nosotros lo que estamos haciendo un trabajo para prevenir un accidente de tránsito con, ¿no es cierto?, con víctimas que podamos lamentar. Y lo otro que es muy importante, que tienen que saber los vecinos, que en la calle San Martín hay un decreto municipal que no se pueden estacionar solamente los vehículos de locomoción colectiva, es para tomar o dejar pasajeros.

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1: Bloque final de informaciones en Alternativa Noticiosa, un encuentro de trabajo en materia de obras emblemáticas para la comuna de Ancud y provincia de Chiloé, sostuvo la Cámara de Comercio Local con el Seremi de Obras Públicas de los Lagos Jairo Quinteros Main. En la oportunidad se pudo revisar la importante lista de ejecuciones que están en carpeta, como es el caso de la doble vía Chacao-Chonchi, que comenzará dentro de los próximos años a cargo del consorcio Costanera SPA. Del mismo modo, dar cuenta de los avances en materia del puente de Chacao, en lo referente a las etapas que comenzará a cumplir en los próximos meses, las que son cruciales para poder también esclarecer y establecer una fecha definitiva de entrega. En esto último sí hubo consenso que el megaviaducto estaría terminado hacia fines de 2028 o comienzo de 2029. Acerca de esta variedad de temáticas consultadas a las autoridades del Ministerio de Obras Públicas de la región, entregó más antecedentes el presidente de la Cámara de Comercio de Ancud, Gastón Cárcamo. En este contexto confirmó la realización de un seminario sobre inversión pública que se verificará el día martes 26 de mayo próximo.
2: Bueno, hoy día pudimos tener una actualización de la cartera de proyectos que tiene la comuna de Ancud y también la provincia de Chiloé. Son varios puntos, obras que están de repente que se entrampan con uno o con otro detalle, y hoy día pudimos conocer a cabalidad en qué etapa están en este momento y que son proyectos sumamente importantes de inversión pública para nuestra comuna. La idea era justamente tener certezas, y eso es lo que hemos conseguido al término de esta reunión, y más que logramos con el Seremi firmar el compromiso de que vamos a tener un seminario de inversión pública para finales de este mes, donde ellos van a ser el MOB y Vialidad van a ser los principales expositores. Confirmar de que el puente sobre el canal de Chacao se está construyendo dentro de las fechas y va a estar listo a finales del 2028, comienzo del 2029, y también que la ruta longitudinal Chiloé, o doble vía como se conoce, su trazado está prácticamente listo y pasa por nuestra comuna de Ancud, y vamos a tener otro puente Pudeto y una cantidad de puentes y construcciones y trabajo.
1: A su vez, el Seremi de Obras Públicas Los Lagos, Jairo Quinteros, manifestó que todas estas obras tienen como finalidad resolver problemas de conectividad que presenta actualmente la provincia de Chiloé.
3: Bueno, tuvimos una reunión bastante productiva, conversamos varios temas son importantes para la Cámara de Comercio de Ancud, en consideración de la construcción del proyecto Puente Chacao, en consideración de la concesión Chacao-Chonchi y también de otras iniciativas y proyectos importantes por ejecutar acá en la comuna de Ancud, y que tienen relevancia, ¿cierto?, porque van a resolver ciertas problemáticas que vienen ya hace un tiempo y que nosotros, a través de la Dirección de Planeamiento, Dirección de Vialidad, Dirección de Obras Hidráulicas, entre otras direcciones del Ministerio, estamos levantando y esperamos también ejecutar próximamente. Acordamos también participar en un seminario al cual hemos sido invitados para poder exponer, ¿cierto?, cuáles son estas iniciativas, entrar un poquito más en detalle, ¿cierto?, las características técnicas y también del impacto que va a tener el proyecto Puente Chacao, como también la ruta concesionada que pasa, ¿cierto?, por la comuna de Ancud. Así que bastante buena la reunión, pudimos conversar de distintos tópicos técnicos, administrativos, financieros, así que muy contentos con la reunión y también con la invitación. Agradecer a la Cámara de Comercio Ancud por habernos invitado, al presidente y también a los directores que participaron de esta instancia.
1: Otro de los proyectos que formó parte del debate y la conversación dice relación con la iniciativa que pretende encauzar el río La Toma en Ancud y que, como hemos informado, no contó con oferentes en la primera licitación, por lo tanto debió ingresar a reevaluación en la Dirección de Obras Hidráulicas del MOB y esperar seguramente un aumento de financiamiento u otro tipo de ajustes, de manera que pueda ser una realidad esta propuesta que termina de una vez por todas con las inundaciones en calle 18 y alrededores. Y diversos proyectos que demanda la comunidad de Castro fueron parte de la reunión que sostuvo el delegado presidencial regional Cristian Palma en esta visita a la comuna, según nos cuenta en este despacho Enrique Barría.
4: El delegado presidencial ha llegado hasta la ciudad de Castro. En esta oportunidad vamos a dialogar con él. Delegado, le saludamos cordialmente. Cuéntenos, ¿ha tenido una reunión con el alcalde Baltasar Elgueta?
5: Así es, tuve una reunión muy cordial con el alcalde. Me comentó cuáles eran las problemáticas, las cosas que más urgen acá a la ciudadanía en Castro. Tomamos nota, también hablamos un poco del problema que no solamente tiene Castro, sino que todo el archipiélago de Chiloé en relación al manejo de la basura y cómo tenemos ese mandato de nuestro presidente José Antonio Kast en ojalá en este periodo presidencial tener eso resuelto, porque el problema de Ancud no puede llegar al resto de las comunas del archipiélago. También comentamos acerca de los proyectos que se vienen para conservar y promocionar el patrimonio cultural de la isla, que vienen en relación a la construcción del puente Chacao. Así que hartos desafíos, hartas cosas, nos vamos con hartas inquietudes que vamos a tratar de ir avanzando y resolviendo en la medida de lo posible.
4: Cefam René Tapia.
5: Exacto, el Cefam René Tapia es un problema de salud que tienen acá, no solamente de reposición, sino que recuperar ese espacio, porque ha quedado chico en atención. La necesidad de atención de salud de la gente la tenemos clara, yo más que nada sé, y especialmente la atención primaria, donde se resuelve más del 90% de los problemas de salud. Más que necesitar un especialista, es en atención primaria donde la gente llega a pedir y a necesitar esa primera atención en salud.
4: Muchas gracias, Leo. Vamos a dialogar con el alcalde.
6: La verdad es que yo creo que él ya lo ha mencionado. Tenemos varios temas que tratar, como es el caso del Cefam René Tapia, Costanera, hemos hablado del SLEP, por los edificios que tenemos. Es decir, hay una serie de cosas que tenemos que ir conversando con el tiempo y que vaya madurando para que tengamos una llegada y a un puerto feliz en que todas estas cosas se materialicen y podamos sacarlos adelante, porque lo que más interesa en este momento es el Cefam René Tapia. Es un Cefam que cumple con toda la normativa, con toda la documentación y que todavía está vigente, y queremos colocarlo en tabla muy pronto, ¿no es cierto?, en Santiago, para que el delegado regional presidencial nos pueda ayudar en este tema.
4: Alcalde, muchas.
7: ¿Cuál es el mayor sueño de Castro de cara a la actual administración de gobierno?
6: Bueno, hay muchos sueños. En realidad, primero es tener, ¿cierto?, la confianza de todas las autoridades que en este momento están en la administración de este país, que nosotros vamos a trabajar, ¿no es cierto?, cumpliendo todas las normativas que se encuentren en cada proyecto que se nos pueda otorgar. Y bueno, el sueño de nosotros, que el bypass se termine pronto, que el puente se termine pronto, que se construya el Cefam de Tapia, que tengamos una costanera, porque todas las comunas la tienen, que tengamos una mejor iluminación en los sectores que no los hay, en la pavimentación o asfalto en los sectores rurales, la conexión con nuestras dos islas, que es Quehue y Chilín, ¿cierto?, Barcaza, que sea en continua. Es decir, hay una serie de sueños que tenemos, pero yo creo que con el tiempo lo vamos a ir logrando con la presencia, ¿no es cierto?, de las autoridades regionales acá en nuestra zona.
1: Y en otras informaciones, con éxito se llevó a efecto en la población José Joaquín Prieto de Ancud la minga comunitaria, una nueva modalidad de intervención que permitió desarrollar mejoras en conjunto con los residentes. Entre las labores llevadas a efecto se cuenta el recambio total de luminarias, arreglo de espacios comunitarios y mejoramiento del mirador. Al mismo tiempo tuvo lugar una serie de operativos municipales, entre los que destaca la clínica veterinaria que realizó operativos de esterilización y la Dirección de Medio Ambiente que concretó un taller sobre manejo de residuos valorizables, descartables y orgánicos, junto con la elaboración de un letrero con tapitas de bebida para fomentar la realización y la reutilización. Evaluación positiva que remarcó el alcalde Andrés Ojeda y la presidenta de la Junta de Vecinos, Judith Barría.
8: Volvimos acá a la parte urbana de nuevo con la José Joaquín Prieto en esta población que es emblemática. Vinimos hace algunas semanas a preparar esto y hoy día ya podemos decir que hemos finalizado la minga de la JJ Prieto, ¿cierto? Y también entender la felicidad y el compromiso que han sentido los vecinos con respecto al trabajo municipal. Le dijimos, vamos a cambiar todas las luminarias, cambiamos todas las luminarias. Le dijimos que íbamos a traer operativos de mascotas para que se puedan operar, chipear, etcétera, y también hemos cumplido en aquello. Hicieron minga comunitaria en arreglar su mirador y una serie de actividades más.
9: El operativo de los perritos fue un éxito, fue un éxito. Eso fue muy buenísimo. También el operativo que hicimos dentro de la sede conjunto, hicimos una pequeña minga de almuerzo, estuvimos haciendo un letrero, Si bien es cierto, sí, es con reciclado, pero es algo que estamos reutilizando y estamos ayudando que con el reciclado tengamos menos contaminación. Y eso es hermoso, recuperando nuestro espacio, trabajando acá, limpiando.
10: Resumen de noticias.
1: En prisión preventiva quedó un sujeto que asaltó con un arma blanca un inmueble en la ciudad de Chaitén y mantuvo retenida a la familia por largas horas. Carabineros del retén de Chonchi detuvo a menores de edad que habían protagonizado un robo en la Escuela San Carlos. Cámara de Comercio de Ancud y Seremía de Obras Públicas Los Lagos revisaron carpeta de proyectos en ejecución y otros por desarrollarse en la provincia. Y confirmaron realización de seminario de inversión pública para este próximo martes 26 de mayo. Llegamos al final de Alternativa Noticiosa en Radio Estrella del Mar, agradeciendo como siempre su sintonía. La invitación queda hecha para que siga junto a nosotros. John Márquez en la puesta al aire de este espacio, César Cárdenas en la lectura de noticias, Claudio Velázquez, Álvaro Matamala, Enrique Barría, Joana Ortega y Agustín Gorni, nuestro departamento de prensa, por su atención. Muchas gracias. Hasta una próxima.
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11: Es la 1:34 p.m.
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0: Es la compañía del Entre Amigos, jornada de viernes 8 de mayo por Radio Estrella del Mar. Oiga, o sea, me imagino que ya a esta altura ya se ha dado cuenta ya el tema del crucero, ¿sí? De este crucero que donde hubo un brote de antivirus. Bueno, alguien subió contagiado, obviamente, no es que adentro mismo no... Claro. El día de ayer el MinSal confirmó, el Ministerio de Salud confirmó que instruyó el aislamiento preventivo de dos ciudadanos, ambos chilenos, que abordaron este crucero MV Ondius, vinculado al caso de antivirus. En este comunicado la autoridad sanitaria precisó que, aunque bien estas dos personas no presentan síntomas atribuibles al antivirus y se mantienen en buen estado de salud, igual se le está realizando un seguimiento a... epidemiológico que incluye testeos del virus. Entregó un comunicado. Ayer lo tenemos acá, ¿no? La declaración. Acá está, po. Declaración del Ministerio de Salud. Pero esto fue el día de ayer. Démosle lectura nomás, oiga. Respecto del crucero que zarpó desde Argentina, viste, el pasado 1 de abril, el Ministerio de Salud informa que, de acuerdo a los protocolos internacionales vigentes, el Centro Nacional de Enlace del Ministerio de Salud ya solicitó información adicional a la OMS, Organización Mundial de la Salud, en el marco del Reglamento Sanitario Internacional, además de estar en contacto con el Centro de Enlace Argentino. Los casos reportados como primarios transitaron por Chile en un periodo que no corresponde de incubación, por lo que la exposición al virus no habría ocurrido en nuestro país. En Chile, el virus Andes es el único agente etiológico confirmado de antivirus humano. Su reservorio corresponde al ratón de cola larga, especie presente entre las regiones de Atacama y Magallanes. Asimismo, dice, es importante señalar que, a diferencia de otros antivirus, el virus Andes puede transmitirse excepcionalmente entre personas, esto es, en contextos de, ya sea por contacto estrecho y prolongado, ¿ok? No es que... tienen que estar en contacto estrecho y también un buen tiempo. O un periodo de tiempo en contacto estrecho, prolongado, como dice aquí. El último caso documentado de transmisión de este tipo en nuestro país ocurrió en el 2019, correspondiente a una situación puntual que fue oportunamente controlada por la autoridad sanitaria. Continúo leyendo la declaración del Ministerio de Salud que nos entregó el día de ayer. El Ministerio de Salud mantiene vigente una alerta epidemiológica desde noviembre del 2025 y reforzada en enero de este año, donde se reitera la relevancia de la vigilancia en todos los equipos de salud del país para la alerta temprana y oportuna de los casos, además de intensificar la comunicación de riesgo. Ojo aquí, ante fiebre, dolor muscular o dificultad respiratoria con antecedentes de exposición en zonas rurales, silvestres o de trabajo al aire libre, consulte, pues. Vaya a un CESFAM, vaya al hospital, vaya a un centro de salud y de igual manera informe dónde estuvo, ya, para evitar cualquier complicación. El Ministerio de Salud continuará monitoreando la situación y mantendrá informada a la población a través de los canales oficiales. Gobierno de Chile, 7 de mayo del 2026. Esa fue la declaración que entregó el Ministerio de Salud referente a esto y hoy día ya se estaba dando a conocer que está entonces, estas dos personas que estaban en el crucero, chilenas, no presentan síntomas, están en buen estado de salud, pero aún así se les realiza un seguimiento epidemiológico, más que nada para descartar. El barco, en tanto, continúa de manera aislada, en donde este brote de antivirus ha dejado hasta el momento 3 personas fallecidas, 8 personas con síntomas de esta patología. Tengo entendido que va hacia España, ¿no? ¿Canarias? ¿España eso o no? ¿Tenerife? Para allá, lejos. No sé si lo estaban diciendo igual que no lo querían recibir. Sí, complicación, sí. Y referente a esto por parte del antivirus de esta cepa Andes, que se puede transmitir entre humanos, pero insisto, luego de un contacto estrecho y prolongado, ¿ya? También les quería comentar sobre otro bichito, oiga, que es el caso de, por aquí lo tenía, ay, se me perdió, la gripe aviar. Sí, se ha confirmado en las últimas horas el sexto caso de influenza aviar, Esta vez dice en un cisne de cuello negro que fue confirmado para el sector de Caulín, en la comuna de Ancud. ¿Ya? Estamos hablando de un sexto caso, pero esto es en la región. A partir de los casos hasta ahora reportados, la región de Los Lagos se declara de emergencia zoosanitaria. Casos positivos que ya fueron informados al SENAPRED y autoridades competentes. Y tenemos las palabras del Seremi de Agricultura. ¿Cómo se llama este el Seremi? Francisco Cárcamas, que tengo una retención yo de la memoria más o menos nomás. Así que pasemos a escuchar ahora al Seremi de Agricultura refiriéndose a este caso, sexto caso de influenza aviar, esta vez afectando a un cisne de cuello negro en la comuna de Ancud. ¿Lo tenemos? Ahí está.
1: Efectivamente, hay un nuevo caso de influenza aviar en la región, específicamente en el sector de Caulín de la comuna de Ancud. Ese sería el sexto caso ya positivo. El llamado a la ciudadanía es hacer las denuncias correspondientes a través de los canales oficiales. Hay un fono denuncia, el número 1412. También señalar que como gobierno y como Ministerio de Agricultura, a través del SAC, estamos activando todos los protocolos de vigilancia, monitoreo respectivos para evitar la propagación de esta enfermedad viral que es altamente contagiosa. El llamado a la población también a adoptar medidas de bioseguridad, encerrar aves de corral o aves de traspatio, no tomar contacto con aves que están con sintomatología y contagiadas, y aves muertas tampoco de la misma manera.
0: Bien, ahí estaba entonces el informe, bastante escueto, pero que más que nada es para eso. Si no hay mayores, tampoco hay mayor información, tampoco hay que alertar así. Influenza aviar, un nuevo caso entonces en la región, y esta vez corresponde a la zona de detectado, la zona de Caulín, un cisne de cuello negro en la comuna de Ancud. Y hay otros teléfonos también, correo electrónico mejor dicho también ahí, sí, para poder hacer la denuncia a nivel regional. Está denunciacia.loslagos@sag.gov.cl, y este que es más fácil, contacto.loslagos, ¿ya? contacto.loslagos@sag.gov.cl. Esto a fin, ¿no es cierto?, de denunciar, avisar, ya, para que SAC se pueda poner en contacto con ustedes por si hay algo sospechoso, por decirlo de esa manera, ya, con esto de la influenza aviar. Son las 3 de la tarde con 42 minutitos. 3 con 42, Radio Estrella del Mar, entre amigos, Sledgehammer de Peter Gabriel.

La invitación es para que siga junto a Radio Estrella del Mar y por supuesto nos siga en nuestras redes sociales, como es @fundacionrem, en nuestro Instagram como radio-estrella del mar y en nuestro Facebook como Radio Estrella del Mar y también Estrella del Mar Castro. Y estamos buscando actividades, oiga, para este fin de semana. Pero no, la vamos a dejar para la vuelta. Para la vuelta de las 4. Ahí sé que hay por ahí algunos mercaditos. Para el Día de la Madre. Para que usted no llegue con las manos vacías, pues, oiga. A saludar a la mamita. Así que eso para ratito. A la vuelta de las 4 y vamos a estar entregando esas y otras informaciones. Nos separan 8 minutitos de las

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0: Son las 4 de la tarde y 7 minutos.
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2: Contacto de las 16 horas en Radio Estrella del Mar y en el ámbito del deporte. Los representantes de Chiloé, Abancud y Deportes Castro se alistan para afrontar las llaves de play-in de la Liga Nacional de Básquetbol, instancia clave para seguir en carrera en el denominado torneo de apertura. En el caso de Abancud, que remató sexto en la fase regular, la serie contra Puerto Varas, que finalizó tercero, comenzará hoy jueves a las 20:30 horas en el Gimnasio Fiscal de Puerto Varas, con transmisión del canal del Deporte Olímpico CDO. El segundo encuentro se disputará el sábado 9 en el Fiscal Luis Caco Suárez, a la misma hora. De ser necesario un tercer compromiso, este se jugará el lunes 11 en Puerto Varas, con horario aún por confirmar. Por su parte, Deportes Castro, que terminó séptimo en la temporada regular, iniciará su llave este jueves a las 20 horas en el Coliseo Municipal Antonio Azurmendi de Valdivia versus el elenco de las Ánimas, que terminó segundo. Luego la serie se trasladará al Gimnasio Municipal de Castro para el segundo choque programado el sábado, también a las 20 horas. Si la definición se extiende, el tercer duelo quedó fijado para el martes 12 desde las 20 horas en Valdivia. 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
1: 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Ya estamos de regreso, juntos, entre amigos, en Radio Estrella del Mar.

alma mía de los hermanos y la vaca, Felipe y Pablo y la vaca, músicos de larga trayectoria, formaron parte ahí de Chacho en Piedra. Hoy en día andan llenando estadios y zócalos en México y tuvieron igual su banda propia. Tienen su banda propia que cada cierto tiempo igual están entregando temitas, los hermanos y la vaca, ex Chancho en Piedra. Y música nueva tenemos, por supuesto, tenemos música nueva o recientes estrenos. Y comenzamos con Fito Páez, que está preparando su nuevo trabajo discográfico de estudio, ¿ya? Y está de vuelta con una, comillas, declaración de principios tan cruda como necesaria. Así sale el... Le ponen con la árbol una canción. Tras meses de silencio forzado, el artista Fito Páez presenta Shine, que es el primer single o sencillo de su próximo disco de estudio, el cual marca, dice, un renacer artístico y personal. Páez utiliza este nuevo lanzamiento para lanzar una dura crítica al estado actual del mundo dominado por lo que él denomina la tiranía del like. Salgan a las calles, desconéctense del feed. ¿Dónde quedó la alegría, los abrazos y la amistad? Es parte de la letra que sale aquí en este nuevo sencillo que pasamos a escuchar ahora. Fito Páez, Shine.

comillas, declaración de principio entonces de Fito Páez en el primer sencillo, ya preparando su nuevo trabajo discográfico, Fito Páez, Shine. Y tenemos también, si bien lanzaron su disco hace unas semanas atrás, un mes más o menos, un poquito más, los tres acaban de estrenar un nuevo videoclip, esta vez de su nuevo sencillo que se llama Inri, que es un video que realizaron los ganadores del Oscar, esta productora que se llama Punk Robot, tras el impacto de su nuevo álbum Excelente, o XLNT, Excelente, grabado en los estudios de Abbey Road, la mítica sala de estudio Abbey Road. La banda compuesta por Álvaro Enríquez, Ángel Parra, Roberto Titailind y el gran Pancho Molina acaba de estrenar el videoclip de Inri, su tercer sencillo. La pieza audiovisual no es un video común, es una apuesta de vanguardia desarrollada por el estudio Punk Robot, ganadores del Oscar. Para este cierre de trilogía, dice, se utilizó la técnica de fotogrametría. Es como un stop motion en el video. Es bueno, buenísimo. Sí, recién lo vi completito. Se utilizó la técnica de fotogrametría, escaneando digitalmente a los cuatro músicos para integrarlos en un entorno que mezcla lo orgánico con lo digital. La invitación se la dejo ahí para que vea el video en YouTube. Se llama Los Tres y este tema es Inri.

Los Tres, el tercer sencillo de su disco Excelente. Y hablando de música nueva o fresca o... ay, que suena bonita. Me gusta este grupo, Leo Mael y Los Navegantes. Se comunicaron con nosotros a través de nuestras redes sociales y por supuesto nosotros igual cooperamos aquí con lo que es la difusión de la música nacional y también si los integrantes son locales, por supuesto que cooperamos con lo que es difusión. Leo Mael y Los Navegantes, esto se llama Souvenir.

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1: El día más hermoso es hoy el de mi madre.
2: 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Hoy reconocemos especialmente a las madres de nuestros estudiantes, apoderadas, funcionarias y exalumnas, quienes con su ejemplo de fortaleza, ternura y compromiso inspiran a las nuevas generaciones y contribuyen al crecimiento de nuestra comunidad escolar. Su presencia es un pilar fundamental en la educación y en la construcción de un futuro mejor. En esta fecha tan especial, deseamos que reciban el cariño de sus seres queridos y la gratitud de todos quienes valoran su entrega. Que Dios bendiga a cada madre en su día. Que la Virgen María las proteja. 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
1: 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Y voy a saludarla.
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Teníamos a Jorge González con Fe. Y escuchamos de fondo a Michael Jackson. Beat It de Michael Jackson. Timazo, ¿ah? Michael Jackson está. Michael Jackson continúa haciendo historia. Bueno, recordemos que está hoy por hoy entregándose esta película interpretada o protagonizada por su sobrino Jafar Jackson, que llegó a los cines el día 24 de abril y tiene todo un fenómeno de consumo musical poco habitual en un artista que lleva... ¿Cuánto? ¿15 años? ¿Más de 15 años? ¿No? ¿Sabes que no me acuerdo? Pero lleva harto tiempo sin... sin sacar material nuevo, mejor dicho. Después de su fallecimiento salió un disco que se llama Skate. Póstumo. Bueno, hoy por hoy, como les comentaba, continúa haciendo historia. Se convirtió oficialmente en el primer y único artista de toda la historia de la música al entrar al top 10 de los Billboard en 6 décadas diferentes. Estuvo en el top 10 de Billboard en los años 70, 80, 90, 2000, 2010 y ahora 2020. Nadie ha podido mantenerse tan vigente durante tanto tiempo. Ningún artista ha conectado con generaciones completas como lo ha hecho mi querido Michael Jackson. Me gustaba más cuando era morenito. Sí. Sí. Hay algunos que dicen que, o sea, se creía que no estaba conforme con su piel y se empezó a aclarar. Y, no, era el tratamiento por el tema del vitiligio. Sí, tenía vitiligio, entonces comenzó a aclararse. Él también hace ese tratamiento para quedar parejito. Se le pasó la mano así, pero bueno. El tío Michael. Pasan los años, cambian las modas, aparecen, desaparecen nuevos artistas, pero el mundo siempre vuelve al mismo nombre. Qué buena frase me mandé a Michael Jackson. ¿Ah? Michael Jackson. Me gusta este especial, pues el Thriller. Tiene música, mucha música buena Michael Jackson. A mí me gusta mirarlo en YouTube. Su concierto en vivo. Sí, buenísimo.

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0: Boletín informativo de las 17 horas en Radio Estrella del Mar y con un fuerte énfasis en la prevención del delito y la tranquilidad para las familias. Recientemente se desarrolló el Consejo Comunal de Seguridad Pública de Dalcahue, instancia clave para coordinar acciones y avanzar en estrategias que permitan enfrentar la delincuencia y disminuir la percepción de inseguridad en la comuna. La sesión fue liderada por la alcaldesa Alejandra Villegas junto al equipo municipal encabezado por el encargado de Seguridad Pública y la Secretaría Municipal, convocando a una amplia red de actores institucionales y sociales comprometidos con la seguridad del territorio. Durante el encuentro se presentó un completo panorama operativo que da cuenta de un importante despliegue preventivo en la comuna, destacando más de 1.500 controles preventivos, 260 denuncias recibidas y 28 detenciones efectuadas, lo que evidencia un trabajo activo en terreno y una respuesta concreta ante las demandas ciudadanas. Es importante hacer presente que el Consejo Comunal de Seguridad Pública se consolida como una herramienta fundamental para avanzar en una gestión moderna, articulada y eficiente, donde el trabajo conjunto permite entregar certezas y fortalecer la confianza en la comunidad. Se lo contamos en Radio Estrella del Mar.
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4: Muy buenas tardes, ya estamos al aire para otra edición de Estrella de Deportes por la cadena de emisoras Estrella del Mar a lo largo de toda la isla grande de Chile. Hoy día, gracias a la gentileza de don Marco Catipillán de la emisora, estamos para dar a conocer todo lo que es el devenir deportivo a nivel local, nacional e internacional. Día viernes 08 del quinto mes del año 2026, con un día hermoso. Con alto frío, sí, en las mañanas y en las tardes hay que abrigarse. Y estamos contemplando una hermosa feria que está en la Plaza de Armas, donde toda nuestra gente que, de toda la comuna de Ancud, que vienen a vender sus productos dos días antes de lo que se celebra el Día de la Madre, ¿eh? El día domingo. Así que aprovechen, el día está bonito, vengan a cooperar y comprenle algo a esa persona tan especial para el día domingo. Bueno, empezamos con la nota del ámbito a nivel local. Nos vamos con lo que es la participación de los tres equipos de la comuna de Ancud en el eliminatoria de clubes campeones de ANFA, que se juega todos los años, donde de aquí salió el campeón de Chile, por el Severo Cofré, que el día miércoles jugó un partido atrasado de la primera fecha y ganó agónicamente 3-2 en Calbuco. Parece que la celebrar mucho le hizo un poco mal al Severo Cofré. Lo ganó en la agonía 3-2 a Pensilvania de la asociación de Karel Mapo. Así que, mérito del equipo de Karel Mapo, que le dio pelea, lo perdió al final. Bueno, como dijimos, prosigue la tercera fecha el día domingo. Por el grupo A estarían jugando a las 15:30 horas, Matadero Unido con Comercio, en Quillón. Después, a las 15 horas, en Chonchi, Estrella Nueva hace local frente al Ala Chilota de Ancud, el actual campeón del fútbol ancudiano. Por el grupo B, a las 16 horas estarían jugando el Deportivo Fátima con el HUD de la Asociación de Castro, Fátima de Ancud. 13 horas, Torino de Quillón enfrenta a Atómico de Chonchi, ¿ya? Por el grupo C, a las 14 horas, Escuela Juventus enfrenta a Austral de Quillón, bravo partido. Y a las 15 horas, Arcoíris con Chiloé Atlético. La programación doble de los equipos de Ancud se va a ejecutar el día domingo a partir de las 14 horas. Programación doble, a primera hora, Escuela Juventus con Austral de Quillón por el grupo C. Y de fondo, por el grupo B, a las 16 horas, Fátima con el HUD. Entrada módica, 3.000 pesos la entrada para que el público asista al estadio municipal al entrar a los dos clubes de la comuna de Ancud. Acá es importante el apoyo del hincha, tanto en las gradas como en las boleterías, ya que todo esto, la participación en dicho evento futbolístico tiene su costo, ¿ya? Lamentablemente la primera, en la fecha 1 y la fecha 2, los equipos de Ancuno no estuvieron a la altura de lo que se le pide, pero esperemos que en esta tercera fecha levanten cabeza, pero igual es esencial, importante, el apoyo de los hinchas ya para estos equipos. Y le deseamos suerte igual al equipo que sale, que es La Chilota, el actual campeón del fútbol de Ancud, que ojalá haga una buena presentación allá en Chuanchi. Y la gente alina, que son muchos acá en la comuna, ojalá apoyen al equipo de La Chilota en su salida. Es importante el apoyo. Bueno, y del fútbol nos vamos a lo que es el básquetbol, a la Liga Nacional, que se está jugando los play-ins. Ante eso, digamos que este sábado, a partir de las 21 horas, en Temuco, se juega la final entre el primero de la Conferencia Norte con el primero de la Conferencia Sur, vale decir, Universidad de Concepción con Español de Osorno. Seguramente partido que hay para la final del CDO, así que hay que estar atentos para ver esa finalísima de los dos primeros de cada confederación, ¿ya? Ahora nos vamos con lo que pasó con los play-ins, los partidos que se jugaron, el primer partido al mejor de tres, no nos olvidemos esta fase. Esto se inició el día miércoles 6 de mayo en Valdivia, en el Coliseo Antonio Azurmendi, donde el local apabulló a Puerto Bona 103-56, una goleada de proporciones a favor del equipo del Calle Calle. Y el día jueves 7 de mayo, para no ser menor, ayer, igual en Valdivia, a las 20 horas, el Club Deportivo de las Ánimas 112, Club Deportes Castro 71. Mal le fue a nuestros vecinos de Castro. A las 20 horas, Municipal Puente Alto 93, Español de Talca 76. 20 horas, en Quilpué, Colegio Los Leones 83, Básquet UC 81. Tuvo peleado este partido. 20-30 horas, en Puerto Varas, en el Fiscal de la hermosa comuna de Puerto Varas, el local 69, Abancú 64. Acá anduvieron muy bien las defensas. Empezó bien el equipo de Abancú. Lamentablemente se fue perdiendo jerarquía su juego durante el partido y al final cayó por 5 puntos. Y a las 20-30 horas jugaron Boston College 71, Colo-Colo 77. Lo que se viene, los partidos de vuelta, vale decir, para el sábado 9 de mayo en Castro, 20 horas el local enfrenta a Las Ánimas, 20 horas Básquet UC enfrenta a Los Leones, 20-30 Español de Talca, Municipal Puente Alto, 20-30 Club Deportes Puerto Bono enfrenta a Club Deportes Valdivia, y acá en el Fiscal Ancultano, partido que va para la final del CDO y seguramente con un gimnasio completo, Abancú enfrenta a Club Deportes Puerto Varas. Vamos a hacer un poco de estadística. El partido de Castro con Las Ánimas, que se jugó en Valdivia, 102-71. El primer cuarto lo ganó el local, 26-22. El segundo lo ganó 33-20. El tercero lo ganó 27-15. Y el último 26-14. Vale decir, el Castro no ganó ni un cuarto. Ojalá mejore el equipo de Castro en su partido que va a ser el local el día sábado. Acá igual es importante la presencia del hincha castreño alentando a su equipo en el Fiscal Castreño, que se va a vestir de gala. Este gimnasio Fiscal de Castro se va a vestir de gala con la opción de hacer el sudamericano sub 15 varones. Un buen logro para el básquetbol castreño. Después Puerto Varas 69, Abancú 64. El primer cuarto lo ganó la visita, 22-19. El segundo lo ganó el local, 15-11. El tercero lo ganó el local, 23-16. Y el último lo ganó la visita, 15-12. Tuvo bastante parejo el partido, muy, muy parejo, digamos, ¿ya? Entre los equipos de Ancú y Puerto Varas. Se presume que el partido que se juega acá en el Fiscal Ancuditano, gimnasio fiscal Luis Caco Suárez, seguramente, como dije, el gimnasio lleno. Había mucha venta de entrada, lo que es la preventa que se hizo. Así que presumimos que hay un gimnasio hasta las banderas, como dicen los españoles, de público, alentando a la Celeste Ancuditana. Seguramente va a venir gente de Puerto Varas igual a alentar a su equipo. Así que esperemos que el día domingo sea todo una fiesta del baloncesto nacional. ¿Ya? Dejar una buena imagen, se le importa. De lo deportivo, bueno, se puede ganar o se puede perder, pero siempre hay que dejar una buena imagen en lo que es la cultura deportiva, dentro y fuera de la cancha, y especialmente los hinchas. Dejar en claro que en Ancud el básquet se vive, pero en forma sana y alegre, y sin violencia. Eso es lo importante. Bueno, hacemos un pequeño alto y volvemos con la programación de lo que es la primera B y la quinta fecha de la Copa de la Liga. Vamos y volvemos.
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4: Bueno, ya estamos de vuelta para proseguir con lo que es el devenir deportivo de hoy día, viernes 8 de mayo, con la gentileza de don Marco Catimillán de la emisora. Seguimos comentando el devenir deportivo. Ahora nos vamos con las programaciones del fútbol nacional. La primera B, que juega su fecha número 11 y parte hoy día con dos partidos en forma simultánea. A las 20 horas, Deportes Puerto Montt con Magallanes. Me imagino el frío que va a hacer en el Chinquihue, ¿eh? Bueno, seguramente el mate y las mantas van a estar ahí a las 12 del día, como se dice. Los hinchas puertomontinos apoyando a su club frente a uno de los fundadores del fútbol nacional, Magallanes. Y el equipo de Talca, que lamentablemente es el colista de la tabla de ubicaciones con 2 puntos, viaja a Iquique para enfrentar al local. Está complicada la cosa en Talca, tanto en el básquet como en el fútbol. Hay mucha preocupación, ¿ya? Especialmente la gente que está ligada al fútbol, ya que son muchos. Un equipo que tiene un estadio de primer nivel, donde fue sede del Mundial Sub-20, ¿ya? Así que esperemos que empiece a levantar cabeza el equipo talquino. Y el día sábado se juegan 2 partidos, a las 15 horas Temuco con Unión Española, se presume un buen partido, al igual que a las 20 horas entre Santiago Wander y Cobreloa. Este promete ser un partidazo, ¿ya? Dos equipos que van bien ubicados en la tabla de ubicaciones, los dos con historia tanto en la primera B como en la primera A, con ganas de subir a primera y ser protagonista. Ya lo son en la primera vez, pero lo quieren hacer igual en la primera. Y para el día domingo hay 2 partidos agendados, a las 12:30 Copiapó con Unión San Felipe. Uno viene de ganar en la agonía a Magallanes y el otro viene de caer goleado frente a sus vecinos de San Luis por 0-4. Y a las 12:30 Antofagasta enfrenta a San Luis de Quillota. Y el día lunes se le baja el telón a la primera vez con el partido entre Curicú Unido y San Marcos de Arica a las 20 horas. Eso es lo que tiene que ver con la primera vez. Lo que es la Copa de la Liga, digamos que los partidos se juegan íntegramente el día sábado y domingo. ¿Ya? No hay partido hoy agendado para hoy día viernes. Esto parte mañana sábado, la quinta fecha, de vuelta. 15 horas jugaría La Serena con Audax Italiano, 17:30 Cobresal con Universidad de Concepción, 17:30 Colo Colo con Deportes Concepción. Para el día domingo 10 de mayo, 15 horas Coquimbo con Huachipato, mismo horario para La Serena con Universidad de Chile, 17:30 Católica con Ñublense, 20 horas O'Higgins con Everton. Para el día lunes 11 de mayo hay agendado un solo partido, el de que se juega a las 20 horas entre Palestino y Deportes Limache. Ese partido es de la quinta fecha de la primera Copa de la Liga que se está jugando en forma extraordinaria este año. Bueno, nos vamos con la nota del ámbito a nivel internacional. Digamos que mañana se juega Chile la opción de ir al Mundial Sub-17 femenino, ¿ya? En esta categoría, donde Chile viene de caer en penales frente a Brasil después de igualar a 2, un muy buen partido del equipo chileno, incluso lo estuvo ganando por muchos pasajes del partido. En pleno segundo tiempo lo ganaba 2-1, dando la sorpresa mayúscula en este sudamericano. Brasil, que venía a ganar sus 4 partidos en el grupo y con sendas goleadas, se encontró con un equipo muy fuerte en lo anímico y en lo futbolístico. ¿Ya? El equipo chileno con una mentalidad bastante, bastante fuerte del equipo chileno, que como dijimos, en pleno segundo tiempo lo ganaba por 2-1. Lo empató Brasil y tuvieron que ir a la tanda de penales. Y ahí Brasil fue más clarito que Chile y lo ganó por 5-3. Chile mañana a las 16 horas juega su opción de llegar a este Mundial para enfrentar a Ecuador. Chile ganándole a Ecuador va directo al Mundial. Y en el preliminar jugaron Argentina con Venezuela, donde Argentina con un penal le ganó a Venezuela 1-0 a la Vinotinto, otro equipo bueno el venezolano, que juega su opción frente a Colombia. Vale, es decir, si Chile le gana a Ecuador, va al Mundial, y si Venezuela le gana a Colombia, igual va al Mundial. Ya que Argentina y Brasil ya están listos. No es lo mismo que por el lado de Sudamérica van cuatro. Hay cuatro cupos para este Mundial. Así que esperemos que esté a la altura la selección chilena. Sería un premio a tan buena campaña del equipo chileno. Sería lo ideal. Bueno, vamos a conocer igual los partidos que se han jugado por Copa Sudamericana y Copa Libertadores con presencia de los equipos chilenos. Bueno, por el grupo donde está Católica, se jugó en Barcelona, en Ecuador, en Guayaquil, Barcelona 1, Boca Juniors 0, y acá en Chile jugaron Católica 0, Cruzeiro 0. Un partido bastante trabado en medio campo, muy pocas opciones de gol, tanto para la Católica que para Cruzeiro, que quedó un tiempo completo con 10 jugadores en el campo de juego, pero no supo aprovechar el equipo católico. Y Barcelona con Boca Juniors, un partido igual con bastante agua, una cancha negada y con mucho juego brusco. Se jugó muy fuerte ese partido entre ecuatorianos y argentinos. Después, en el grupo de Coquimbo, Tolima 3, Nacional de Uruguay 0. Ojo con Tolima, le ganó por el mismo marcador a Coquimbo y ahora Nacional de Uruguay. ¿Ya? Y Coquimbo, que jugó anoche, con lo justo, le ganó a Universitario de Deportes de Perú por 2-1. Empezó perdiendo el equipo pirata, lo dio vuelta y lo ganó por 2-1. En lo que es la Sudamericana, no le fue muy bien a los equipos chilenos. Audax Italiano 1, Vasco da Gama 2. Lo empezó ganando el equipo de Audax Italiano, pero se lo dio vuelta el equipo brasileño. Montevideo City Torque le ganó a Palestino local 1-0. No tiene gol Palestino, no tiene gol. Y otro partido que nos hicieron daño fue el que se jugó ayer. O'Higgins 0, Sao Paulo de Brasil 0. Nos hicieron daño, así que a un punto cada uno.
0: Este programa
4: el
0: es
4: día lunes estaremos trayendo la tabla de ubicaciones de lo que es los grupos de la Libertadores y los grupos de la Sudamericana con presencia de equipo chileno. Bueno, ya está todo definido en la Liga de Campeones de Europa. Ya se jugaron las semifinales de ida y vuelta. Digamos que el de ida, el PSG le había ganado 5-4 al Bayern Múnich y el Atlético de Madrid había empatado con el Arsenal a 1. Bueno, los partidos de vuelta se jugaron el martes 5 y el miércoles 6 de mayo. El día martes 5 a las 15 horas jugaron en Arsenal 1, Atlético de Madrid 0. Y el día miércoles el Bayern Múnich 1, el PSG francés 1. Lo cual la final lo juegan el Arsenal inglés con el PSG francés. Ingleses y franceses van a ver quién son los mejores en lo que es la Liga de Campeones de Europa. Y la otra final, pero por la Europa League, se enfrentan. En el partido de día se habían enfrentado Nottingham Forest 1, Aston Villa 0, el Braga portugués 2, el Friburgo alemán 1. Bueno, en los partidos de vuelta, el Aston Villa le ganó 4-0 a Nottingham Forest y el Friburgo le ganó 3-0 al Braga, lo cual la final lo juegan alemanes e ingleses, ¿ya? Así que vamos a ver qué pasa. Estos partidos se juegan el otro fin de semana, se empiezan a jugar las dos finales de Europa para ver quién son los mejores en cada competencia. No nos olvidemos que por mandato de la FIFA, todos los campeonatos ya sean organizados por la Conmebol o por la Euro, por la UEFA, ya sea a nivel de liga, de clubes o de selecciones, tiene que estar finalizado un mes antes que se dé comienzo al Mundial. No olvidemos que el Mundial empieza el día jueves 11 de junio, así que un mes antes tiene que estar finalizado todas las competencias a nivel de clubes y de selecciones, para los jugadores sean enviados a sus selecciones de origen para poder participar en el Mundial. Bueno, buenos oyentes, antes de irnos del programa de hoy día, viernes 8, queremos darle un saludo a todas las mamitas que van a estar en su día el día domingo 10 de mayo. Bueno, está más decir que yo creo que la persona más importante para el ser humano es la madre, ¿ya? Una que nos da la vida y después es la única persona que siempre está más en las malas que en las buenas, como se dice. Lo que tiene la suerte y la virtud de tener a su mamita a su lado, bueno, la idea no solamente porque lo marca el calendario estar pendiente el día 10 de mayo, sino que todo el año, estar pendiente de ella, aprovecharla al máximo, porque cuando ya esa persona ya no está, uno se empieza a cuestionar, ¿por qué no hice esto? ¿Por qué no hice lo otro? ¿Por qué no estuve acá? ¿Por qué no estuve allá? Bueno, hay que aprovecharla al máximo a ese ser tan especial, ¿ya? Es una de las personas que siempre va a estar ahí, o siempre estuvo ahí, ¿ya? Así que darle un buen abrazo, un buen beso y desearle un buen día a todas las mamitas de la Isla Grande de Chiloé. Así que disfruten a la mamá en su día, pero ojalá todo el año, no solamente el día 10 de mayo. Es el deseo de la emisora y del panel deportivo para todas las mamitas de la isla. Que sea un hermoso y un feliz día para ellas. Bueno, antes de despedirnos, agradecerle a don Marco Catipillán y a la emisora por darnos el espacio deportivo. Muy buenas tardes.
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José Maldonado Villarroel, María Tránsito Barría, Isolina Ollarzo, Tránsito Cárdenas, Caterin Paola Vidal, Mercedes Isla, María Teresa Mancilla, Chamaño Mancilla, Adrián Esther Mancilla, Erika Bernarda Mancilla, Inesita Mancilla, Ramón Mancilla Torres, Carlina López, Isabel Mora, Isabel Santana, Ana Santana, Rebeca Loaiza, Emilia Loaiza, también por el eterno descanso de Marta Kinepki, Silvia Alvarado, María Isabel Alvarado, Berta Maldonado, Luzmira Vidal. Y también por el eterno descanso de Magdalena Schaumann, Otilia Díaz, Lorena Ollarzo, Carmela Vargas, Celia Loncón, Claudia Burt, Mirta Soto, Edith Laucher, Rosario Gallardo, Encarnación Asensio, Salomé Lavín, María Elba Villarroel, Ana Donqui Calabarría, Liliana Cárdenas, Melissa Payacar, Victoria, Claudia, José, Juan Fernando, y Artemio, familia Payacar, Sabina Álvarez, Celia Chauquemán. Por todos estos hermanos nuestros.